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0: Hola, qué bueno estar nueva vez con ustedes. Katy, Mayra y yo estamos muy agradecidas a Dios por la bendición de compartir con ustedes a través de este espacio de Mujer para la Gloria de Dios, una producción del Ministerio de Mujeres ESER de la Iglesia Bautista Internacional IBI, bajo la sombrilla del Ministerio de Integridad y Sabiduría. El programa de hoy lo hemos titulado Jesús, el lente perfecto para ver la vida. Y dada nuestra ceguera espiritual, la pregunta que queremos contestar al terminar este programa es: ¿con qué frecuencia malinterpretamos los eventos que nos ocurren?
2: ¡Wow! ¡Qué pregunta!
1: Sí, bastante.
2: Sí. Y le damos gracias a Dios por su sintonía y sus mensajes, porque en verdad es una bendición poder compartir con ustedes. Y es por esto que queremos invitarlas una vez más a compartir con nosotras también a través de nuestra página de Instagram con algunas preguntas reflexivas que estamos posteando para que puedan sacar mayor provecho del contenido de Mujer para la Gloria de Dios. No dejen de responderlas, por favor. Y como siempre, antes de iniciar con nuestro estudio, vamos a presentarnos a nuestro Señor. Tú puedes orar, Aileen.
0: Claro que sí. Amantísimo Padre y Dios, te damos tantas gracias por este espacio que tú nos regalas para alabarte, para conocerte más, para amarte más, Señor. Ayúdanos a compartir de tu verdad con todas aquellas que nos escuchan, Dios, que en ningún momento nos desviemos ni a izquierda ni a derecha, ni añadimos ni quitemos a tu verdad. Y que esta verdad, Señor, siga moldeando nuestra mente y corazón para vivir cada vez mejor tu evangelio, predicar mejor a Cristo y apuntar mejor tu gloria. En el nombre de Jesús oramos. Amén.
1: Amén. Gracias. Bueno, la semana pasada revisamos en detalle sobre toda la maldad y tortura de la que fue el objeto de Jesús.
0: Sí.
1: Y hasta llegar a crucificarle. Además de comentar sobre la reacción tan contrastante y amoroso de Jesús hacia sus enemigos. Y también vimos el obrar del Espíritu Santo en el corazón de unos de los ladrones al lado de Jesús, mientras estaban clavados en la cruz. Cristo le perdonó sin este haber hecho nada bueno. Estaba en la cruz porque estaba mal, ¿verdad? Sí. Así como tampoco hemos hecho ninguno del resto de los cristianos. Él no es nada diferente que nosotros. Y simplemente por la fe que este ladrón puso en Jesús, este fue salvo. Por gracia así como todos nosotros, todos los cristianos.
0: Amén.
1: Y hoy queremos comenzar a revisar otra profecía que fue completada cuando Jesús fue crucificado. Esta la podemos leer en el Salmo capítulo 22, versículo 18. Leemos: reparten mis vestidos entre sí y sobre mi ropa echen suertes.
0: Y también leamos en Mateo capítulo 27, versículo 35, dice: y habiéndole crucificado, se repartieron sus vestidos echando suertes. Y recordemos también que los salmos fueron escritos alrededor de 1000 años antes de Cristo nacer.
2: O sea, 1000 años.
0: Así es, asombrosa sea la orquestación. Amén. Y la soberanía de Dios.
2: Amén.
0: En donde y hacha todos los hechos.
2: Como que todo encaja.
0: Así es.
1: Algo
0: así
1: imposible es para nosotras.
0: Humanamente imposible, exacto. Y quiero leer también otros versículos de este Salmo 22, porque es impresionante cómo este habla 1000 años antes de los detalles de la crucifixión.
1: Wow.
0: Dice: Dios mío, ¿por qué me has abandonado?
2: Wow, sí.
0: Pero yo soy gusano y no hombre, oprobio de los hombres y despreciado del pueblo. Todos los que me ven de mí se burlan, hacen muecas con los labios, menean la cabeza diciendo que se encomiende al Señor, que Él lo libre, que Él lo rescate, puesto que en Él se deleita.
2: Así es, Aileen, y continúa diciendo: muchos toros me han rodeado, toros fuertes de Basán me han cercado, ávidos abren su boca contra mí, como un león rapaz y rugiente. Soy derramado como agua y todos mis huesos están descoyuntados. Mi corazón es como cera, se derrite en medio de mis entrañas. Como un tiesto se ha secado mi vigor y la lengua se me pega al paladar y me has puesto en el polvo de la muerte. Porque perros me han rodeado, me ha cercado cuadrilla de malhechores, me horadaron las manos y los pies. Puedo contar mis huesos. Resulta muy curioso tratar de descifrar lo que el salmista estaba pensando.
1: Ay, sí.
2: En el momento que escribió este salmo. Uh-huh. Porque este no tenía forma de saber lo que habría de ocurrirle a Cristo.
3: Sí.
2: Ni cómo este moriría realmente.
1: Exactamente.
3: Y lo describió tal cual.
2: Tal cual.
1: Exactamente. Yo imagino como David, que escribió los salmos, era tan sanguíneo. Él sentía las emociones más fuertes que, sí, que gente que no son sanguíneas, vamos, sí, a poner. Y eso probablemente lo que estaba sintiendo en ese momento, en la guerra, etcétera, pero no tenía idea.
3: No.
2: Es increíble eso.
1: ¿Cuántas veces eso pasa a nosotros? Estamos hablando, creemos que somos nosotros. Sí, es el Señor es hablando a través de uno. Son cosas que es imposible entender.
2: Así es.
1: Sin embargo, el Espíritu Santo sí sabía y como evidencia inspiró al salmista para que ésta plasmara lo que habría de suceder. Y así hoy podamos entender que desde la eternidad todo esto responde al plan perfecto
2: Amén.
1: De Dios.
2: Amén.
1: Aunque al momento de ocurrir los juicios y crucifixión de Jesús, parecía que los líderes religiosos y autoridades romanos estaban controlando y saliéndose con la suya, el orquestador real de todo lo que sucedía.
2: Así es.
1: Este de Dios. Obviamente.
2: Así es.
1: Y tengo una pregunta capciosa. Si Dios él es orquestador de todo y todo ocurrió como él lo planeó, ¿no es él autor de este pecado?
3: Esa pregunta se la hacen muchos realmente, pero la respuesta es claro que no. Dios es 100% santo y no puede pecar. Según el Catecismo de Westminster, Dios no es ni puede ser el autor del pecado, aunque obviamente la traición de Cristo estaba predestinada desde la eternidad como un medio para efectuar la expiación. Fue Judas, no Dios, quien traicionó a Cristo.
2: Así es.
3: Fueron los líderes judíos y los romanos quienes torturaron y crucificaron a Jesús. Dios lo permitió, pero así no fue es. Él quien lo concibió.
2: Lo concibió, así es. Y Aileen y Katy, en cualquier circunstancia, Dios puede prevenirnos, ajá, de cometer
1: así
2: un pecado,
1: sí,
2: influenciándonos y regenerando nuestra mente. Sin embargo, si Él no lo previene, siempre terminaremos haciéndolo mal.
1: Por eso es nuestra culpa.
2: Exacto.
1: Él no nos empuja, él no, solamente quita la mano.
2: Exactamente.
1: Y hacemos lo que nuestro corazón malvado quería hacer.
3: Se inclina.
1: Wow. Dios creó a los seres humanos con un sentido moral hacia lo bueno. Con Amén. La caída vino la libre elección, la cual es el origen de la inmoralidad en el universo.
3: Sí.
1: Entonces, en última instancia, Dios es responsable de crear criaturas morales, quienes a su vez son responsables del mal moral.
3: Uh-huh.
1: Dios permitió el mal al crear criaturas libres. Pero las criaturas libres fueron quienes actuaron en desobediencia a Dios, dando paso al mal. Es decir, que Dios solamente permite el mal, pero no lo promueve.
3: Sí,
1: como decimos, si Él quita la mano, nosotros vamos por allá. Pero no es que Él nos empuja.
3: No, al contrario.
1: Exactamente. Finalmente, aún el mal cometido producirá un bien mayor a través de Cristo, en quien todas las cosas son hechas nuevas, como 2 Corintios 5:17 nos dice.
3: Amén. Ahora quiero que regresemos a la escena de la cruz. La Biblia nos dice que era la hora del mediodía, del viernes, e imaginemos lo que las personas en aquel momento en Jerusalén sintieron. Y dice, y desde la hora sexta hubo oscuridad sobre toda la tierra hasta la hora novena. Mateo 27:45, o sea, en pleno mediodía. Se oscureció
2: Oscuro.
3: Todo.
2: Wow.
3: Esto debió de llamar la atención de todos e incluso producirle miedo.
1: Ya, claro.
3: Las autoridades puestas por Dios para representarle hicieron todo tipo de manipulación malévola contra el Hijo de Dios. Y hasta su creación inanimada no pudo quedarse en silencio wow. y se manifestó de una forma wow. contundente.
1: Lo que los humanos no hicieron.
2: Así es.
3: Así es. Y esto me hace recordar también cuando Jesús entró en Jerusalén montado en un pollino, me imagino que recordarán, que la multitud se regocijó llamándole rey de manera natural, sí, espontánea. Y cuando los fariseos se escucharon esto, se quejaron y dijeron, Jesús les dijo, os digo que si estos callan, las piedras clamarán.
2: Así es.
3: O sea, wow. es que la manifestación de su creación apunta al obrar de Dios.
2: Así Amén. Es. Y para ser hasta más precisa, esto es precisamente lo que ocurrió cuando Jesús murió. Sí. Y la tierra tembló, así que es. Las rocas se partieron. O sea, realmente.
1: Sí, mismo, la roca habló.
2: Exacto. Y yo especulo al decir que en aquel momento el corazón de los que estaban allí debió sentir una pesadez uh-huh. y una sensación de que algo malo estaba sí, sí, ocurriendo.
1: Como un ataque de pánico.
2: Así mismo, a las 3 de la tarde, cuando la penumbra comenzó a cubrir el cielo, Jesús exclamó a gran voz diciendo, Dios mío, ¿por qué me has abandonado? No puedo imaginar lo que los religiosos debieron sentir en ese momento al escuchar a Jesús citar el Salmo 22 mientras el sol fue uh-huh. eclipsado.
1: Claro, imagínese.
2: Eso fue, wow.
1: Un ataque de pánico, si fui
2: sí,
1: yo.
2: Sí,
3: impresionante.
2: Sí,
1: impresionante. Sí. Y una de las personas que estaba al pie de la cruz, al escuchar a Jesús, corrió para limpiar sus labios con una esponja empapada de vinagre, mientras muchos de los allí presentes seguían burlándose y comentando si Elías vendría a salvarle. Con toda esa oscuridad, todo lo que está pasando tan raro, sí. siguen en lo mismo. Y luego Jesús clamó otra vez a gran voz y dijo, Tetelestai, y su espíritu exhaló por última vez. Esta palabra griega significa está terminado. Y es la misma palabra que se escribe en los documentos comerciales o recibos uh-huh. en los tiempos del Nuevo Testamento para indicar que una factura se había pagado en su totalidad, uh-huh. apuntando así a que Dios mismo pagó nuestra deuda con su propia sangre.
3: Amén. Wow. Y una deuda que a nosotros realmente nos era imposible de pagar.
2: Imposible pagar.
3: Ezequiel 18:20 nos enseña que el alma que peque, esa morirá. Eso es lo que nos toca a nosotros, muerte. Pero por Jesús tenemos vida. Es decir, uh-huh. que la deuda de nuestro pecado solamente podía ser saldada con nuestra muerte, con mi muerte, con la muerte de cada una de nosotras. El problema es que el pecado de cada una de nosotros era contra un Dios perfecto, un Dios santo, y solamente la muerte de alguien perfecto podía saldar nuestra deuda. Es decir, que por eso Romanos nos dice en el capítulo 6, versículo 23, porque la paga del pecado es muerte, pero la dádiva de Dios es vida eterna en Cristo Jesús, Señor nuestro. Y como manifestación del saldo de esta deuda, es el punto que Mayra mencionó anteriormente sobre lo que sucedió con las rocas y el temblor de la tierra, así que su manifestación, su creación sí, se manifestó.
1: Y tú sabes una cosa, nosotros morimos por el pecado, sí. ¿verdad? Pero ni eso puede pagar el precio. Yo me voy al infierno no. si yo no conozco a Jesús. Así porque si no fuera por Jesús, ni mi muerte podía pagarlo. Ni solamente siquiera. La muerte de alguien perfecto.
3: Exacto, porque yo no tengo una vida perfecta. Nunca lo voy a poder.
1: Y nunca.
2: Ninguna de nosotras. Sí. Y otra manifestación que simbolizaba que nuestra deuda fue cancelada, Aileen y Katy, fue el que el velo del templo se rasgó Amén. En dos, de arriba hacia abajo.
1: No pierde eso, desde arriba hacia abajo.
2: Detalle, ese detalle. Exacto. Sí. Recordemos que el velo separaba al Santísimo del área santa del
1: Así
2: templo.
1: Es.
2: Esta era el área en donde solamente podía entrar el sumo sacerdote una vez al año después de someterse a un ritual de limpieza y oración en el día de la Pascua. Según Josefo, el historiador judío, el templo de Herodes tenía las mismas dimensiones del templo de Salomón. Y leemos en Primera de Reyes 16 que el velo tenía un tamaño de 30 pies de altura, de ancho y de largo. O sea, uh-huh. 30 pies de ancho y de largo. Las dimensiones eran tan grandes como simbolismo de la brecha que hay entre Dios y los hombres.
1: Enorme.
3: Sí.
2: Ya lo sabes.
1: Por eso es imposible saldar.
2: Imposible.
1: Y regresando a esa ruptura, el uh-huh. detalle de arriba hacia abajo apuntaba que este acercamiento era propiciado por Dios, uh-huh. no por nosotros. Y no podemos olvidar que en este mismo día los judíos sacrificaban sus corderos sin mancha, las cuales representaban justamente lo que Jesús estaba haciendo en ese momento. Los judíos no conectaron los puntos. No. Sin embargo, leemos en Mateo capítulo 27, versículo 54, el centurión, el pagano, uh-huh. y los que estaban con él custodiando a Jesús, cuando vieron el terremoto y las cosas se sucedían, se asustaron mucho y dijeron, en verdad, este era Hijo de Dios. Hijo de Dios. No, no los judíos, no los religiosos,
2: no.
1: Los paganos.
2: Los paganos.
1: Sí. Wow. ¿No les llama la atención que un ladrón y algunos soldados romanos fueron quienes reconocieron lo que estaba ocurriendo?
3: Bueno. Claro que sí. Y este ladrón era un pecador. Judío no sabemos, que nos representaba a todos los pecadores, tanto judíos como gentiles. Y Jesús, esto lo que apuntaba, que Jesús no vino solamente para Amén. Salvar a los judíos, sino al mundo entero. Ay, así es. Y este ladrón así lo representaba.
1: Él lo dijo del Antiguo Testamento. Todas las naciones.
3: Amén.
1: Las naciones.
3: Nada es al azar con Dios. Y mientras más lo conozcamos a través de su palabra, más podremos ver su perfección, sus atributos, Amén. Todo lo que Él es y más. Y yo, sí, porque nunca vamos a llegar a entenderlo de un todo. Y yo me pregunto también, cuando esto sucedía, ¿qué debieron de pensar los discípulos? O sea, sabemos que todos los discípulos abandonaron y huyeron, sí. se escondieron mientras Jesús era juzgado, así nos los dice Mateo 26:56, y la verdad que los entiendo, trato de ponerme en su lugar,
2: claro,
3: y yo creo que hubiera sido la primera,
2: claro,
3: que me hubiera
2: escondido.
3: O sea, sabemos lo que ocurrió con Judas también, que sintió remordimiento y devolvió las 30 piezas de plata a los principales sacerdotes y a los ancianos, diciendo, he pecado entregando sangre inocente, así mismo lo dice en Mateo 27:3-10. O sea que fue un momento de consternación para todos ellos.
2: Totalmente. Y los religiosos solo utilizaron a Judas para conseguir su objetivo.
3: Claro.
2: Que quede claro eso. No les importó cómo este se sentía.
3: No.
2: Y eso pasa mucho entre
3: sí.
2: los humanos, ¿verdad? Que usan a otro para lograr sus objetivos. Entonces Judas arrojó las piezas de plata en el santuario, se marchó y se ahorcó. Eso está en Mateo 27, versículo 5. Sabemos también que Pedro, al negar a Jesús 3 veces y en un momento dado recibir la mirada del maestro, yo me imagino esa mirada.
1: Ay, ay, ay.
2: Guay, se sintió culpable, salió y lloró amargamente, dice Lucas 22, versículo 62. Sabemos también que en aquel momento Juan estaba cerca, porque en Juan 6, versículos 25 y 26, vemos que alrededor de la cruz estaba su madre y la hermana de su madre, María, la mujer de Cleofás, María Magdalena y Juan.
1: Y para entender un poquito mejor lo que va a pasar ahora, los estudios suponen que para este tiempo José, el esposo de María, uh-huh. había muerto a una joven edad, porque después de la niñez de Jesús, él no está mencionado.
2: No menciona nunca.
1: En la Biblia.
2: Solamente a su madre.
1: Sí, y además, al momento justo antes de la muerte de Jesús, se le encarga a Juan el cuidar de María, porque si no, su vida sería muy difícil. Uh-huh. Una mujer sí. viuda, sin nada, obviamente será extremadamente difícil
2: sí,
1: en ese tiempo.
2: Es.
1: Hoy será difícil, imagínense en ese tiempo.
3: Sí.
1: Y no puedo imaginar el dolor que cada una de estas personas experimentaron en aquel momento, aparte del dolor de ver a un ser querido sufrir.
3: Sí.
1: Todas sus esperanzas sí. parecían desvanecerse.
2: Claro. Sí.
1: Ellos dejaron sus trabajos, dejaron todo para Cristo.
2: Para seguir al maestro.
3: Tan vulnerable.
2: Exactamente, sí. derrotado para ellos.
1: Exactamente. Todas sus esperanzas ya se fueron, y que con la muerte de Jesús, Satanás ganó.
2: Sí.
3: Parece.
2: En la mente humana.
1: Lo que pensaron, ¿verdad?
2: La mente humana, sí.
1: Aunque Jesús le había explicado que era necesario que él muriera, ninguno de sus seguidores entendían realmente lo que estaba sucediendo. Porque los caminos de Dios no son los nuestros.
2: Una vez más.
1: Así mismo. Ni tenemos que dar el versículo.
2: Exacto, ya lo sabemos.
3: Sí, y realmente... uno lo dice ahora con tanta propiedad porque uno conoce toda la historia, final de la historia, toda la revelación de la palabra.
1: Fácil, parecemos inteligentes.
2: Ajá, no somos.
3: Sí,
2: somos sabios.
3: Pero de verdad que ese momento debió de ser muy angustiante y desesperanzador para los discípulos y todos sus seguidores al ver a Jesús tan vulnerable y tan expuesto, tan débil.
1: Todo en mis sueños se murió.
3: Así es. Y la verdad es que no podemos evaluar la vida correctamente sin la ayuda del Espíritu Santo también. Y ni los discípulos ni el resto de los seguidores de Jesús para aquel momento habían recibido todavía la morada del Espíritu Santo. Y esto es un detalle muy importante. Ellos estaban tratando de evaluar los acontecimientos espirituales con mentes mundanas, con una capacidad muy limitada.
2: Claro.
3: Y este fue el pico, vamos a decir, de esa guerra espiritual. Y esto lo sabemos porque Génesis 3:15 nos dice: y pondré enemistad entre ti y la mujer, y entre tu simiente y su simiente. Él te herirá en la cabeza y tú lo herirás en el calcañar. Este es el hijo de María quien aplastó la cabeza de Satanás. Por eso Pablo,
1: mira la conexión.
3: Así es. Por eso Pablo nos dice en Colosenses capítulo 2, versículo 15: y habiendo despojado los poderes y autoridades, hizo de ellos un espectáculo público, triunfando sobre ellos por medio de él.
2: Así es, Aileen. Y lo que estaba ocurriendo era totalmente opuesto a la verdad. Aunque no sabemos lo que Satanás y sus ángeles caídos pensaron, podemos especular que estos creían haber ganado. Estaban consiguiendo lo que querían a través de la decepción y del engaño.
1: Yo me imagino, porque si ellos pensaron que si iba a derrumbar a ellos, ellos no lo iban a hacer.
2: Claro.
1: Ellos tampoco entendían.
2: Así es. Y todas estas personas a quienes Satanás logró engañar eran esclavos de su pecado.
1: Así es.
2: El único que podía darles la libertad que ellos necesitaban era aquel, ese mismo a quienes ellos estaban crucificando.
3: Amén. Así es.
2: Wow,
1: y me pregunto, dada nuestra impiedad, ¿con qué frecuencia malinterpretamos los eventos a nuestro alrededor? Como tú dijiste,
2: sí,
1: de
2: eso me pone mucho a pensar.
3: Más frecuente de lo que imaginamos.
1: Y me da como... tengo que ser más cautelosa.
2: Sí, porque
1: muchas veces malinterpretamos. Aún con la morada del Espíritu Santo, yo puedo apagar a mi espíritu. Según lo que nos dice Pablo en 1 de Tesalonicenses capítulo 5, versículo 19. Esta pregunta que hacemos es de tanto peso que merece que meditemos sobre ella el resto de la semana.
2: Sí, amén.
1: Procuremos conocer mejor a Dios mientras seguimos estudiando su palabra esta semana. Estúdilo, medita sobre ella, ora sobre ella.
2: Amén.
1: Y les esperamos en nuestro próximo programa.
3: Así es.
1: Para continuar estudiando lo que estamos estudiando aquí, nuestro amado Jesús.
2: Amén.
3: Queridas hermanas, también recuerden que tenemos una gran necesidad de sus oraciones para seguir llevando el mensaje del Evangelio para edificación de su pueblo, y que Dios en verdad sea quien nos siga guiando en su verdad.
2: Amén.
3: Oremos por este programa de Mujer para la Gloria de Dios y en verdad por toda iniciativa en compartir el Evangelio. Necesitamos de su protección.
2: Amén.
3: Necesitamos de su sabiduría para seguir en todo momento apegados a la verdad y exaltar realmente su nombre.
2: Así es, y las esperamos en nuestro próximo encuentro. Dios les bendiga.
1: Bendiciones.

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El libro de Deuteronomio es considerado uno de los libros más importantes del Antiguo Testamento. Es como si el libro fuera el pivote que conectara los primeros cuatro libros de la Biblia con el resto de los libros históricos. Si pueden poner el gráfico, ustedes ven, Deuteronomio está en el medio. Por un lado los libros que ya hemos visto del Pentateuco, y por el otro el resto de libros históricos. Comprender esos otros libros históricos y aún lo que los libros proféticos contienen es algo que depende en gran medida de lo que nosotros comprendamos del libro de Deuteronomio. Deuteronomio nos permite ver por qué pasaron cosas que nosotros vemos en los tratos de los profetas y los reyes, como vamos a señalar un poco más adelante. De manera interesante, fue el libro de Deuteronomio, el libro con que nuestro Señor se defendió durante sus tentaciones en el desierto. Ya que el mismo uso que el Señor le dio a este libro nos enseña a nosotros la importancia del mismo. Génesis nos dejó con la familia de Jacob, con una posición privilegiada en Egipto. Éxodo inicia con esa familia convertida en nación y en esclavitud, y nos narra la liberación milagrosa con que ellos salieron de allí. Levítico destaca los términos en que un Dios santo se iba a relacionar con su pueblo, mientras Números nos contó la historia de la terrible descalificación del pueblo para entrar en la tierra prometida y cómo Dios levantó una próxima generación para poder hacerlo. Y ahora llegamos a Deuteronomio. ¿Cuál es el contexto entonces o la situación histórica del libro de Deuteronomio? Bueno, que el pueblo de Israel se encuentra a las puertas de la tierra prometida, a punto de entrar. Moisés ya se había visto en esa postura. Cuando nosotros vimos la semana pasada que ellos habían llegado hasta Cades Barnea, ¿recuerdan ustedes? Ya se había visto, Moisés había visto algo. ¿Cometería el pueblo entonces el mismo error de estar allí viendo esa tierra prometida y no poder entrar? Es como si hubiera un suspenso en la historia. Aquellos se habían comprometido a ser fieles. Si ustedes leen Éxodo, el pueblo había dicho: sí, nosotros vamos a aferrarnos a Dios y vamos a cumplir su mandamiento, nos comprometemos. Sin embargo, cayeron en el desierto y fueron cortados de entre el pueblo de Dios, como dice Éxodo. ¿Y qué pasaría con esta nueva generación? Dice el autor Roger Crooks: Moisés sabía que también él estaba a punto de morir, descalificado de entrar al lugar de la promesa por no tratar a Dios con una reverencia santa delante del pueblo. Su última acción como líder era congregar a la nación y renovar el pacto con Dios. Y esa frase es clave. Deuteronomio trata de la renovación del pacto con Dios. En esa renovación pactal, Moisés retó a la nueva generación a abrazar las obligaciones de un modo que la previa generación había dejado miserablemente de hacer. O sea, he aquí otra vez, a las puertas de la tierra prometida. ¿Realmente van a entrar? ¿Se comprometen con el Dios del cielo a ser fieles? Bueno, el contenido del libro de Deuteronomio trata en gran medida acerca de eso. La renovación del pacto entonces es central en el tema del libro. Deuteronomio contiene elementos comunes a los tratados que se hacían entre los pueblos. Había recuento de eventos históricos hasta la fecha en que se firmaba un tratado. Había la enumeración de reglas que debían regir las naciones. Y al final estaban las bendiciones y maldiciones si alguna parte dejaba de cumplir con su compromiso. Bueno, eso mismo nosotros lo encontramos en el libro de Deuteronomio. O sea que en ese sentido, Deuteronomio es esa renovación del pacto entre Dios y su pueblo. Y vamos a ver ese

También hay una mirada hacia arriba, la mirada hacia Dios. Hay una mirada hacia abajo, con principios que les debían llevar a ellos a tener los pies sobre la tierra. Y luego una mirada hacia el futuro, lo que ellos tenían por delante. Veamos en primer lugar una mirada hacia atrás. Los primeros tres capítulos hacen un recuento histórico de lo que había ocurrido hasta la fecha. Y dos elementos son esenciales en ese recuento: la fidelidad de Dios, que les preservó, que les guardó con mano poderosa, y la infidelidad de ellos. La fidelidad de Dios y la infidelidad de ellos hacia los términos del pacto con el Señor. Y Moisés les recordó que fue Dios mismo quien les ordenó entrar y poseer la tierra. Dice en el versículo 6 del capítulo 1: Jehová nuestro Dios nos habló en Horeb diciendo: habéis estado bastante tiempo en este monte. Y dice el versículo 8: mirad, yo os he entregado la tierra, entrad y poseed la tierra que Jehová juró a vuestros padres Abraham, Isaac y Jacob. Y aquí vemos una conexión entre el pacto abrahámico y el pacto mosaico. La promesa a Abraham venía a tener un cumplimiento físico, territorial, con el pacto mosaico. Para la nación de Israel, ellos tenían una tierra prometida que iban a poseer. Moisés les recuenta entonces cómo la misión de llevarles hasta las fronteras de la tierra prometida no fue un trabajo que él hizo solo. Y él también les recuenta cómo él tuvo la ayuda de muchos otros que sirvieron de jueces para con el pueblo. Él estableció, recuerden, gente sabia y le ayudara a discernir entre los problemas que habían entre el pueblo. Él dice: señores, esto yo no lo hice solo. Luego pasa a hacerles el recuento de los dos espías. ¿Qué ocurrió cuando ellos estaban allí en Cades Barnea y envían estos dos espías? Y me llamó mucho la atención la forma en que describió Moisés el desierto que ellos habían pasado. Dice en 1:19: y salidos de Horeb, anduvimos todo aquel grande y terrible desierto que habéis visto por el camino del monte del amorreo, como Jehová nuestro Dios nos lo mandó. O sea, miren cómo lo describe: todo aquel grande y terrible desierto. Dice, por ahí, eso fue lo que nosotros vivimos. Esa es la historia de donde nosotros venimos. Era un desierto terrible. Y una vez más, la directriz del Señor a poseer la tierra. En el versículo 21 del capítulo 1: mira, Jehová tu Dios te ha entregado la tierra. Sube y toma posesión de ella, como Jehová el Dios de tus padres te ha dicho. No temas ni desmayes. Ellos tenían que ejercer fe, creer a Dios, confiar en Dios y entrar y poseer la tierra. El pueblo propuso la idea entonces de enviar espías. Eso es lo que Moisés les recuenta. Le lo dice en el versículo 22. Y Moisés estuvo de acuerdo con la propuesta. Versículo 23. Y a pesar de que el reporte con el que ellos regresaron era un reporte bueno: esa tierra buena, tiene esto, tiene aquello, trajeron frutos de la tierra que mostraron lo bueno que era, se rebelaron como quiera al mandato del Señor. Y Moisés les dice: no quisisteis subir, antes fuisteis rebeldes al mandato de Jehová vuestro Dios, y murmurasteis en vuestras tiendas diciendo: porque Jehová nos aborrece, nos ha sacado de tierra de Egipto para entregarnos en manos del amorreo para destruirnos. Dice que ellos en sus tiendas, ellos empezaron: yo, esta agua que está aquí es vieja. ¿Eh? Es buena esta agua, es buena esta agua. Gracias, Eduardo. Ellos estaban en sus tiendas murmurando. Yo me imagino la murmuración en todo el campamento. Y oigan lo que ellos le distribuían a Dios: Jehová nos aborrece y nos ha sacado para que no muermos aquí. Era un atrevimiento, o en buen dominicano, una frescura, una locura. Ahora, nosotros tenemos una imagen de lo que era esa, el tierra fértil en Jericó. No sé si tienen la fotografía para, pues mira, eso es un oasis fértil en Jericó. O sea, ellos se encontraron de salir de ese desierto grande y terrible a ver un oasis maravilloso, una tierra fantástica. Eso debió hacerles ver que Dios es bueno de lo que le estaba dando. Sin embargo, la reacción de ellos no fue así. Es la descripción tan maravillosa que se da de la tierra, un recordatorio del huerto del Edén.

Algunos lo ven de esa manera. El paraíso perdido, siendo en un sentido recuperado y dado por Dios para ellos. Pero a pesar de las exhortaciones que Moisés les hizo para que confiaran en el Señor, el pueblo desmayó en incredulidad y fueron castigados duramente, como ya nosotros vimos en el libro de Números. Dice Deuteronomio 1:29: Entonces os dije, no temáis ni tengáis miedo de ellos. Jehová vuestro Dios, el cual va delante de vosotros, Él peleará por vosotros, conforme a todas las cosas que hizo por vosotros en Egipto, delante de vuestros ojos. Y en el desierto has visto que Jehová tu Dios las ha traído, te ha traído, como trae el hombre a su hijo por todo el camino que habéis andado hasta llegar a este lugar. Y aún con esto, ¿no creísteis a Jehová vuestro Dios, quien iba delante de vosotros por el camino para reconoceros el lugar donde habíais de acampar, con fuego de noche para mostraros el camino por donde anduvieseis y con nube de día? Dice, yo andaba con ustedes, todo el tiempo he estado acompañándoles, y ahora ustedes creen que yo les voy a dejar. La narración no resume mucho los eventos. O sea, da muchos detalles de lo que ya habíamos leído, ya sea en Éxodo, ya sea en Números. Da muchos detalles. Y uno se pregunta, ¿y por qué tantos detalles? Y yo creo que es como si se buscara martillar lo que había ocurrido en las conciencias de los israelitas. Señores, recuerden que esto fue lo que pasó. No se olviden de esta experiencia. Nosotros tendemos a ser olvidadizos. No tomamos en cuenta las actuaciones de Dios. Y es uno de los temas del libro, el hecho de que nos olvidamos, y particularmente nos olvidamos de Dios. Y oigan la reacción de Dios en el versículo 34. Y oyó Jehová la voz de vuestras palabras, y se enojó y juró, diciendo: No verá hombre alguno de estos, de esta mala generación, la buena tierra que juré que había de dar a vuestros padres, excepto Caleb, hijo de Jefone. Él la verá, y a él le daré la tierra que pisó, y a sus hijos, porque ha seguido fielmente a Jehová. El seguir a Dios me recuerda esos mandatos de Cristo en el Nuevo Testamento: sígueme. La fidelidad a Dios, se usa esa palabra en el libro de Deuteronomio, se muestra en uno adherirse al Señor, estar adherido, apegado al Señor de corazón. Y dice Caleb, ese se adhirió a mí, me siguió. Dijo, también contra mí se airó Jehová por vosotros, está diciendo Moisés, y me dijo, tampoco tú entrarás allá. Josué, hijo de Nun, el cual te sirve, él entrará allá, anímale, porque él le hará heredar a Israel. Y vuestros niños, de los cuales dijisteis que servirían de botín, y vuestros hijos, que no saben hoy lo bueno y lo malo, ellos entrarán allá, y a ellos la daré, que eran aquellos que ahora estaban escuchando a Moisés decir este relato. Pero vosotros volveos e id al desierto, camino del Mar Rojo. Dice, eso fue lo que pasó. Recuerden los hechos de Dios. Y Moisés les recuenta hasta el hecho de que, a pesar de haber reconocido el pecado, ellos dijeron, es verdad, hemos pecado. Ellos determinaron intentar conquistar la tierra prometida y subir por ellos mismos solos, sin la bendición de Dios, y pagaron un alto precio por esa desobediencia. Y el Señor les aconsejó, no subáis, ni peleéis, pues no estoy entre vosotros, para que no seáis derrotados por vuestros enemigos. Pero no hicieron caso. Ellos tenían que chocar contra la piedra ellos mismos. Ellos tenían que caerse ellos mismos. Y Deuteronomio es un gran recordatorio acerca de las consecuencias de la desobediencia. Regresaron llorando, y dice el texto, llorando delante de Dios, llorando por la terrible derrota que ellos habían sufrido. Pero Moisés dice, pero Jehová no escuchó vuestra voz, ni prestó atención a vuestro oído, a vuestra voz. Dios no prestó atención a esa oración. Hermanos, si hay cosas terribles, una de ellas tiene que ser el hecho de que Dios no nos escuche. Como ustedes no me prestan atención a mí, yo no lo voy a escuchar a ustedes. Este no es el único lugar en que nosotros vemos eso en las Escrituras. El capítulo 2 narra qué sucedió con algunos de los pueblos por donde ellos cruzaron. Pero no deja de enfatizar el juramento que Dios les hizo de que ellos no iban a entrar. Yo juré, no entrarán. Dice, la mano de Jehová vino sobre ellos para destruirlos de en medio del campamento hasta acabarlos. Hermanos, eso no es una lectura agradable, pero es lo que está allí en la palabra de Dios. El Señor no les dijo
que los enemigos no eran fuertes. El Señor les dijo, no, ciertamente hay enemigos que son fuertes. Lo que les dijo es, yo voy a pelear por ustedes, no tengan miedo. Pero ellos cayeron presa de la incredulidad. Dice Deuteronomio 2:25, hoy comenzaré a poner tu temor y tu espanto sobre los pueblos debajo de todo el cielo, los cuales oirán tu fama y temblarán y se angustiarán delante de ti. Dice, no importa que sean fuertes los pueblos, es que yo voy a poner temor en ellos. Dios iba a hacer algo que ellos no podían hacer. Dios estaba a favor de ellos. Y el Señor llegó incluso a endurecer el corazón de los reyes para empecinarlos en atacar a Israel, para vencerlos. Eso mismo hace Dios. Pero el tema que domina todo el libro, hermanos, es la esperanza de entrar en la tierra prometida. A la luz de lo ya vivido, el suspenso es, ¿lo lograrán? ¿Será este pueblo fiel para entrar? Tenían una gran responsabilidad delante de ellos. Esa fue la mirada hacia el pasado, una mirada hacia atrás. El libro también ahora les lleva a echar una mirada hacia arriba, hacia el cielo, hacia el Señor, los capítulos 4 al 11. Algunos consideran el versículo 7 del capítulo 4 como un texto clave del libro. Dice, porque qué nación grande hay que tenga dioses tan cercanos a ellos como lo está Jehová nuestro Dios en todo cuanto le pedimos. Dice, hay otra nación que tenga el privilegio que ustedes tienen del Dios cercano que nosotros tenemos. El pueblo no solo debía tomar en cuenta la historia, lo que la incredulidad y la rebeldía habían causado en la generación que salió de Egipto. Ellos también debían mantener la vista en el Dios del cielo. Tener a Dios como Dios, hermanos, tiene implicaciones. Y una de ellas es el amor y el temor que debemos a su persona. Respetar a Dios significa respetar la ley de Dios. Y eso es un tema abundante en el libro. Respetar a Dios significa respetar la ley de Dios. Su ley es una expresión de su naturaleza. De hecho, así como encontramos en el Nuevo Testamento a Jesús hablando de que quien le ama obedece sus mandamientos, el libro de Deuteronomio también enseña que el que ama a Dios obedece sus mandamientos. Para que nosotros veamos cuánto reflejó el Señor del contenido del libro de Deuteronomio en su ministerio. No podemos, hermanos, ser indiferentes a las palabras de Dios sin que eso implique el ser indiferentes a Dios mismo. Dice Deuteronomio 4, versículo 1. Ahora pues, oh Israel, oye los estatutos y decretos que yo os enseño, para que los ejecutéis y viváis, y entréis y poseáis la tierra que Jehová, el Dios de vuestros padres, os da. No añadiréis a la palabra que yo os mando, ni disminuiréis de ella, para que guardéis los mandamientos de Jehová vuestro Dios, que yo os ordeno. El Señor no asumió que los padres traspasaron la ley a sus hijos, tal como la entregó en Sinaí, los 10 mandamientos. Él les repite los 10 mandamientos en Deuteronomio. Por eso el nombre del libro, Segunda Ley. Cuando el pueblo recibió la ley en el libro de Éxodo, sintieron gran temor y le pidieron a Moisés que fuera él quien hablara con Dios y no ellos. Y se comprometieron a obedecer. Dice, acércate tú y oye todas las cosas que dijere Jehová nuestro Dios, y tú nos dirás todo lo que Jehová nuestro Dios te dijere, y nosotros oiremos y haremos. O sea, Moisés les está recordando ese compromiso que hizo la otra generación. Nosotros oiremos y haremos. Y hay muchos sinónimos sobre la obediencia en el libro de Deuteronomio. De aquel que hace la ley de Dios, la oye, la practica, presta atención. Y de manera que nosotros podemos decir, por un lado, que amamos a Dios, decir que amamos la palabra, la leemos, pero no necesariamente hay una docilidad, una mansedumbre del corazón hacia las cosas que Dios nos manda. Y debería de entristecernos ver en nosotros esa dualidad de corazón, cuando a veces somos muy fieles teniendo el devocional y venimos a todos los cultos
oímos mensajes en la iglesia, en internet, damos seguimiento a conferencias. Y otra muy distinta es nuestro empeño en poner por obra lo que Dios nos manda. Y cómo nosotros nos excusamos porque, no, Dios entiende por qué yo en eso no estoy obedeciendo. Y buscamos justificaciones mil, hermanos. Bueno, Dios estaba tratando con su pueblo así. Israel se había comprometido a obedecer y no obedeció. Y una vez más, el suspenso del libro de Deuteronomio es: ¿podrá hacerlo la segunda generación? ¿Por qué Moisés relata esta historia entonces con lujo de detalles? Para que vieran la seriedad del asunto. El corazón de Dios es el que está expresado en el capítulo 5, versículo 29. ¿Quién diera que tuviesen tal corazón que me temiesen y guardasen todos los días todos mis mandamientos para que a ellos y a sus hijos les fuese bien para siempre? Oigan el corazón de Dios. Yo lo que quiero es el bien de ustedes. ¿No han apelado así ustedes al corazón de vuestros hijos? Cuando hay algo de por medio, algo serio, ustedes, yo lo que quiero es el bien tuyo, mi amado hijo. Dios está diciendo, ¿quién diese? Eso es Dios hablando. ¿Quién diera? Pero Él es Dios. Dios quiere hijos obedientes. Dice, es para que le vaya bien a ellos y a sus hijos para siempre. Yo quiero bendecirlos. Pero Dios dice, yo no voy a bendecir a una gente en la rebeldía. Yo no voy a complacer la rebeldía de sus corazones, está diciendo el Señor. Y luego allí en el versículo 32 del capítulo 5 dice, mirad pues, que hagáis como Jehová vuestro Dios os ha mandado. No os apartéis a diestra ni a siniestra. Andad en todo el camino que Jehová vuestro Dios os ha mandado para que viváis y os vaya bien y tengáis días largos en la tierra que habéis de poseer. El deseo de Dios era que ellos conocieran la bendición de la obediencia, que les fuera bien en la tierra prometida, que prolongaran sus días. Ese es el deseo del Señor. Y en ese contexto les instruye sobre lo que debían hacer aún con sus hijos. El famoso texto de Deuteronomio 6, capítulo, versículo 4. Oye Israel, Jehová nuestro Dios, Jehová uno es. Y amarás a Jehová tu Dios de todo tu corazón, de toda tu alma y con todas tus fuerzas. Wow, qué texto tan poderoso. No deja que la familiaridad de este pasaje opaque en la implicación, el significado, la profundidad de este mandamiento. ¿Cómo hemos estado amando a Dios? ¿Estás seguro que tú estás amando a Dios con todo tu corazón, con toda tu alma, con todas tus fuerzas? Dice, así es que Dios quiere. Y dice, y estas palabras que yo te mando hoy estarán sobre tu corazón y las repetirás a tus hijos y hablarás de ellas estando en tu casa y andando en el camino y al acostarte y cuando te levantes. Dice, ese es el ambiente de tu hogar, lo que está diciendo. Tu movimiento en tu tienda y alrededor de tu tienda muestra que tú estás aferrado a la palabra de Dios. Somos nosotros ejemplos de esto y nuestros hijos testigos de ese apego a la palabra de Dios. Estamos nosotros traspasando esa palabra a sus corazones. La estamos repitiendo cuando estamos en el camino, al acostarnos, cuando estamos en la casa. Estamos repitiendo estas palabras. Pero eso no es legalismo, pastor, que hay que tener esto y hacer aquello y hacer lo otro. Los fariseos cayeron en muchísimas cosas. Sí, el legalismo es una cosa y la obediencia es otra. Y la obediencia a Dios incluye amar su palabra y estar tan aferrados a su palabra que hablamos de ella. Como nosotros sabemos por la enseñanza del Señor, lo que hablamos es un índice de lo que está en nuestro corazón. ¿Qué reflejan tus palabras de lo que hay en tu corazón? Yo les hablaba de ese seguir a Dios del que la escritura habla. El texto que habla acerca de esto dice Deuteronomio 10:12: lo que Dios exige ahora pues Israel es, ¿qué pide Jehová tu Dios de ti? Sino que temas a Jehová tu Dios, que andes en todos sus caminos y que lo ames y que sirvas a Jehová tu Dios con todo tu corazón y con toda tu alma.
Dice, ese es el tipo de apego, de obediencia que Dios quiere para contigo. Más adelante, estoy buscando aquí otro texto. Dice, por cuanto no serviste a Jehová tu Dios con alegría y con gozo de corazón por la abundancia de todas las cosas. No solamente es obediencia, es la implicación del corazón, la involucración del corazón en lo que tú estás haciendo. Y por eso entonces viene un tema recurrente del libro. No se olviden del Señor. Si tú te olvidas del Señor, te olvidas de su ley. Si no te deleitas en la ley de Dios, terminarás haciéndolo como una carga pesada. Si es una carga pesada, tarde o temprano tú dejarás de obedecer. Cuando Jehová tu Dios te haya introducido en la tierra, cuídate de no olvidarte de Jehová que te sacó de la tierra de Egipto. Y eso que dice en el capítulo 6, versículo 10, versículo 12, lo repite en el capítulo 8. Cuídate de no olvidarte de Jehová tu Dios para cumplir sus mandamientos. Versículo 19. Mas si llegareis a olvidarte de Jehová tu Dios, y anduvieres en pos de dioses ajenos, y les sirvieres a ellos y te inclinares, yo lo afirmo hoy contra vosotros, que de cierto pereceréis. ¿Qué quiere Dios? Una obediencia de corazón, una obediencia de amor, una obediencia comprometida. La palabra que se usa para el tipo de apego que tenemos que tener hacia la palabra de Dios y hacia el Señor de la palabra es la palabra con la que Ruth se apegó a Noemí. ¿Recuerdan en el libro de Ruth? Es la misma palabra con la que se usa en Génesis capítulo 2 versículo 24, cuando dice que el hombre dejará a su padre y su madre, se unirá a su mujer. El tipo de apego que Dios quiere para con nosotros es unirnos con ese tipo de apego que vivió Ruth, que vivió Adán, apegarnos, aferrarnos a nuestro Señor. Cuídate de no olvidarte. Y luego habla en el capítulo 6, versículo 24, habla de la importancia del temor de Dios y la necesidad de obedecer los mandamientos, dice, delante de Él. Y se puede obedecer los mandamientos de Dios de otra forma, pero me llamó la atención, dice, obedecer delante de Él. En otras palabras, con la conciencia de la presencia de Dios. Vivir con la conciencia de la presencia de Dios. Que fue lo que vimos con el libro de Levítico. Y luego en el capítulo 8, versículo 6, guardarás pues los mandamientos de Jehová tu Dios, andando en sus caminos y temiéndole. Por eso es que yo llamo esta sección una mirada hacia arriba. Todo es en referencia a Dios. ¿Y por qué? ¿Y por qué esto? ¿Y por qué aquello? Porque nosotros estamos mirando a Dios, porque estamos dependiendo de Él, porque le amamos, porque le tememos, porque estamos apegados a Él, le seguimos a Él. Él es la columna de fuego y de nube que nosotros seguimos en nuestra vida. ¿Y cómo hoy? Pues a través de su palabra. Pero ven ustedes que le da orientación a la vida, el que lo hacemos lo que hacemos por amor a Dios. Hermanos, no vivamos la vida religiosa por amor a la religión. Nosotros somos discípulos de Cristo porque amamos a Cristo. Y nosotros hacemos lo que Él nos manda hacer porque estamos apegados a Él, aferrados a Él. Nuestra vida es Él. Y eso es lo que está tratando Moisés con el pueblo de Israel en estos contextos. El capítulo 7, en ese sentido, contiene una fuerte advertencia contra la idolatría. Ellos debían de cuidarse de asumir las costumbres de los pueblos a su alrededor. El Señor no quería que ellos hicieran alianzas con ellos ni que se emparentaran con ellos. Dice, porque se desviará a tu hijo de en pos de mí y servirán a dioses ajenos y el furor de Jehová se encenderá contra vosotros. Dice, yo quiero que ustedes sean fieles nada más conmigo. No le den su afecto a nadie más. Dice, porque tú eres pueblo santo, Deuteronomio 7:6. Santo para Jehová tu Dios. Jehová te ha escogido para hacerle un pueblo especial, más que todos los pueblos de la tierra. Qué privilegio Dios le estaba dando a ellos. El Señor quiere un pueblo santo para Él. Y hermanos, eso no ha cambiado. Dios quiere un pueblo santo. Eso no ha cambiado en nada.
Y tenemos que luchar con todas nuestras fuerzas para no ser succionados por la cosmovisión de este mundo, sino renovar nuestro entendimiento según la voluntad de Dios. Los tiempos pueden cambiar, nuestras costumbres y prácticas pueden aparecer y desaparecer, pero el pueblo de Dios debe ser santo porque Dios es santo. El capítulo 7 también nos da un adelanto de un tema que será ampliado al final del libro, el tema de las bendiciones, de la obediencia a los términos del pacto. Dice el capítulo 7, versículo 12: y por haber oído estos decretos y haberlos guardado y puestos por obra, Jehová tu Dios guardará contigo el pacto y la misericordia que juró a tus padres, y te amará, te bendecirá y te multiplicará, y bendecirá el fruto de tu vientre y el fruto de la tierra. Bendito serás más que todos los pueblos. Y lo mismo en el capítulo 11, cuando le dicen en el versículo 13: si obedecieres cuidadosamente a mis mandamientos que yo os prescribo hoy, amando a Jehová tu Dios y sirviéndole con todo vuestro corazón y con toda vuestra alma, yo daré la lluvia de vuestra tierra a su tiempo, la temprana y la tardía, y recogerás tu grano, tu vino y tu aceite, etcétera, etcétera. Dice: yo les voy a bendecir. Otro peligro del que el pueblo es advertido en esta sección es el de robarle la gloria a Dios. Él dice: no pienses en tu corazón cuando Jehová tu Dios los haya echado a los enemigos de delante de ti, diciendo: oh, por mi justicia me ha traído Jehová a poseer esta tierra. Dice: pues por la impiedad de estas naciones Jehová las arroja de delante de ti, no por tu justicia. Dice: no pienses que tú eres la gran cosa, yo sencillamente te escogí. No nos gusta muchas veces que nos recuerden las malas experiencias. Recuerda lo que tú hiciste aquella vez. Ay, no, no me recuerde eso, ya eso pasó. Bueno, Dios les está recordando muchas malas experiencias en Deuteronomio, y Dios le está diciendo: no se olviden de lo que ustedes hicieron en el pasado. No lo vuelvan a hacer. Acuérdate, capítulo 9, versículo 7. Acuérdate, no olvides que has provocado la ira de Jehová tu Dios en el desierto, desde el día que saliste de la tierra de Egipto hasta que entraste en este lugar. O sea, no te olvides de lo que ha pasado. Fuisteis rebeldes y la ira de Dios descendió sobre vosotros. Debieron ser recuerdos muy dolorosos para ellos. Muchos de ellos eran niños cuando eso sucedió, con memorias imborrables de esos acontecimientos. Pero el Señor quería que no se olvidaran. Solo ante una intercesión de 40 días y 40 noches de Moisés, el Señor desistió de destruir el pueblo. Hermanos, es una narración terrible. ¿Y cuál fue el argumento de Moisés? La promesa que él había hecho a Abraham, a Isaac y a Jacob. Señor, por esa promesa no lo destruyas. Y Dios no destruyó al pueblo. La historia desemboca en dos nuevas tablas de piedra que Moisés tuvo que labrar, igual a las primeras. El Señor no se acomodó al pueblo y dijo: ok, vamos a vivir sin ley ahora. No, tengan la ley. En ese contexto, Dios les hace un llamado a circuncidar el corazón y a guardarse del endurecimiento del mismo. Circuncisión del corazón no es una obediencia externa, es del corazón. También les advierte de la soberbia del corazón. Dice: fueron 70 personas las que descendieron a Egipto, y sin embargo ahora Jehová te ha hecho como las estrellas del cielo en multitud. Fui yo que los multipliqué. Esa sección termina con el tema de las bendiciones y las maldiciones sobre el tapete una vez más. En el capítulo 11, versículo 26: y aquí yo pongo hoy delante de vosotros la bendición y la maldición. ¿Qué trae eso en el ambiente? Imagínense este pueblo a punto de entrar y Dios le dice: señores, yo soy el dueño de la vida y de la muerte, y yo le estoy poniendo delante de ustedes la bendición y la maldición. La bendición si oyeren los mandamientos de Dios, la maldición si no oyeren los mandamientos de Jehová vuestro Dios. Y les dice: pondrás la bendición sobre el monte Gerizim y la bendición sobre el monte Gerizim y la maldición sobre el monte Ebal. Es que aquí hay una fotografía de los montes Ebal y Gerizim. Desde un monte leían las bendiciones, de otro monte leían las maldiciones. Ahora, las maldiciones eran muchísimo más en número que las bendiciones. Y llama la atención eso en el contexto del libro de Deuteronomio. Pero es ahí la mirada hacia arriba que ellos tenían que hacer. Pero también Dios les da que les pide que tengan una mirada hacia abajo. Y yo no voy a abundar mucho en esto por causa del tiempo.
Voy a pasar algunas cosas rápidamente, pero los capítulos 12 al 26 les da muchas directrices para que ellos sepan vivir con los pies sobre la tierra, por lo que ellos iban a vivir una vez entraran. Las cosas no iban a ser todas color de rosa, y ellos tenían que tener en cuenta muchas cosas para que la vida social entre ellos fuera buena, para que la vida religiosa se desenvolviera correctamente. Les dio instrucciones acerca de los sacrificios, la vida de adoración. Dice: ustedes ahora van a adorar en el lugar que yo escogiere, le dice el Señor. Y Dios le designa un lugar donde ellos tenían que hacerlo. Ellos antes eran nómadas, y ahora está diciendo: va a ser en el sitio donde yo les diga. De manera que cuídate de no ofrecer tus holocaustos en cualquier lugar que vieres, sino en el lugar que Jehová escogiere. Les da leyes dietéticas, directrices sobre los diezmos, advertencias contra la idolatría, más instrucciones sobre adivinos y falsos profetas. Y lo que llamó mi atención sobre esto último es la manera que Dios dice que Dios utiliza a esos para probar a su pueblo, a los falsos profetas. Dice Deuteronomio 13:3: no darás oído a las palabras del tal profeta ni al tal soñador de sueños, porque Jehová vuestro Dios os está probando para saber si amáis a Jehová vuestro Dios con todo vuestro corazón y con toda vuestra alma. Dice: yo levanto falsos profetas para ver qué es lo que hay en el corazón de ustedes. Señor, nos guarde de que nuestro corazón no se desvíe tras los falsos maestros y sus enseñanzas. Igualmente les advierte del peligro de las malas influencias de familiares y amigos. Dice Deuteronomio 13:6: si te incitare tu hermano, hijo de tu madre, o tu hijo, tu hija, tu mujer o tu amigo íntimo, diciendo en secreto: vamos y sirvamos a dioses ajenos que ni tú ni tus padres conocisteis, de los dioses de los pueblos que están a nuestro alrededor, cerca de ti o lejos de ti, no consentirás con él, ni le prestarás oído, ni tu ojo le compadecerá, ni le tendrá misericordia, ni lo encubrirás, sino que lo matarás. Tu mano se alzará primero sobre él para matarle, y después la mano de todo el pueblo. Le apedrearás hasta que muera, por cuanto procuró apartarte de Jehová tu Dios. ¿Verdad que es una lectura cruda? Pero así de celoso es el Señor. Obviamente No vivimos bajo estas directrices porque no estamos bajo una teocracia hoy en día. Pero el sentimiento de Dios hacia el desvío del corazón es el mismo. No dejemos de que nuestros corazones se desvíen de la sincera fidelidad a nuestro Señor Jesucristo. ¿Creen ustedes que eso era un pecado grave para Dios cuando lo habla en esos términos? En esa sección encontramos leyes referentes a la remisión de deudores. Cada 7 años se había estipulado el perdón de las deudas. Y dice la razón: para que así no haya en medio de ti mendigo. Y el cuidado de Dios hacia los necesitados en el pueblo. Ahora yo les quiero hacer una pregunta. Imagínate, se perdonaba la deuda cada 7 años. Imagínate que se acerca el año de remisión y viene alguien a pedirte prestado. Mira acá, ya la fecha de que remisión, de perdonar la deuda, se está acercando, y él viene a pedirme unos cuarticos ahora. Ahora escucha lo que el Señor estipuló. Deuteronomio 15:7: y cuando haya en medio de ti menesteroso de alguno de tus hermanos en alguna de tus ciudades, en la tierra que Jehová tu Dios te da, no endurecerás tu corazón ni cerrarás tu mano contra hermano pobre, sino abrirás a él tu mano liberalmente, y en efecto le prestarás lo que necesite. Guárdate de tener en tu corazón pensamiento perverso diciendo: cerca está el año de séptimo y de la remisión, y mires con malos ojos a tu hermano menesteroso para no darle, porque él podrá clamar contra ti a Jehová y se te contará por pecado. En otras palabras, mira la necesidad que la persona tiene y no estés fijándote nada más en ese en el asunto de si te lo podrá pagar o no te lo podrá pagar. No estamos bajo la teocracia, no tenemos años de remisión, pero yo estoy diciendo, hay un corazón que Dios está expresando aquí, que es lo que yo estoy tratando de transmitir. Hay leyes sobre la esclavitud, muchas cosas, hermanos, pero no tengo el tiempo. Finalmente, una mirada hacia adelante, Dios le pide que tengan. Y ese es el punto dramático del libro. ¿Qué sucederá finalmente? Luego de la triste tragedia de la generación que salió de Egipto, el pueblo tiene la oportunidad de entrar. ¿Lo van a lograr? ¿Aceptarán el reto del Señor? Dice el capítulo 30, versículo 15: mira, yo he puesto delante de ti hoy la vida y el bien, la muerte y el mal,
porque yo te mando hoy que ames a Jehová tu Dios, que andes en sus caminos. Y luego en el versículo 19, os he puesto la vida y la muerte, la bendición y la maldición. Escoge pues la vida para que vivas tú y tu descendencia. Un momento crucial, decisivo. Pero el punto no era si solo se iban a entrar o no a la tierra prometida, sino si ellos iban a experimentar bendición o maldición. Pueden entrar, pero después que entren, experimentarán la bendición de Dios. Maldito el que deshonrare a su padre o a su madre, y dirá todo el pueblo amén. Maldito el que cambie el lindero de su vecino, y todo el pueblo dirá amén. Maldito el que haga errar al ciego en el camino, y todo el pueblo dirá amén. Maldito el que pervierta el derecho del forastero, del huérfano y de la viuda, y todo el pueblo dirá amén. Solamente para dar una muestra de las maldiciones que hay en el libro. Un pacto condicional, un pacto que tenía una obediencia que ellos tenían que seguir. ¿Qué iban ellos a hacer? Hermanos, este libro es lo que nos permite entender otras cosas que pasaron en la historia de Israel. El reino de Israel se dividió en dos, porque ellos no fueron fieles al pacto. Y encontramos la explicación de eso en 1 Reyes 11, cuando lo que pasó con Salomón. Dice: romperé de ti el reino y lo entregaré a tu siervo, porque no has guardado mi pacto y mis estatutos que yo te mandé. La infidelidad al pacto tuvo consecuencias. Y por eso hubo conflicto con todos los reyes, con los profetas. Conflicto tras conflicto. Y fueron aún llevados al exilio. Primero el reino del norte, luego el reino del sur. Y todo como consecuencia de la infidelidad al Dios del pacto. Tiene consecuencia la infidelidad a Dios. Cuando uno lee estas cosas, uno dice: wow, pero es imposible poder permanecer con la bendición de Dios. Es imposible. Con todos los requisitos que hay en estos libros, es imposible. Y yo creo que ese debe ser el sentido que nosotros debemos experimentar. Y con esto concluyo, hermanos. Solamente les pido que me den 2-3 minutitos. Jesús en Deuteronomio. Cuando uno termina de leer el libro y uno ve todas estas maldiciones, uno dice: oh Señor, estamos bajo la maldición de Dios. El libro termina con la muerte del siervo de Dios, Moisés, que solo pudo ver la tierra desde el monte Nebo, de lejos. Y dice allí en el 34:10: nunca más se levantó profeta en Israel como Moisés, a quien haya conocido Jehová cara a cara. Pero recordamos una profecía del capítulo 18, donde en el versículo 15 dice: profeta de en medio de ti, de tus hermanos como yo, te levantará Jehová tu Dios. A él oiréis. ¿Y qué evento viene a vuestras mentes con esa expresión? A él oiréis. Fueron las mismas palabras que se escucharon desde el cielo cuando Jesús fue transfigurado en presencia de Moisés en Marcos capítulo 9 versículo 7. Y escucha también las palabras de Pedro en Hechos capítulo 3. Así que arrepentíos y convertíos para que sean borrados vuestros pecados y vengan de la presencia de Dios tiempo de refrigerio, y él envía a Jesucristo que os es anunciado, a quien de cierto es necesario que el cielo reciba, etcétera. Porque Moisés dijo a los padres: el Señor vuestro Dios os levantará profeta de entre vuestros hermanos, a él oiréis en todas las cosas que os hable. Y luego en Deuteronomio 31, el Señor instruye a Moisés para que escriba un cántico que él tenía que enseñar al pueblo. Y la imagen principal de ese cántico es Jehová como la roca del pueblo. Él es la roca, Deuteronomio 32:4. Y menospreció la roca de su salvación, Deuteronomio 32:15. De la roca que te creó te olvidaste, Deuteronomio 32:18. Si su roca no los hubiese vendido y Jehová no los hubiera entregado, porque la roca de ellos no es nuestra roca, y aún nuestros enemigos son de ellos jueces, Deuteronomio 32:30. La roca, la roca, la roca. Y esa imagen es la misma a la que se hace referencia en Éxodo 17, que el pastor Suel predicó recientemente en nuestra congregación, cuando Dios ordena a Moisés a golpear la roca, donde el Señor dice: yo estaré sobre esa roca. En otras palabras, está diciendo: esa vara que tú has usado para traer castigo y juicio sobre los israelitas es la misma vara con la que yo te estoy diciendo: golpéame y yo bendeciré a mi pueblo. Y brotó agua a borbotones para sustentar a su pueblo en medio del desierto. Y encontramos en el Nuevo Testamento a nuestro Señor Jesucristo presentado por Pablo, cuando en 1 Corintios capítulo 10 dice que Cristo es esa roca.
Cristo es nuestra roca. Él nos bendijo. Cristo la roca fue golpeada y herida en nuestro lugar, como el golpe sobre esa piedra que padeció el Señor en Éxodo 17. Jesús fue herido en nuestro lugar para que la bendición que pecadores no merecen venga a ser nuestra. ¿Y dónde fue herida esa roca? En la cruz del Calvario, donde experimentó los horrores de nuestra maldición. El libro de Deuteronomio nos deja con ese problema de maldición. Somos malditos. Nuestros corazones son como los de los israelitos. No podemos escapar al hecho de que en algún punto hemos quebrantado la ley de Dios. Estamos bajo maldición. Pero gloria a Dios que proveyó una solución. Maldito es el colgado en un madero, como dice Pablo citando Deuteronomio en Gálatas capítulo 3. ¿Cuánto amor hacia viles pecadores? Hermanos, yo creo que solamente en el cielo entenderemos la dimensión de lo que Cristo hizo en nuestro lugar, poniéndose como maldición por nosotros. ¿Recuerdan cuando el Señor estuvo hablando a los judíos diciendo: a mí me llaman comedor, glotón y bebedor? Dice, a Juan el Bautista le llaman esto, a mí me llaman un comilón y bebedor de vino. Despectivamente le llamaban de esa forma. ¿Saben dónde aparece esa frase en el libro de Deuteronomio? En Deuteronomio capítulo 21, versículo 18 en adelante. Si alguien tuviere un hijo contumaz y rebelde, que no obedeciere la voz de su padre ni a la voz de su madre, y habiéndolo castigado no les obedeciere, lo tomarán su padre y su madre y lo sacarán ante los ancianos de su ciudad y a la puerta donde viva. Este nuestro hijo, dirán, es contumaz y rebelde, no obedece a nuestra voz, es glotón y borracho. Entonces todos los hombres de su ciudad lo apedrearán y morirá, y así quitarás el mal de en medio de ti, y todo Israel oirá y temerá. Lo que los fariseos estaban diciendo al aplicar esa expresión a Jesús es que Él era el hijo contumaz y rebelde que merecía la pena de muerte. Y la realidad es que Él era el hijo amado del Padre a quien había que oír. Ellos eran los rebeldes. La realidad es que Jesús tomó sobre sí la maldición de nuestras propias rebeldías para que nosotros viniésemos a ser los hijos de Dios. Aleluya. Nosotros los que quebrantamos todos los términos del pacto somos salvos, porque quien guardó perfectamente el pacto murió en nuestro lugar. El libro de Deuteronomio nos deja en una situación desesperada. Pero esperad, todo el plan que se desenvuelve de ahí en adelante es para mostrar la salvación de nuestro Dios. Y cómo Dios se comprometió a bendecirnos con toda bendición espiritual en los lugares celestiales en Cristo. Qué gracia, la bendita gracia de Dios.

les bendiga. Amén. Que el Señor bendiga a hombres de valor. Amén. Que el Señor bendiga a mujeres en acción. Amén. Este cuarto de personas nomás lo dijo. Dijo amén. Que el Señor bendiga a mujeres en acción. Amén. Y el Señor bendiga a Juventud de Conquista. Amén. Los más hermosos. Amén. Vamos, qué lindo es tener la oportunidad nuevamente de que el Señor nos da de compartir de su palabra. Y vamos de inmediato al título, si es que está allí. Mire la pregunta. ¿Qué clase de personas somos? ¿Se dan cuenta que no dice qué clase de cristiano? Sino que dice qué clase de personas. ¿Qué clase de personas somos? A modo de introducción, tenga allí abierta su Biblia en Primera de Corintios capítulo 2, que lo vamos a ver. Pero a modo de introducción, amados hermanos, ¿por qué el título de este estudio, de esta reflexión bíblica? Porque estamos viviendo en una sociedad donde ya no se sabe quién es quién. No sé si usted se ha dado cuenta de eso. A veces el que no se congrega en una iglesia parece ser mejor persona que uno que se congrega en la iglesia. A veces los que hablan y hablan y hablan, o hablamos y hablamos y hablamos de Dios, somos los que más lejos estamos de Dios, y nuestros frutos hablan. Nuestra vida habla. ¿Cómo habla? En cómo nos comportamos, en cómo somos en el trabajo, en cómo somos en la casa, en cómo somos con el hermano, en cómo afrontamos los problemas. Conversábamos el día martes con los jóvenes que existe una cosmovisión que toda persona tiene, que es eso, la visión que tiene del mundo. Eso es una cosmovisión. Y todos tenemos una cosmovisión, todos, aunque a veces no la tenemos muy clara, pero todas las tenemos. Y una de las cosas donde, de los ejemplos donde más se manifiesta, cuando yo estoy enfermo, y hablábamos con los jóvenes, si yo estoy enfermo y voy a las plantas del Señor en primer lugar, mi visión del mundo quiere decir que yo creo en un Dios que tiene el poder para sanarme, porque esa es mi visión del mundo. Ahora, si yo estoy enfermo y mi preocupación primera es correr donde un doctor, donde una machi, donde una gitana, etcétera, a leer las cartas, un hermano decía a mirar las estrellas y ver qué dicen los astros. Si yo es lo primero que hago cuando me enfrento a algún problema, entonces mi visión del mundo es que creo que no existe un Dios que me pueda solucionar el problema y tengo que buscar la solución en otro camino. Y muchas veces, como cristianos, nos comportamos así, como si no existiera un Dios, porque no le hablamos, no le buscamos, no lo leemos. Y allí viene el título entonces del estudio. ¿Qué clase de personas somos? Y para entrar a eso, vamos a pasarle lista a una iglesia del Nuevo Testamento. Una iglesia del Nuevo Testamento que tenía una cantidad de problemas. Y es la iglesia de... No, ¿por qué? La iglesia de Corintio. Vamos a enumerar, mire, vaya conmigo.
No vamos a leer los textos todos por tiempo, porque no nos daría el tiempo. Vamos a leer los problemas y yo voy a ir citando los versículos donde está, para que usted después en su casita lo pueda estudiar. La iglesia de Corinto fue una iglesia fundada por el apóstol Pablo. Estuvo aproximadamente un año y medio Pablo en Corinto. Corinto era una ciudad griega inmoral y pecadora hasta decir basta. Tanto así que en ese tiempo Corinto se usó, como verbo para el pecado. Por ejemplo, mira, ese hermano está corintiando. Hasta ese punto se usaba Corinto como verbo, como sinónimo de pecado. Tú andas puros corintiando, andas puro pecando. ¿Por qué? Porque la ciudad era conocida por la inmoralidad, por el pecado, por la idolatría. Y allí Pablo, guiado por el Señor, por supuesto, formó una iglesia. Pero los problemas que estaban afuera en el mundo entraron a la iglesia. Pasan los años y a Pablo le llega un avisito. Por ahí debe haberle llegado algún aviso. Y le dijo: apóstol, necesitamos de su ayuda porque tenemos muchos problemas aquí dentro de la iglesia. Y me imagino la persona que le dio a conocer los problemas, se los enumeró y Pablo también fue dándole respuesta a cada uno de ellos. ¿Y dónde están esas respuestas? En la primera carta de Corintio. Entonces, cuando usted vaya a leer la primera carta de Corintio, son las respuestas a las problemáticas que le habían presentado a Pablo que estaban pasando en esa iglesia de Corinto. ¿Me siguen? Amén. Vamos, mire, a enumerar los problemas. Problema número uno: división. Esta problemática la podemos encontrar en 1 Corintios capítulo 1 versículo 10 hasta el capítulo 4 versículo 21. En esos capítulos, tres capítulos y medio aproximadamente, Pablo se dedica a solucionar un problema de división que había en la iglesia. ¿Y saben qué? ¿Por qué se dividían ellos? Amén. Gracias, hermano. El palo blanco que tengo en el estudio. Para despertar. Lo más grande, hermano José Manuel. Se dividían, por ejemplo, alrededor de los maestros que iban a predicar a la iglesia. Algunos decían: yo soy de Pablo. Otros decían: no, yo soy de Apolos. Otro decía: no, yo soy de Cefas. Y otro decía, otro más espiritual decía: no, yo soy de Cristo. Pero aunque era más espiritual, igual se abanderaba y no tomaba en cuenta a sus otros hermanos. Había división de ese tipo. Unos decían: no nos vamos a juntar judíos con gentiles. Y dentro de la iglesia estaban los judíos, los que se creían que tenían el llamado y el amor directo del Señor, y a los gentiles los miraban como: sí, Dios te amó, ya, pero tú allá. Estaban divididos porque algunos se consideraban sabios y a los otros los consideraban como necios. Y también eso estaba causando la división. Acá arriba están los sabios. Bueno, allá están los sabios. Allá están los sabios, los necios. Así estaba la iglesia dividida de Corinto. Se dividían entre los poderosos y los débiles. Los que tenían más se juntaban en un grupito, aquí los adinerados. Y por acá
los más débiles, los más desposeídos. Se dividían entre los nobles y los despreciados, que iba de la mano con los que tenían más. Los nobles, los que venían con un alto apellido, los que venían de una alta alcurnia. Y acá los esclavos que se habían convertido. ¿Se dan cuenta el montón de divisiones que había en la iglesia de Corinto? Y eso que era el primer problema. El primero, son 10, por si acaso. Son 10, pero vamos con el que es el primero. Segundo problema, se estaba tolerando el incesto dentro de la iglesia. ¿Qué es lo que es el incesto? La unión familiar, sexual, extramarital y todo, entre familias. El hijo estaba con la esposa del padre y así sucesivamente. ¿Y dónde se estaba dando de eso? En la iglesia. Segundo problema. Tercer problema. El problema 2. Anótelo. Primera de Corintios capítulo 5, versículo del 1 al 13. Ahí los que están anotando. Primera de Corintios capítulo 5, versículo del 1 al 13. Problema 3. Esto estaba pasando, recuerde, en la iglesia de Corinto. Algunos se demandaban judicialmente entre ellos. Tenían problemas entre ellos y no había nadie capaz de solucionar el problema ahí. ¿Qué hacían? Le llevaban los problemas a la justicia del mundo, a la justicia secular. Y Pablo, en 1 Corintios 6, les dice, ¿cómo no haber uno? ¿Cómo no haber uno aquí que sea capaz de solucionar los problemas? ¿Cómo no haber uno sabio? Y la iglesia, como ahora, guardaba silencio. Y Pablo sabe, hay un consejo que a mí me quedó muy marcado una vez que vimos este capítulo. Pablo les dice, ¿por qué mejor no sufrís el agravio? ¿Por qué mejor no sufrís el ser aborrecido? En otras palabras, Pablo decía, cuando eres aborrecido, cuando eres agraviado, cuando eres blasfemado, cuando eres chismeado, en vez de ir a buscar solución allá afuera, ¿por qué mejor no lo trabajas tú y el Señor? ¿Por qué no lo sufres calladito tú y el Señor, que tienes que andar buscando soluciones allá afuera, contando sus problemas al amigo que no es cristiano? Oye, ¿sabéis que en mi iglesia pasa esto? ¿Qué respuesta me das tú? ¿Qué respuesta le va a dar alguien que no tiene el corazón conectado a Dios? ¿Qué respuesta le va a dar? Negativo. Pero allá buscamos soluciones. Y el Señor dice ahí en 1 Corintios 6, ¿por qué mejor no sufres el agravio? El ser aborrecido, te aborrecen. Aguanta. Aguanta, dijo el Señor. Yo ya pasé por eso. Leamos el siervo sufriente en Isaías 53. Mas el herido fue por nuestras culpas. El castigo de nuestra paz fue sobre él. Allí está todo el sufrimiento. ¿Cuál es el mayor sufrimiento de nosotros? Y si sufrimos, Señor, mira la condición en la que estoy. Sácame, sáname, sálvame, restáurame, levántame. Eso es lo que Pablo dice, súfrelo. Es mucho mejor que ir a buscar soluciones donde no corresponde. Problema, ese es el problema número 3, que estaba en 1 Corintios capítulo 6, versículos del 1 al 11. Problema número 4, se toleraba la inmoralidad sexual. Eso está en 1 Corintios capítulo 6, versículo 12 al 20. Problema 5, algunos cristianos se estaban desviando en temas de matrimonio y soltería. Y Pablo tiene que solucionar ese problema. Algunos decían, es bueno casarse. Los otros decían, no, hay que estar soltero. Y Pablo tiene que solucionar ese problema. Eso está 1 Corintios capítulo 7, versículo del 1 al 40.
Problema número 6. Algunos comían comida sacrificada a ídolos. Pero ese no es el problema, sino que lo hacían sin importar lo que sus otros hermanos opinaban o cómo se sentían. ¿Qué es lo que estaba pasando? Corinto, recuerden, era una iglesia, perdón, una ciudad idólatra, hasta decir basta. Y las personas hacían sacrificio a sus ídolos, y también la iglesia estaba haciendo sacrificio a ídolos. Tristemente, no solamente sacrificio al Señor. Entonces las personas, el sacerdote y los sacerdotes de estos dioses que habían, ofrecían sacrificio, y como era la mejor carne, carne premium, guayú, como era la crème de la crème de la carne, porque se estaba ofreciendo lo mejor. Entonces, ¿qué hacía esta gente? Después que eran sacrificadas a los ídolos, la llevaban a la feria y las vendían. Entonces, habían cristianos que iban a la feria, como vamos nosotros a la feria. Vamos a la cola, donde está todo lo más barato. ¿Y qué pasaba? Se encontraban con esa carne que era sacrificada a los ídolos. Pero estos cristianos no tenían problema con eso. A ellos ya eran cristianos que se habían convertido al Señor. Entonces no tenían el problema de quién venía. No, a ellos les preocupaba comprar carne. Y su espíritu no se dañaba por comprar una carne sacrificada a los ídolos. Pero habían otros nuevitos. Habían unos más débiles que se asombraban y se sentían mal y cuestionaban cómo los cristianos podían estar comprando esa carne. ¿Y qué pasaba? A estos cristianos maduros no les importaba. No importa qué me digan, si lo hago yo para mí, lo hago para mí nomás, y no importa lo que digan los más débiles. Pero Pablo, ¿qué les dice? Si esto que estás haciendo es ocasión de caer a tu hermano pequeño, no lo hagas. Por amor a él, no lo hagas. Y incluso ahí le da otro consejo: cuando vayas a una casa y te den de comer, calladito. O vas a entrar, y Pablo le decía, o vas a entrar y vas a ir a tu casa, a la casa, y vas a preguntar: ¿esta carne es sacrificada a los ídolos o es carne fresca? No, Pablo le dijo, no vayan, no pregunten, por amor al que los invitó, ustedes vayan, sírvanse calladitos, no pregunten nada, no hablen nada. Guarda silencio, come y calla. Por amor. Pero nótese el centro de eso, por amor. Por amor. Aquí, si usted ve, por ejemplo, y dice, y nos pasan cosas, hacemos cosas, y nos dicen, hermano, no haga eso porque sabe que el hermano lo puede tomar a mal. ¿Qué me importa lo que piense el hermano? Pero por la enseñanza de Pablo, sí debiera importarme. Por amor. Si mi hermano va a pensar mal al hacer yo esto, uno que piense mal, no lo voy a hacer. Por amor al hermano. Problema 7. Había una rebeldía entre hombres y mujeres frente a la presencia del Señor. Las mujeres tenían su cabello largo, y había una enseñanza de que debieran cubrirse delante de la presencia del Señor. Pero habían mujeres que no le importaba la reverencia que había en el templo, y habían hombres también que no le importaba la reverencia que había en el templo. Y ahí había un dilema: ¿a quién le hacemos caso? ¿Nos cubrimos delante del Señor en reverencia? ¿Nos ponemos un velo? El cabello de la mujer, dice Pablo, es su velo y es reverencia delante del Señor. La mujer, guárdese para su marido, y el marido es cabeza delante de Cristo. Y ahí había problema: ¿a quién le hacemos caso? ¿Qué es lo que tenemos que hacer?
Problema 8. Algunos cristianos ricos abusaban de los pobres en la cena del Señor. Se decía, vamos a celebrar la cena del Señor. Y llegaban los ricos con los tremendos banquetes. Y la cena del Señor había perdido toda solemnidad y se dedicaban a hacer una comilona, mientras los hermanos pobres quedaban mirando. ¿Se dan cuenta los problemitas que habían en la iglesia? En la iglesia de Corinto. Imagínense aquí, hiciéramos la cena del Señor y cada uno la celebrara a su manera. Y el hermano Samir trae tremendo banquete, asado, anticucho. Y mi hermano el Marquito lo dejo en una orilla sin comer nada. Eso pasaba. Tal vez no entre familia, pero sí entre los pobres y los ricos de la iglesia. Entonces se usaba la cena del Señor y se tomaba la cena del Señor indignamente. Los problemas que habían en la iglesia de Corinto. Problema 9. Este era otro problema. Uy. Problema 9. Priorizaban, escucha esto, priorizaban más ser hombres de dones que cristianos que reflejaban el amor cristiano. Te lo vuelvo a repetir. Priorizaban más ser hombres de dones, se jactaban que tenían todos los dones, pero nada de amor. Nada de amor. Y ellos tenían, dice la Biblia, todos los dones habidos y por haber. Pero Pablo después les dice, ¿y de qué te sirve si no amas a tu hermano? ¿De qué te sirve parecer espiritual si no amas a tu hermano? Vienes a ser como un címbalo que mete ruido, ¿no? Y un ruido molesto. ¿No pasa en nuestros tiempos? No aquí, pero en la iglesia en general. En las redes sociales vemos cómo muchos se jactan de tener la verdad y nada más que la verdad, y la verdad absoluta, y la doctrina perfecta, y la doctrina real, y la, esto es, nosotros tenemos la verdad. Pero por las mismas redes sociales se confrontan unos con otros. ¿Y qué dice la Biblia? ¿De qué te sirve tener sana doctrina si lo principal, que es amor, no lo tienes y está desaparecido? ¿De qué nos importa a nosotros como coristas tocar bonito, tocar lindo, tratar de hacerlo mejor, si cuando bajamos somos personas sin amor? ¿De qué sirve? ¿De qué sirve? ¿De qué sirve estar aquí si después bajo con rostro amargado, sin saludar a nadie, despreciando? ¿De qué sirve? Y era un problema que ya estaba en la iglesia de Corinto, así que no se preocupe, que no es nuevo. Y esto estamos hablando hace 2000 años atrás. 2000 años atrás y ya estaban estos problemas. Ese es el problema 9. Problema 10, el último. Muchos estaban enseñando que Cristo no resucitaría a los muertos en el día postrero. Se estaban yendo contra lo mismo que el Señor les había enseñado. Pablo le dijo, yo fui testigo y se me fue revelado, y fui al cielo y se me fue mostrado cómo el Señor resucitó de entre los muertos.
Y además, no solo fue resucitado Jesús, sino que en el día postrero serán resucitados todos los que en él han creído. Ya, pero en Corinto habían unos predicando que eso no iba a ser verdad. No, Cristo resucitó, sí, pero no, para nosotros no hay esperanza de resurrección. Pero es, por supuesto, una mentira, porque usted sabe que en el día postrero el Señor le va a resucitar, ¿verdad? No lo creen todos, pero los que dijeron amén, nos vemos en el cielo. Los que no dijeron amén, no nos vemos más nomás. No, yo sé que tal vez a esta hora el almuerzo se viene a... Y cuesta, amén. Cuesta. Esos eran los problemas que habían en la iglesia de Corinto. Pero ahora vamos al centro del punto. ¿Por qué habían problemas en la iglesia de Corinto? ¿Cuál era la base de estos problemas? Como decimos nosotros en chileno, ¿cuál era el meollo del asunto? ¿Cuál? Y Pablo lo pasa a explicar. Y aquí es donde vamos a entrar al título de la palabra. ¿Qué clase de personas somos? Mire, voy a leer en la traducción Lenguaje Actual los siguientes versículos. Lo primero que Pablo dice en 1 Corintios capítulo 2, los primeros versículos, Pablo les comienza a recordar y les dice: lo primero que ustedes tienen que tener en claro, lo primero que ustedes tienen que tener en claro, Iglesia Menap, lo primero que usted tiene que tener en claro, que el mensaje que se le fue predicado acerca de Jesucristo es real. ¿Usted cree que el mensaje que se le fue predicado acerca de Jesucristo y que se le predica constantemente es real? ¿Les el mensaje de Jesucristo le es algo difícil de entender? Por ejemplo, si yo le digo: en el inicio el hombre cayó, pecó, y con él toda la humanidad. ¿Listo? ¿Me sigue, cierto? Por culpa de... estamos donde estamos. Esa Eva y ese Adán. Pero estamos en esta condición caída porque ellos desobedecieron. Pero había un plan eterno. Había un plan eterno en el corazón de Dios. ¿Y cuál era ese plan eterno? Que su propio hijo vendría a la tierra, sería hombre, padecería todo lo que padeceríamos como hombre, no tuvo dónde nacer, que nació en un establo, fue criado con un carpintero, a los 30 años comenzó un ministerio, a los 33 años y medio aproximadamente fue crucificado. Y ese hombre perfecto fue a la cruz para redimir todo lo que en el inicio se había perdido. ¿Lo cree? ¿Es algo difícil de entender eso? No, ¿verdad? Jesús asciende a los cielos. Entregó su vida. No lo mataron. Él entregó su vida. En la cruz dijo: en tus manos, Padre, encomiendo mi espíritu. Está todo hecho. Está todo pagado, está todo listo. Señor, aquí estoy. Y dice la Biblia que Jesús expiró. Al tercer día venció a la muerte y resucitó. Estuvo 40 días aquí en la tierra, donde nuevamente reunió a sus discípulos y los preparó para la gran comisión. ¿Qué dijo el Señor? Estén unidos, velando y orando, porque yo me voy a ir, pero enviaré al Consolador, el Espíritu Santo.
Entonces estaban hablando y de repente se abren los cielos y ángeles recibieron al Señor. ¿Lo cree eso? ¿O le parece ficción? Amén. Cristo vive. Y Él hizo una promesa: que todo aquel que creía en Él no se perdería, mas tendría vida eterna. Y en esa esperanza es la que caminamos nosotros hoy. ¿O no? Por eso estamos aquí, porque tenemos una esperanza de que un día seremos llevados a los cielos y reinaremos con Cristo para siempre. Por eso somos fieles, por eso permanecemos, por eso estamos en los caminos del Señor. Por eso a veces, aunque sea la rastra, aquí estamos, porque hay una esperanza. Si usted no tuviera clara esa esperanza, no vendría aquí, no estaría aquí. Por eso que el que está allá afuera dice que somos locos, porque ellos no entienden lo que entendemos nosotros. Por eso yo le preguntaba, mire, le resumí así en 2 segundos la historia del Evangelio. Por eso yo le decía, ¿usted cree realmente en eso? Bueno, el que está allá afuera, si yo le cuento eso mismo, va a decir, está loco. Ah, sale para allá, sale para otro lado con tus cosas, con tus locuras. Versículo 1 del capítulo 2 de Corintios. Hermanos en Cristo, cuando fui a ustedes para hablarles de los planes que Dios tenía en secreto, no lo hice con palabras difíciles. Cuando Pablo le comenzó a entregar el Evangelio de Cristo a los de Corintios, le dijo lo mismo: no vine con palabras tan difíciles. Por si acaso lo estoy leyendo en otra traducción, así que si lo ven diferente. Versículo 2: al contrario, decidí hablarles solo de Cristo y principalmente de su muerte en la cruz. Versículo 4: no fui a ustedes como un sabelotodo, ni usé palabras elegantes. Solo dejé que el Espíritu de Dios mostrara su poder y los convenciera, tal cual como ha sido con nosotros. Cuando alguna vez nos predicaron el Evangelio, nos predicaron y nos presentaron el Evangelio así, de manera simple. El predicador hizo su tarea, presentó el Evangelio. ¿Quién hizo la obra siguiente? El Espíritu Santo en nuestros corazones. Lo que Pablo dice aquí: no usé palabras elegantes, solo dejé que el Espíritu Santo mostrara su poder y los convenciera. Si usted está aquí y entiende el mensaje del Señor, es porque el Espíritu Santo obró en su corazón, mostró su poder y los convenció que ustedes eran pecadores y necesitaban salvación. Por eso, gloria al Señor por eso. Versículo 6: sin embargo, cuando hablamos con los que ya entienden mejor el mensaje de Dios, hablamos con sabiduría, pero no empleamos la sabiduría humana como la emplean la gente y los gobernantes de este mundo. El poder que ellos tienen está condenado a desaparecer. Simplemente está diciendo, nosotros no hablamos como la sabiduría que tienen allá afuera. Por ejemplo, usted habla con un político y pareciera que ellos son muy elocuentes, muy sabios para responder, y para todo tienen una respuesta, aunque a veces esa respuesta no dice nada, pero suena bonito. Sabiduría humana. Pero el Señor dice, esa sabiduría va a perecer, va a morir. Pero con la sabiduría que hablamos aquí, dice la palabra del Señor, que su palabra no pasará, no pasará jamás. Cuando alguien habla de Dios aquí, cuando nosotros cantamos alabanzas de Dios, estamos cantando su palabra.
Y mire esto, eso es lo que nosotros cantamos y predicamos. Por ejemplo, si yo le digo, yo me abrazo esa cruz con amor hasta el día de mi mutación. Cuando a Cristo mi cuenta le dé, por su cruz yo corona tendré. Eso es sabiduría del cielo. Y solo los que viven en espíritu de cielo, de eternidad, entienden esa sabiduría. Por eso que usted la puede cantar con corazón y lo puede entender, porque sabe lo que está cantando. Es sabiduría divina que el Señor le permitió a usted poder entender. Cántele eso a un grupo de motoqueros allá afuera. ¿Qué abrazar de una cruz? Si yo tengo una cruz chiquitita, va a decir, ¿cómo me voy a abrazar a la cruz? No lo va a entender. ¿Se da cuenta? Lo que se nos ha sido enseñado es sabiduría del cielo. Y solo los que tienen corazón eterno lo entienden. Por eso, si cuando se le predica la palabra, usted entiende lo que se le predica, dé gracias a Dios. Porque puede entender sabiduría del cielo. O si no, no entendería nada. Le hablarían del Padre, del Hijo, de la Trinidad, del rapto, de la venida, y usted quedaría, ¿qué está hablando? Por eso siéntase privilegiado cuando se le predique el Evangelio y usted lo entienda, porque solo el poder del Espíritu Santo permite que usted pueda entender esa sabiduría del cielo. Versículo 13 dice, cuando hablamos de lo que Dios ha hecho por nosotros, no usamos las palabras que nos dicta la inteligencia humana. Mire, se lo repito, cuando hablamos de lo que Dios ha hecho por nosotros, cuando usted habla con alguien de lo que Dios ha hecho por usted, usted no usa palabras que le dicte su inteligencia humana, sino que usamos un lenguaje espiritual que nos enseña el Espíritu de Dios. Usamos un lenguaje espiritual que nos enseña el Espíritu de Dios. Y ahora aquí quiero que me preste atención, porque vamos a entrar al título del mensaje. Y ya lo vamos a hacer rapidito. Pero cuando hablamos de toda esta sabiduría, tristemente, aún aquí en la iglesia, hay gente que no lo entiende. Y Pablo pasa a decir el por qué no lo entienden y el por qué la base de los problemas que había en la iglesia de Corinto. Por eso, hermano, ahora yo los voy a invitar a que, según lo que vamos a ir viendo, usted se revise y diga qué clase de persona es. ¿Quién es? Pregúntese mejor, ¿quién realmente soy? ¿Qué persona soy? ¿Qué clase de persona soy? Y mire, vamos con la primera. Versículo 14. El hombre natural. El hombre natural. Lo vamos a ver y usted va a decir, ¿será que soy un hombre natural? Mire, ¿quién es el hombre natural? Versículo 14. Los que no tienen el Espíritu de Dios no aceptan las enseñanzas espirituales, pues las consideran una tontería. ¿Hay alguien aquí que considere una tontería lo que se le predica? ¿Hay alguien aquí que cree que lo que se predica aquí es pura locura? ¿O están convencidos que lo que se predica aquí es palabra de Dios? ¿Están convencidos que lo que se canta aquí es palabra de Dios? ¿Están convencidos que lo que se enseña es palabra de Dios? ¿O para usted es una tontería? ¿O para usted es una pérdida de tiempo? Porque para la persona natural, esto que estamos haciendo es una tontería. Es una pérdida de tiempo. Es una locura.
Mire, volvemos a decir, versículo 14, los que no tienen el Espíritu de Dios no aceptan las enseñanzas espirituales, pues las consideran una tontería y tampoco pueden entenderlas porque no tienen el Espíritu de Dios. El natural no tiene el Espíritu de Dios. El natural no discierne. Se congrega y considera que todo lo que se hace es una locura. Esa es la persona natural. Es una persona que no ha nacido de nuevo. Incluso puede estar aquí y no creer en Jesús, no creer en el Espíritu Santo, no creer en que Dios se hizo hombre y vino a la tierra. Puede estar aquí y no creer que Jesús resucitó al tercer día. Puede estar aquí y cree que la eternidad es una historia de fantasía. Le voy a dar 2 segundos. Pregúntese, ¿soy un natural? Respóndase. Dígaselo para usted calladito nomás, porque vienen más personas, por eso le digo. Ya, listo, no hay ningún natural. Gloria al Señor porque no hay ningún natural aquí. Aleluya. Que el Señor les bendiga porque no son naturales. Vamos a ver cómo nos va con la siguiente. Mire, para terminar con el hombre natural, ese hombre estará en un lugar o en una condición delante del Señor que aunque ore, sus oraciones no serán contestadas, porque orará equivocamente. Hay gente allá afuera que cree en Dios. Yo creo un papito Dios, dice. Si yo creo un papito Dios, yo quiero un Diosito. Creo en San Juanito. Creo en San Samir. Cree en todo lo que le ayude. El hombre natural está en un lugar donde el diablo es quien controla su vida. Y lamentablemente, cuando su vida termine, será el diablo quien lo está esperando. ¿Quién controla su vida? Dice un pastor: en este mundo, amado hermano, no hay nadie huérfano. O somos hijos de Dios Padre, o somos hijos de ella. ¿De quién es hijo usted? Viva entonces como hijo de Dios. No hay nadie huérfano. Piense en eso y recuerde eso. No hay nadie neutro. No hay nadie aquí al medio. No, yo no me abandero para ningún lado. Ni de Dios ni del diablo. No. O es de Dios o es del diablo. Si usted es de Dios, la eternidad y los brazos del Señor le estarán esperando. Si usted es del diablo, condenación eterna y un lago que arde con fuego y azufre le estará esperando. Al hombre natural es eso lo que le espera. Pero mire qué dice, sigue diciendo Pablo. En cambio, vamos a pasar ahora al hombre espiritual. Ya dijimos que aquí no había ningún natural. Algunos tenemos cara como de natural, sí, pero Dios nos dejó la cara de testimonio, ¿cierto? Ahora pasamos al hombre espiritual. Mire lo que dice 1 Corintios 2, versículos 15 y 16. En cambio, los que tienen el Espíritu de Dios, todo lo examinan, todo lo entienden. Pero los que no tienen el Espíritu no pueden examinar ni entender a quienes lo tienen. Como dice la Biblia, ¿quién sabe lo que piensa el Señor? ¿Quién puede darle consejos? Pero nosotros, los espirituales,
Tenemos el Espíritu de Dios y por eso pensamos como Cristo. El espiritual tiene el Espíritu de Dios y piensa como Cristo. ¿Piensa como Cristo usted? Cuando vienen las malas noticias, ¿cómo piensa? ¿Cómo pensamos? ¿Nos desesperamos? ¿Nos angustiamos? ¿Nos entristecemos? ¿Nos da rabia? ¿Nos rebelamos contra Dios? Le pregunto, ¿Cristo pensaría así? Cuando usan su nombre de mala manera, ¿qué queremos hacer nosotros? Defendernos, salir a todos lados y querer aclarar y limpiar nuestro nombre, limpiar nuestro honor. ¿Qué hizo Cristo? Padre, perdónalo, no saben lo que hacen. El espiritual piensa como Cristo pensaría, actúa como Cristo actuaría, responde como Cristo respondería, ora como Cristo oraba, estudia las Escrituras como Cristo las estudiaba. ¿Cómo andamos ahí? ¿Somos espirituales o no? Uy, ya no hay tanta convicción. Ya bajó un poquito más. Pero está bien, tenemos que ser sinceros con nosotros mismos. Recuerde que estamos viendo el centro del tremendo problema que había en la iglesia de Corinto. Si en nuestra sociedad cristiana hay problemas, es porque dentro de nuestra iglesia hay gente natural, hay gente espiritual. Ahora yo les pregunto, mire, un cristiano espiritual, se lo voy a bajar a la práctica. ¿Qué es un cristiano espiritual? Es una persona que está en constante comunión con Dios mediante la oración y la lectura bíblica. Mire, le voy a ir dando algunos ejemplos y usted lo va tiqueando. Va diciendo, a ver, constante comunión con Dios, oro siempre, ya. Pum. Lectura bíblica. Chuta. No es una vez a las miles. No es aquí en el estudio cuando nosotros abrimos nuestra Biblia en el estudio y el pastor dice, abran su Biblia. No, dice, constante. Día a día, día a día, constante. ¿Quiénes hacen eso? Las personas espirituales. El espiritual es una persona que la palabra de Dios mora en él. Por lo tanto, lo que esa persona habla es pura palabra. Hermano, ¿cómo estás hoy día? ¿Sabes que estoy bien? Salmos 4:8 dice, en paz me acosté y así mismo dormí, porque Jehová me hizo vivir confiado. Hermano, ¿cómo estás? Feliz por la misericordia del Señor. Él dice que la renueva todos los días para mí. Grande es, Señor, tu misericordia. Grande es tu fidelidad. ¿Cómo estás, hermano? Me siento amado por el Señor. ¿Y por qué? Porque Él dijo, Él me dijo, con amor eterno te he amado. Por lo tanto, te prolongué mi misericordia. Oye, hermano, ¿y cómo estás en la vida cotidiana? Sí, ahí me echaron del trabajo. Pero no me preocupa. No me preocupa para nada. Filipenses 4 me dice, todo lo puedo en Cristo que me fortalece. Y otro mismo texto de Filipenses me dice, regocijado en el Señor siempre. Y otra vez me dice, regocíjate. Y se me viene también, hermano, a decirte que en 1 Tesalonicenses 5 dice, está siempre gozoso, orá sin cesar, da gracias a Dios en todo. Entonces estoy bien, hermano. Estoy bien. Oye, pero ¿y has orado al Señor y has pedido respuesta? Sí, pero no me preocupo, dice el Señor. Clama a mí, yo te responderé.
y te mostraré cosas grandes y ocultas que tú no conoces. Oh. Dígame, ¿quién le puede ganar a un hombre así? No hay por dónde encontrarlo, no hay por dónde pillarlo. Es bendición, es Biblia. ¿Y sabe qué? Después a esas personas usted las sigue. Atraen. Me gusta saludar a este hermano porque siempre tiene algo. Siempre tiene algo. Siempre tiene una palabra para decirte. Y esos son los que atraen. Imagínense, va el otro. Hermano, oye, hermano, tú eres predicador. ¿Y cómo estás, hermano? Sí, bien. La verdad no tengo ánimo de ni de predicar, tengo ánimo. Estoy ahí porque el pastor me manda nomás. Pero hermano, pero es una linda bendición. Sí, pero no sé, no me siento a gusto. Me voy. ¿Se da cuenta la diferencia o no? Usted, ¿a quién se le gustaría hacerse amigo? ¿Con quién le gustaría almorzar, tomarse un café? ¿Con el que le habla del Señor y positivo?

¿cuánto una? Al hermano le hice la prueba. Le hice la prueba. Le tiré lengua a ver si, le tiré un chismecito a ver si el hermano lo, a ver si lo agarraba. Y me dijo que no. A ese hermano no le gusta que le hablen chisme, no le gusta que le hablen cahuine. Y eso que lo probé al hermano, pero no le gustó. A él, háblele de palabra, de bendición, de Dios, y el hermano te va a conversar. Y qué lindo sería que nos conozcan de esa manera, ¿cierto? Que nos digan, ¿sabes qué? Mira, ese hermano, no, ni te vayas a meter con problemas con ese hermano, porque te va a llenar de palabra y no te va a recibir ningún cagüín ni chisme. Pero a veces nos ven todo lo contrario. Anda, mira, ¿tenía algún problema? ¿Tenía un chismecito? Anda, desahógate con ese, se la recibe toda. Pero no hay ninguno de esos aquí. Pero en la iglesia cristiana, de que los hay. Pero estamos hablando de los hombres espirituales. Es que ese que hace la otra cosa es un hombre natural. El cristiano o el hombre espiritual, aunque se desanima, aunque atraviese dificultades, él permanece y su mente es positiva y su conexión es netamente con Dios. Dios, Dios, Dios, Dios. Su salvación es Dios. Su alegría es Dios. La fuente de su gozo es Dios. La fuente de su salud es Dios. La respuesta a sus oraciones es Dios. ¿Quiénes viven así? Los espirituales. ¿Cómo va? ¿Cómo va con los tickets? O sea, anotó con la primera nomás de que era bueno para la oración. Y de ahí para abajo, X, cruz. ¿Qué más hace el hombre espiritual? El hombre espiritual lee la Biblia, la estudia y aplica lo que aprende. Tres, la lee, la estudia y lo aplica. Eso hace el espiritual. Ahora, si la leo y no aplico nada, ya dejé de ser espiritual. Comienza su día conectado en oración a Dios. Evalúa si en su corazón hay pecados que estén causando problemas en su conexión con Dios. El espiritual constantemente le pide a Dios: Dios, evalúame. Y si encuentras un estorbo, sácalo. Ahora, sácalo ahora. Si hay un estorbo y que detenga la conexión de mi espíritu con el cielo, por favor, ahora, elimínalo de inmediato. Pero nosotros no hacemos eso. Oramos pidiendo solo bendición material, física. Y las cargas espirituales las seguimos teniendo todos los días, todos los días, todos los días, todos los días, todos los días. Y después la carga se pone más difícil y más pesada, hasta que ya no quiere venir más. Por simplemente no ir a los pies del Señor y decirle: Señor, hay una cosita rara en mi corazón. Sácala. Urgentemente sácala. Eso hace el espiritual. Le dice al Señor que lo evalúe y que lo sane. El espiritual tiene el constante deseo de asistir a la iglesia, de alabar a Dios, de escuchar palabra y de estar rodeados de buenos cristianos. Eso hace el espiritual, busca rodearse de buenos cristianos, de gente positiva, de gente que anima, de gente que levanta. Lo busca. Y por último, el hombre espiritual busca en todo glorificar a Dios. En su hogar, el esposo busca glorificar a Dios, la esposa busca glorificar a Dios, los hijos buscamos glorificar a Dios. En el trabajo buscamos glorificar a Dios. En nuestro matrimonio, los que tienen la bendición de estar en matrimonio, buscan glorificar a Dios. En nuestro testimonio buscamos glorificar a Dios. En todo, el espiritual busca glorificar a Dios. Le pregunto,

pregunto. Usted me dijo que no era un hombre natural. Aquí, no. Líbreme al Señor de ser un natural. Pero ¿y el espiritual? ¿Cómo estamos con lo espiritual? Parece que tampoco la hacemos toda con lo espiritual. Entonces, ¿qué somos? Como dice el título. Entonces, ¿qué clase de personas somos? Mire, le voy a dar la última alternativa. Con esto terminamos. Capítulo 3, versículo 1 de 1 Corintios. Hermanos míos, antes de ahora les pude hablar como a quienes ya tienen el Espíritu de Dios. O sea, en un inicio Pablo le dice: yo antes les hablé con Espíritu de Dios y ustedes me entendieron. Pero al parecer ellos se quedaron ahí nomás. Porque ustedes se comportaban como la gente pecadora de este mundo. Por eso tuve que hablarles como si apenas comenzaran a creer en Cristo. En vez de enseñarles cosas difíciles, les enseñé cosas sencillas, porque ustedes parecen niños pequeños que apenas pueden tomar leche y no alimento fuerte. En aquel entonces no estaban preparados para entender cosas más difíciles y todavía no lo están. Uy. Pues siguen viviendo como la gente pecadora de este mundo. Tienen celos los unos de los otros. Se pelean entre ustedes, porque cuando uno dice yo soy seguidor de Pablo y otro contesta yo soy seguidor de Apolo, están actuando como la gente de este mundo. ¿No se dan cuenta que así actúan los pecadores? Y ahí entramos a la tercera clase de persona: carnal. Usted me dijo que no era natural. Me dijo que era espiritual, pero comenzó a bajar el amén, como que de primera, amén, era espiritual. Había que orar, sí, leer la Biblia, sí. Amar a mi hermano y congregarse. Hablar como Cristo, actuar como Cristo, responder como Cristo. Oye, tampoco somos espirituales, po. Entonces nos queda una alternativa más. Pero de alguno de los tres tenemos que ser. De eso estamos claros. El carnal. Oh, Señor. Usted dice, líbrame, Señor, pero evalúese conforme a la Escritura que vamos a ver ahora. Evaluémonos. Yo mientras lo preparaba, me mandé una buena evaluación. Y tengo una mezcla de los tres. De repente soy espiritual, de repente soy natural, a veces estoy medio carnal. ¿Pero quiénes son los carnales? A ver, con esto estamos terminando. El hombre carnal, escuche, es el hombre salvado, pero sin crecimiento espiritual. Es el hombre que se considera salvado. Le gusta venir a la iglesia, pero no crece espiritualmente. Divilucho espiritualmente. Veo unas caritas por allá atrás que... El hombre carnal es un hombre que tiene fe, pero intenta vivir su fe a su manera y por su propia cuenta. Sí, yo tengo la fe en Dios, pero nunca le pregunta a Dios qué hacer, sino que en nombre de la fe hace lo que a él se le dé la regalada gana. No se somete al Espíritu Santo y actúa de forma mecánica. El carnal no se somete al Espíritu Santo. En 1 Corintios 13, sí,
se nos habla del amor. Y alguien que está lleno del Espíritu Santo sabe qué va a, qué tipo de fruto es el que va a dar. Amor. Y el amor viene con gozo, paz, benignidad, templanza, mansedumbre, fe, dominio propio. Eso, así actúa un cristiano espiritual maduro. Cuando viene la ofensa, ¡ay!, y viene la acusación, ¿cómo, qué nivel de mansedumbre tengo ante eso? Una vez más, cuando viene la mala noticia, ¿qué nivel de paz tengo? En medio de las tribulaciones, ¿puedo seguir disfrutando del gozo de la salvación? ¿O se me pierde el gozo de la salvación? El cristiano lleno del Espíritu Santo lo refleja de esa manera. Y en 1 Corintios dice 13, el amor es benigno. El amor no se envanece. El amor no se irrita. No se jacta. No busca lo suyo propio. No se envanece. Y ese amor es el que debiera predominar entre los corazones de los creyentes. Ese amor es el que debiera predominar en nuestro corazón. No un vano, debiera ser un amor que no se envanezca, que no se jacte, que no se irrite. Por el contrario, debiera florecer el amor, la paz, el gozo, la mansedumbre, ser benigno. Pero lamentablemente a veces estamos como este hombre carnal, que recibió al Señor y ahí se quedó. Hace 30 años sigue teniendo la misma maña. Está bien que ahora tengamos maña porque venimos llegando al Señor, pero estas mañas me van a acompañar 20 años y todavía el Espíritu Santo no trabaja esa. El hombre carnal no es constante en la oración, no lee la Biblia con regularidad. El espiritual era constante en la oración y en la lectura. El carnal no ora constantemente ni estudia la Biblia constantemente. Dígame, o sea, no me diga a mí, dígase usted. ¿Sigo siendo espiritual o parece que se está cargando la balanza como para acá? ¿Y sabe qué, amado hermano? Si bien es cierto, a veces nos reímos y es lindo que esté ese ambiente, pero si yo me considero, a la luz de la Escritura, que estoy siendo un carnal, debiera preocuparme. Debiera preocuparme y comenzar a hacer un plan de trabajo con el Señor para pasar a este otro lado de la línea. El hombre carnal, por fuera parece que está bien. Aparenta ser espiritual. Oh. Por fuera parece que es espiritual. ¿Cómo se imagina usted al hermano Samir aquí danzando y gloria? ¿Qué diría usted? ¡Oh, qué espiritual es el hermano Samir! ¿Y allá afuera? ¿Pero con qué se queda usted? Con lo que yo estoy aparentando aquí. Pero delante del Señor no podemos aparentar. No podemos. No podemos. No nos podemos. ¿Dónde nos iremos de su presencia? ¿A dónde nos esconderemos? Si sube a los cielos, allí está el Señor. Al fondo del mar, allí está el Señor. Al fondo de la cordillera de los Andes, allí está el Señor. ¿Dónde? ¿Se va haciéndose el análisis? ¿Se va haciendo el análisis? Aparentamos ser espiritual, pero en nuestro interior entristecemos al Espíritu Santo constantemente. El carnal aparenta ser alguien que no es. Un hombre de doble ánimo,
El carnal es un hombre de doble ánimo. Hoy día tengo todo el ánimo para servir al Señor. Y ha pasado. Me gustaría, hermanos, a mí, yo quiero ser corista y hermano, quiero. Oh. Y al otro día, hermano, no cuente conmigo. No sé cuántos tal vez han pasado por ahí diciendo al pastor, pastor, a lo largo de todos estos 30 años de historia, cuente conmigo, mi pastor, para lo que usted quiera. Hermano, hay que incluirse al grupo de jóvenes y van a estar orando todos los martes. No, pastor, no es necesario. Un hombre de doble ánimo, un hombre que vacila, que constantemente está dudando, sus deseos son inciertos, lleva una vida mundana, pero sirve en la iglesia. ¿Qué estamos haciendo? Vuelvo a preguntar. ¿Natural, espiritual o carnal? Vida mundana y sirviendo en la iglesia. Y es peor aún. Estamos aparentando. Aparentamos. Aparentamos. Pero cuando vemos que el hermano falló, somos los primeros. Y por dentro nosotros podridos. Sepulcros blanqueados, dijo el Señor. Pero cuando falla, tú, como pecador, arrepiéntete. ¿Cómo es posible? Mira al hermano, mira, ¿cómo es posible? Ah, y por dentro nosotros mismos. Ese es un hombre carnal, una persona carnal. El carnal no crece en la gracia del Señor. El carnal no se deja enseñar. Al carnal no le interesa conocer más de Cristo. Carece de disciplina espiritual. El carnal se deja llevar más por las redes sociales que por la palabra de Dios. El carnal disfruta más escuchar música del mundo que las alabanzas que son cantadas a su Dios. Decía un pastor y preguntaba, por ejemplo, las hermanas que hacen el aseo en su hogar, o los hermanos que hacen el aseo en su hogar y ponen música para sentirse, porque la música como que nos motiva, nos anima. Si Jesús fuera a tocar la puerta, ¿se avergonzaría de la música que está escuchando? Si Jesús bajara y se sentara de copiloto en el auto que iba manejando el hermano, se sentara ahí, ¿se avergonzaría de la música que está escuchando el hermano? Carolina. Pudahuel. Carabineros de Chile. O Nuevas de Amor y Paz. De lunes a viernes, de las 10 de la mañana a las 12 y media del día, por si acaso. Ah, por supuesto, y por Radio Menap, desde mañana todo el día de transmisión, por si acaso. 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Y termino. El hombre carnal evalúa sus amistades. El hombre carnal, perdón, no evalúa sus amistades. Ahí te lo da. No evalúa las amistades. Porque el espiritual sí las evalúa, dice, esta me bendice, me bendice, me bendice. Esta persona es digna de mi confianza. Esta persona es digna de que yo le abra las puertas de mi hogar. Verdadera amistad. El espiritual lo analiza y lo pesa. El carnal
No tiene ese discernimiento, no le preocupa más allá. Y a veces tenemos amistades que nos complican más que nos bendicen. Como dice, yo la otra vez conversaba con mi papá, y disculpe el ejemplo, pero él me dijo, yo hace mucho tiempo, al final comprendí, mientras más fui creciendo y más fui madurando, más solo me fui quedando. Pero mientras más solo me fui quedando, menos problemas y más feliz estuve con el Señor. Y es verdad, vamos creciendo y como que ya vemos, ¿para qué tanta amistad humana y dónde contar mis cosas? Tengo a mi Señor. Y ya no lo llamaré hermano, sino que serán mis amigos. Y que el Señor nos llame amigos. Qué privilegio escuchar a alguien por ahí. Qué privilegio. Y por último, el cristiano carnal, o la persona carnal, perdón, no agrada a Dios. No agrada a Dios. Aunque nosotros creamos que le agradamos a Dios, pero no le agradamos a Dios si somos personas carnales. Ahora la pregunta final. Ahora es donde nosotros debemos medirnos. ¿Qué clase de persona soy? ¿Natural? Usted me dijo que no. ¿Espiritual? Que de sí, pero fue de más a menos. Sí. ¿Y carnal? Fue al revés, se dieron cuenta, ¿no? Cuando yo le dije espiritual, todos dijeron ¡amén! Y empezamos a ver. Y cuando dijimos carnal, ¡no! Y empezamos a ver, sí, parece que sí. Se dio vuelta. La respuesta, amados hermanos, la tiene cada uno. Y más que sonreír, porque a veces las cosas que se hablan parece que las hemos vivido y nos llega porque en nuestra vivencia, sino que podamos tomar cartas en el asunto. Porque recuerde, el carnal no le agrada a Dios. Aunque creamos que sí, aunque parezcamos que sí, pero la persona carnal no le agrada a Dios. Lleno de errores, lleno de errores. Lleno de pecados, lleno de pecados. Lleno de faltas, lleno de faltas. Con la diferencia que no nos vamos a conformar con ese estilo de vida. Yo no me voy a conformar con ser el mismo que fui la semana pasada. Si respondí mal la semana pasada, la semana siguiente el Señor va a permitir que tenga el mismo problema, la misma dificultad, hasta que aprenda a responder ahora de buena manera. Así va a ser. Estuve triste el mes pasado. ¿Cómo reaccioné? Mal. No quería nada con el Señor. El Señor lo más seguro es que te va a hacer pasar por otro momento triste más adelante, hasta que por fin digas, Señor, dependo de ti. Señor, estoy en tus manos. Señor, estoy en tus brazos. Entonces yo le pregunto, ¿por qué esperar a que el Señor nos tome tantas lecciones? ¿Por qué no aprender a la primera? Si ya no fue mal ahí, ya Señor, para la otra sí voy a reaccionar diferente, sí voy a ser diferente. Señor, usted me va a pillar diferente, acuérdese nomás. Que ese sea nuestro desafío, amado hermano, que nos podamos analizar y pregúntese, váyase preguntando, en realidad, ¿qué clase de persona soy? ¿Persona natural, espiritual o carnal? Pero tenemos que mejorar ahora ya, porque la venida del Señor está cerca. La venida del Señor está cerca. Y más aún, está cerca la venida del Señor. Pero ¿y qué pasa si alguno de nosotros el Señor nos llama antes? ¿Qué pasa si el Señor, alguno de nosotros nos llama mañana? Entonces, ¿qué va a decir? Sí, voy a esperar del próximo mes. Ahí voy a comenzar a trabajar, a ser más espiritual. No, hermano, es una decisión de vida o de muerte que tenemos que tomar ahora, ya. Póngase de pie, denle un aplauso al Señor y dejo este lugar a...
a mi pastor. Que aplaudan todos los espirituales.

Toda enseñanza que contradiga la palabra de Dios proviene del mundo de las tinieblas. En nuestros días se ha puesto muy en boga el hecho de que pastores, líderes, maestros hablen de su propia cuenta y atribuyen esto al nuevo rema de Dios o a la comunicación directa de Dios al hombre o al predicador o al apóstol o al profeta y de ahí al pueblo. Y en ocasiones he oído decir que el rema de Dios hoy es más importante aún que la palabra del pasado. La realidad es que Dios nos dio su palabra y tenemos esa palabra completa hasta nuestros días. Bien dice Pedro en su segunda carta, en el capítulo 1, versículo 20 y 21, que ninguna profecía de la Escritura es asunto de interpretación personal, pues ninguna profecía fue dada jamás como un acto de la voluntad humana, sino que los hombres de antaño hablaron de parte de Dios, inspirados por su Espíritu, precisamente para instruir al pueblo. Nosotros necesitamos enseñar a nuestras iglesias a ser como los de Berea, que chequeaban día a día, escudriñaban día a día las Escrituras para ver si lo que Pablo estaba enseñando era cierto. No permita jamás que la enseñanza humana, falible, no confiable, limitada, nuestra pueda sustituir lo que es la palabra inerrante, poderosa, autoritativa de nuestro Dios. Confía en su palabra, confía en su poder. Hay poder en la palabra de Dios, pero no en la palabra del hombre. Despierta.

Yo no podría vivir sin ti. Apláudale más fuerte al Señor. Hace tiempo que entendimos que cuando alabamos y adoramos se produce un impacto tremendo en el reino de las tinieblas. Al enemigo no le gusta escuchar las alabanzas al Señor, porque siempre quiso las alabanzas para él, pero no se las damos. Yo quiero invitarte a que hagamos guerra por unos momentos. Quiero invitarte a que hagamos guerra por unos momentos. Quiero que te unas conmigo para cantar acerca de aquel que venció sobre Satanás en la cruz del Calvario. Él es el poder.

dice el Salmo 68, verso 1. Levántese Dios y sean esparcidos sus enemigos. Y huyan de su presencia los que le aborrecen. Como es lanzado el humo, los lanzarás. Y como se derrite la cera en medio del fuego, así perecerán los impíos delante de Dios. Pero el versículo 3 dice: mas los justos se alegrarán. Se gozarán delante de Dios.

cuadro de este Salmo 68. Yo puedo imaginarme a Dios sentado sobre su trono. La Biblia dice que su trono es eterno. Su trono es un trono de justicia. Yo puedo escuchar a los coros angelicales cantar. Puedo escuchar las orquestas del cielo tocando. Pero de pronto miro al Señor, que escucha algo. Con un movimiento de su brazo le manda decir a los coros celestiales: ¡silencio! ¡Silencio!

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De un aplauso a Jesucristo por eso. Vamos, déselo, déselo, déselo.

Levanta su mano al cielo. Oh, qué lindo.

Cuando yo decía, Señor, que todo estaba acabado. Cuando yo decía, mi Dios se olvidó de mí. Cuando yo decía, no hay puertas más abiertas.

Dios ha decidido en su forma soberana, eterna de actuar, de que Él quiere aparentemente esperar hasta el último minuto y el último momento. Y nadie entiende ahí en los cielos por qué. Nadie entiende por qué Dios opera de esa manera. Pero espera hasta que te quede la última fuerza, hasta que la última puerta se cierre, hasta que tus intentos todos fallan y ya no crees ni en ti mismo. Y dices: a Dios se le acabaron las intenciones conmigo, los planes. Y se espera hasta ese último minuto. A veces son 30 segundos de Dios, en los cuales, si tú decides correr, te pierdes de ver lo que Él está esperando hacer. Pero se espera para que cuando tú y yo llegamos al límite, entonces su misericordia se luce. Por eso Él te dice esta noche:

¿Alguien está alegre? Esta noche queremos honrar a unos hombres de Dios que nos enseñaron a adorar. Cantaban canciones muy hermosas.

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0: mira lo que te dice el Señor.
1: Guardado porque nunca perdió batalla.
0: Mira qué hermoso.
1: Tu nombre.
0: Eso es, declárelo, declárelo.

Gracias, Padre. Gracias, Padre. Bríndale un aplauso al Señor. Créale a Dios, créale a Dios, créale a Dios. Jamás Él abandona a sus hijos. Él jamás abandona a sus hijos. Y yo creo que aquí están los hijos del Señor. Por eso lo único que el Señor dice, tú eres fuerte.

precioso que dice paz. Paz, cuán dulce paz. Quiero pedirles que cerremos nuestros ojos. Dígale conmigo: Señor, gracias por la paz de Dios que sobrepasa todo entendimiento, que guarda nuestros corazones y pensamientos en Cristo Jesús. Dice así:

Gracias, Señor, por tu paz que sobrepasa todo entendimiento que nos da.

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dormía, ahora vive. Aleluya. Yo no sé si ustedes recuerdan esa melodía. Mi nuevo amor. Mi nuevo amor. Tu amor, Jesús.

Es una noche para renovar tu pacto de amor con Él. Vamos, levanta tus manos. Yo no sé cuántas circunstancias, adversidades han venido para hacerte tirar la toalla, dejar de seguir al que tanto te ama. Pero esta canción habla de un pacto de servirle. Pero es una respuesta de lo que hizo. Nosotros lo amamos porque Él nos amó primero. Y esta canción es una respuesta de amor, de gente que lo necesita, de gente que está dispuesta a tomar una decisión firme. Yo no sé qué cosa te apagó. Yo no sé qué situación vino en tu contra para distraerte. El salmista David dijo: bendice alma mía Jehová y bendiga mi ser su santo nombre. Y no te olvides de su beneficio, porque a veces nos olvidamos. Por eso esta noche es para recordar lo que Él hizo por nosotros.

y a su nombre. ¿Cuántos tienen un Dios grande? Pueden darle un fuerte aplauso al Señor. Quiero que me ayudes.

A ver. Yo fui comprar. Mira qué hermoso, mira qué lindo. Pero qué hermoso. Uy, Dios mío, qué tremendo se ve esto. Mira cómo se mueve el mar ahí.

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1: Buenos días, recibe la gracia y la misericordia de Dios y gózate en este día que hizo el Señor. La palabra de hoy te dice: recorre tu camino a la victoria con alabanza, obtenga reposo. No tengan miedo ni se acobarden, porque la batalla no es de ustedes, sino mía, nos dice la palabra de Dios en 2 Crónicas 20:15. Sí, la vida a veces parece ser una batalla que te hace sentir defraudado y temeroso. Te alegrará saber que no tienes por qué luchar la batalla solo. La Biblia dice que la batalla es de Dios. Dios nunca pierde una batalla. Y cuando tú trabajas con Él de acuerdo a su plan, tampoco la perderás. Durante los momentos difíciles, te preocupas o adoras. La alabanza y la adoración no deberían limitarse a unos minutos en la iglesia. Si no adoras en casa regularmente, puede que te sientas como víctima en lugar de sentirte como vencedor. Pero la palabra de Dios detalla con claridad el plan de batalla ungido por el Espíritu Santo para combatir cada desafío que afrontes. Cuando comiences a sustituir la petición por alabanza y la preocupación por adoración, Dios se moverá por ti. En cuanto a mí, veré tu rostro en justicia. Estaré satisfecho cuando despierte a tu semejanza, nos dice en Salmo 17:15. Cada noche, el sol se pone sobre todos nuestros problemas y sobre todos los errores que hemos cometido durante ese día. Pero nos sucede algo maravilloso mientras dormimos. El Señor nos proporciona descanso físico, mental y emocional. Somos renovados y rejuvenecidos para enfrentar el día siguiente. Podemos despertar hoy con los mismos problemas que teníamos cuando nos fuimos a dormir. Problemas que ayer sentimos que no podíamos soportar más. Pero de alguna manera hoy, después de un descanso y sueño adecuado, pensamos: puedo hacerlo, puedo enfrentarlo otra vez. Dios promete renovar nuestra fuerza cuando reposamos en Él. No te perteneces. Usted no se pertenece a sí mismo, porque Dios los compró a un alto precio. Nos dice la palabra de Dios en 1 Corintios 6:19 y 20. En palabras, la vida es una serie de decisiones. Algunas de ellas son relativamente secundarias y otras tienen un impacto duradero. Frecuentemente actuamos de acuerdo a las decisiones secundarias, como qué comer, qué usar y con quién hablar, en base a nuestros patrones naturales de comportamiento y sin pensarlo mucho. Con las decisiones serias, qué trabajo aceptar, dónde vivir y cosas similares, sopesamos las ventajas y desventajas y tratamos de determinar el curso de acción correcto. De cualquier caso, es probable que olvidemos una perspectiva importante para nuestra toma de decisiones. No nos pertenecemos. Le pertenecemos a Dios. ¿No es esto fácil de olvidar? Tendemos a abordar la vida con cierta autonomía, como si fuéramos personas independientes con la responsabilidad de reconocer a Dios en adoración y sacrificio. Sin embargo, Dios requiere una adoración más profunda en nuestra vida. En lugar de vivir independientemente de Él, aunque le demos nuestro respeto, lo honramos al vivir dependientemente de Él, conscientes de que cada acción, cada pensamiento, cada impulso debe encajar en sus propósitos. No debemos actuar, ni siquiera respirar, sin estar conscientes de eso. Hemos sido comprados. Somos suyos. Algunos podrían considerar esto como el equivalente de esclavitud o de servidumbre. Pablo siempre lo hizo en Romanos 1:1, Gálatas 1:10, Filipenses 1:1 y Tito 1:1. Sin importar si estaba libre o preso. No obstante, es un servicio gozoso que nos conlleva un sentido de opresión. ¿cómo podría tenerlo? Nuestro amo es el epítome de la benevolencia. Él conoce nuestro ser más profundo y está celosamente decidido a desarrollarnos. La clave para nosotros es vivir con el conocimiento de que el Señor dueño más amoroso y apto nos posee y nos hace funcionar. En Hechos, el cristiano que vive con esta sabiduría de que otra persona nos posee es un cristiano profundamente transformado. Nuestras decisiones se ven afectadas, nuestro carácter se reforma y nuestra carga se aligera. Perdemos el derecho a nosotros mismos, pero también perdemos la carga del autogobierno. Es una verdad maravillosamente liberadora. Todo lo que nos concierne está en función de alguien más. La condición para obtener las bendiciones completas de Dios es la rendición absoluta a Él. Oremos juntos. Esperanza interminable. Señor, creo que eres el camino, la vida y la verdad. Confío en que lo que hablaste es verdad y que lo cumplirás. Tu amor fiel no cambia para los que has hecho y yo estoy inclinada en esa creación. Gracias por la promesa de tu reino y la esperanza inquebrantable de una vida eterna en la luz viviente de tu presencia. Permite que hoy tu espíritu anime mi corazón y me llene con la confianza de tu presencia. Eres mi esperanza y me aferro a ti. Declaro que sin importar lo que enfrente hoy, sin importar por lo que vaya a atravesar, Dios es el mismo, Dios poderoso, bueno, amoroso y salvador que siempre has sido. No tengo temor, pues la esperanza de tu reino venidero es mi fundamento y no será sacudida. No importa cuántos días me queden en esta vida limitada, tendré mucho más en la vida futura. En tu nombre bendito, Jesús, que así sea. Amén.

Una vez más, cuando miro los cielos, diga: cuando miro los cielos, digo que Él vive. Daniel lo gritó dentro del foso. Daniel. Yo lo grito.

Dios. ¿Cuántos pueden decir amén? Antes que empiece a tocar la banda, quiero que lo cante conmigo.

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A continuación, queda con ustedes el conductor de este espacio, el pastor Fernando García.

0: compartir estas lindas y hermosas nuevas de amor y paz. Un programa de bendición a esta hora de la mañana junto al hermano Samir, que está ya muy alegre, muy feliz, contento, esperando que hoy día nos reunamos aquí a las 19:30 horas en José Manuel Guzmán Riesco 1064, donde habrá una palabra al alcance de todo entendimiento y el coro entonando estas lindas, bellas, hermosas, magníficas melodías. Hermano Samir, ¡qué alegría de verlo por acá! ¿Qué lo trae por estos lados?
1: No puedo decir lo mismo. No puedo decir lo mismo.
0: ¿Pero por qué?
1: Porque para mí es una felicidad, no una alegría, sino una felicidad.
0: Sí, porque la alegría se pasa.
1: Exacto.
0: Y la alegría son cuando las cosas marchan bien. Y la felicidad es siempre el gozo de Dios.
1: Exacto.
0: No confundamos entonces alegría con gozo.
1: Ay.
0: Son términos que se toman igual, pero no son.
1: No son lo mismo. Pero sí.
0: ¿Usted está feliz entonces?
1: Sí, para mí es un gozo estar en este lugar, hablar en primer lugar de las maravillas del Señor, en segundo lugar poder acompañarle, en tercer lugar poder acompañar a los hermanos y en cuarto lugar poder acompañarme yo. bien, bendecido mi pastor, y qué lindo hoy día.
0: Diga
1: poder...
0: mi padre, nomás iba a decir mi padre. Ya no, entonces.
1: No me obligue. No me esfuerce.
0: Perfecto, entonces voy a dejar espacio porque algunos están esperando ahí.
1: Al tiro.
0: Están esperando, hay 10 esperando el tiro.
1: Ya, pues mi padre, déjeme expresarme libremente. No, pero bien, padre mío. Feliz porque hoy día es jueves, como usted bien lo mencionaba, nos congregamos junto a nuestros hermanos, aquellos hermanos esforzados que con luchas, pero se congregan también los días jueves, no se conforman solamente con el día domingo. Ahora, obviamente, pudiendo. Porque hay hermanos que quisieran, pero no pueden.
0: Y los que no pueden, quieren. Y los que pueden, no quieren. ¿Cómo entiendes tú eso?
1: Exacto, los que pueden lamentablemente se lo farrean. Pero los que vienen los días jueves, que igual es un lindo número de hermanos, ellos pueden dar testimonio, son testigos de que la presencia del Señor también está el jueves, el Señor también nos habla el jueves, también nuestro espíritu es rejuvenecido los días jueves, y a veces pareciera que los jueves hay una bendición como especial, un ambiente más libre, más liviano.
0: Domingo.
1: ¿Será porque el Señor nos premia por ese pequeño esfuerzo que ponemos a la cosa?
0: Yo pienso lo mismo, eso yo creo.
1: Pero bien, así que animar a todos los hermanos.
0: ¿Y sabes tú que el Señor va a venir un día jueves?
1: Ah, ¿sí?
0: Y el Señor va a venir un día jueves buscando cuando estemos en reunión.
1: ¿Se imagina? Lo predicáramos así, los jueves estaría lleno. Solo por miedo a no quedarse. Pero por miedo.
0: Sí,
1: por miedo. No por amor, por miedo.
0: Lamentablemente.
1: Como muchos sirven al Señor hoy día. Sirven al Señor no por amor y gratitud a Él,
0: sino que por miedo.
1: Por miedo para no irse al infierno, por miedo para no quedarse. O incluso sirven al Señor para encontrarse solamente con un ser amado. Y Dios y el Señor Jesús, ¿dónde queda? Pero que sea Él nuestra motivación, mi padre.
0: Y la Biblia dice aquí que los que esperan en Jesús aquí en la tierra solamente son dignos de conmiseración.
1: Amén.
0: Y cuando interpretamos esa, la palabra conmiseración, y que son dignos de lástima, me das pena, me das tristeza, que seas así. Eres digno de lástima. ¿Cuántos hay que esperan en Jesús solamente aquí en la tierra para que los ayude, para que los sane, para de trabajo, para encontrar novio, una novia, para encontrar un qué sé yo, cosas materiales, para tranquilizar conciencia? Son los más signos de conmiseración. O sea, esa es la gente más miserable, quiere decir. Imagínate, ese es el término. Eres un miserable. Mira solamente por lo que busca Jesús, por los panes y los peces, es un miserable. Uy, lo trata duro.
1: Ya, mi pastor, si son, van 12 minutos de programa, no más, sí, ni siquiera le ha subado una cosita.
0: Ya, pero mándale un abracito entonces. Pues, discúlpenme, pero ya estoy entusiasmado. Es que igual me da cosas así, me da coraje cuando la gente pudiendo, se floja y no están y no se interesan por las cosas. Pero vaya, hagamos los pases, ya, un abracito para todo ahí.
1: Ya, un abrazo, todos.
0: Ya. ¿Me perdonaron?
1: Sí, hay una.
0: ¿Seguro?
1: Sí,
0: sí. ¿Me perdonaron? Ya. Sí, sí, sí. O si no hago el programa. si no me la dejan pasar, tengan. Es que no me tienen paciencia, dice el Sabeloso.
1: Míreme, pastor. Justamente el alcance que hacía usted entre alegría y felicidad.
0: Ya.
1: La principal diferencia es que la alegría es una emoción intensa, ¿ya? Y de corta duración.
0: Eso, la alegría es una
1: emoción intensa, claro, no está alegre, ¿cierto?
0: Pero
1: de corta duración.
0: Pasajera.
1: Ante un estímulo puntual.
0: De algo específico.
1: Me pagaron, me alegré.
0: Oh,
1: pero es puntual, porque me pagaron.
0: Claro.
1: Me dijeron que hoy día va a haber un rico almuerzo, me alegré.
0: Ya. ¿Y eso es lo que te pasa a ti?
1: Por eso estoy. No, al contrario, más que la alegría, es felicidad. Mientras que
0: la felicidad
1: o
0: el gozo,
1: ¿sí? Estado de bienestar y paz más duradero,
0: ya,
1: que se mantiene a lo largo del tiempo.
0: Pese a todo y a pesar de todo.
1: La alegría, alguien puede decir, sí, mi pastor, yo soy muy alegre. Ah, qué bueno. Pero su naturaleza es una emoción muy básica, espontánea y pasajera.
0: Mañana
1: se te va a pasar la alegría.
0: Está en el suelo mañana.
1: Oh, yo soy una persona muy alegre, mira. Dice alguien. Ah, pero
0: y después
1: es pasajero.
0: Usted lo ve al otro y dice, estás tan alegre, es que te vas. No,
1: es claro, por eso, porque es alegría momentánea. Ahora, diferente decir, yo soy una persona muy feliz.
0: Es distinto.
1: Tengo tanto gozo en mi corazón.
0: ¿Cómo aprendemos aquí? Oye.
1: Mire, dura la alegría, una emoción básica, espontánea y pasajera, dura segundos o minutos. Es como un chispazo o una risa explosiva, un momento explosivo.
0: Nada más.
1: Surge de eventos externos y concretos como recibir un regalo, ganar un partido, ver a un familiar, ver un amigo. Viene acompañada de energía física visible, risas, saltos o aplausos.
0: Yeah.
1: La alegría. Mire, bien descrita. Pero la felicidad, su naturaleza es un sentimiento o estado de ánimo profundo y sostenido que se sostiene en el tiempo. Es permanente o de largo plazo y puede coexistir con momentos de tristeza o dificultad.
0: Ya.
1: La felicidad
0: puede coexistir.
1: Puede ir, incluso puede estar, incluso cuando esté en momentos de tristeza o dificultad.
0: La felicidad está ahí igual.
1: Viene de un sentido de propósito. Ahí está la cosa.
0: Ya.
1: Cuando yo tengo claro mi propósito, soy feliz porque...
0: Aunque me ponga triste ahora, por el momento, pero mi felicidad, yo como tengo un propósito, dice que esto va a pasar.
1: Exacto. Todo esto tiene un propósito y como yo sé que tiene un propósito y sé cuál es el propósito, esa alegría, esa felicidad, perdón, yo la mantengo y puede coexistir con el momento de tribulación. Serenidad interior y coherencia con los propios valores. Uy, mire, la felicidad viene de un sentido de propósito. Todo cristiano debiéramos tener claro cuál es nuestro propósito, por lo tanto nuestra felicidad debiera ser duradera. Pero mire esto, y es coherente, la felicidad es coherente con los propios valores. O sea, si yo digo tener ciertas convicciones, ciertos valores en Cristo, mi actitud debiera ser coherente con lo que yo digo, con lo que yo expreso. O sea, si yo tengo un Dios que yo sé que confío plenamente en Él y que Él puede darme todo y que Él cuida de mí, por ende mi actitud debiera ser coherente con lo que estoy diciendo. Pero hablamos de un Dios que nos cuida, hablamos de un Dios que nos ama, hablamos de un Dios que piensa solamente, tiene pensamientos de bien para nosotros, hablamos todo de eso,
0: pero
1: vivimos incoherentemente a lo que hablamos.
0: Señor.
1: Sí. Y la felicidad refleja tranquilidad, un equilibrio emocional y la certeza de estar en el camino correcto de la vida. ahí se la dejo.
0: Oye, eso podría dármelo así, en una, sacarlo para tenerlo. Se dan cuenta, hermano. ¿Te das cuenta cómo aprendemos? ¿Se da cuenta los conceptos erróneos que tenemos de las cosas de la vida de repente? Ya, oremos al Señor mejor. Quedé para adentro. Quedé en el suelo. ¿Cuántos errores uno comete cuando dice cosas y no es, y no somos coherentes con lo que decimos, con lo que vivimos, con lo que creemos, con lo que pensamos? Ay, ay, ay, ¿no? Padre eterno, vamos a tu presencia en esta mañana para agradecer un día más de vida. Gracias por permitirnos compartir estas reflexiones con nuestros de radio oyentes y poder explicarles cosas básicas, cosas que son tan importantes de conocerlas. Perdónanos por ser y tener tanta incoherencia muchas veces de lo que, cuando actuamos de una manera, decimos algo y ahí actuamos diferente. Cuando conocemos lo que es tu palabra y lo que es servirte, y muchas veces nuestros actos diarios nos hacen que la gente vea otras cosas en nosotros. Y en esta mañana vamos nuevamente ante ti, reconociendo que nuestra vida te pertenece, reconociendo que sin ti no somos nada, que fuera de ti nada deseo en la vida. Señor, permite que hoy nuevamente este programa cumpla los propósitos para los cuales nos tienes aquí, que es engrandecer tu nombre, ponerlo en alto y llevarlo a las naciones, llevarlo a los últimos rincones de este planeta llamado Tierra. Acompáñanos durante estos minutos, estas horas que estaremos detrás de estos micrófonos, y bendice a cada radio oyente que se interesa por aprender cada día más de ti. Pon esa bendición de lo alto, la que viene a través de Jesús, nuestro bendito y buen Salvador. Amén y amén. Y cantamos con alegría, con regocijo, con contentamiento, o como el hermano decía, con mucha contentación.

domingo también en las reuniones 11 de la mañana y 3 de la tarde, junto a los siervos del Señor que vendrán de las diferentes regiones de nuestro país para compartir con nosotros esta linda y gran bendición.

0: Qué linda bendición compartir junto a usted en este día jueves maravilloso, los jueves donde alabamos a Dios con el alma, con el corazón, donde nos gozaremos en su presencia y donde hemos aprendido, como dice su palabra, luchar en medio de las dificultades de la vida, en medio de todas las cosas que se pasan, que son muchas, pero como Dios está con nosotros, con poderoso gigante nos ayuda para ir adelante. Y a las 10:31 aquí en Radio Menapchile, hermano Samir, hoy día estamos reuniéndonos entonces para alabar a Dios con todo nuestro corazón.
1: Así es, mi padre. Ya me quedo grabado. Ya.
0: Te quedo grabado.
1: Sí, ya me quedo grabado. Sí, hoy día a las 7:30 recordamos una vez más nuestra reunión.
0: Hoy este fin de semana tenemos la visita de los pastores de regiones, de todos los locales.
1: Sí, tenemos.
0: El sábado estaremos ahí con ellos y con la mesa de asesores. Tenemos la reunión para planificar los trabajos de aquí a fin de año hasta nuestro aniversario número 30. Preparándonos añitos para los que vienen de otros países, los que vienen también acá de regiones y las delegaciones para recibirlo ahí, y nuestro desfile también va a ser este año muy lindo, muy hermoso.
1: Domingo también tenemos dos reuniones.
0: Sí, dos reuniones.
1: Para los hermanos que nos escuchan, a las 11 de la mañana y a las 3 de la tarde.
0: En la tarde no será un estudio, no será una escuela bíblica, sino que aprovechar que están los pastores acá. Tenemos dos reuniones. En la mañana a las 11, la primera reunión general, y a las 3 de la tarde la segunda reunión general. Aprovecharlo a ellos también para que ahí nos entreguen las bendiciones del Señor que traen de los sures.
1: Así es. Mañana también, viernes a las 19, perdón, a las 20 horas.
0: Mañana, viernes.
1: 20 horas.
0: ¿A quién le toca mañana? A Mujer en Acción.
1: A Mujer en Acción.
0: El programa aquí a las 20 horas, 8 de la noche hasta las 10, Mujeres en Acción.
1: Sí, Mujeres en Acción, mañana 20 horitas, 2 horas de un lindo programa y vespertino, programa Nuevas de Amor y Paz.
0: Primero partieron los varones. El viernes antepasado, el viernes le tocó a Juventud Conquista, ahora le toca este viernes a Mujer en Acción.
1: Mujer en Acción.
0: Y el próximo viernes le toca, si Dios lo permite, el próximo viernes, ¿así todavía? ¿No es 18?
1: No,
0: todavía no.
1: No, el otro sería el viernes 11.
0: Ya, viernes 11.
1: Sí. Mañana, viernes 4, le toca a mujeres.
0: Ya.
1: Viernes 11, los adolescentes.
0: ¿Qué pasa el viernes 11 de septiembre de 8 a 9 a 10 de la noche?
1: Viernes 11, 11 de septiembre.
0: 11 de septiembre,
1: en una Chile. Fecha complicada.
0: Una fecha complicada. Esto tiene que verlo. Sí, porque es una fecha muy complicada aquí del 11 de septiembre.

0: Encima le toca a los adolescentes.
1: Y de noche.
0: De noche, no podría.
1: Está complicado.
0: No podría, sí. No podría. O sea, hay que ser cuidadoso con nuestros hijos también. Y,
1: sí.
0: Así que tendría que postergarlo. Hay que ver cómo, cuándo se hace eso.
1: Ya. Porque viene el viernes 11 de septiembre. Y después el próximo viernes es el viernes 18.
0: Y que tampoco hay programa en la tarde, porque este fue la fecha de
1: fiestas patrias. Sí, viene 18 de septiembre.
0: Así que serían dos viernes en la tarde donde sí, estarían con...
1: Pero sería por fuerza mayor, obviamente.
0: Tendrían que hacerlo grabado solamente. Bueno, pero no sé, grabado, más complicado. Bueno, pero ahí estaremos viendo, conversando con los jefes, con sus líderes, para ver cómo lo hacemos ese día.
1: Sí, pero ya siento ese olor a anticucho.
0: Qué rico. La rica empanada de horno.
1: Esa rica...
0: Empanadas fritas.
1: Empanadas fritas. Sin aceituna.
0: ¿Te compraste tu traje de huaso?
1: Para cantar el domingo, sí. Pero no de huaso, sino que no, hay dos tipos.
0: Oye, había una canción.
1: El elegante.
0: Había una canción que cantó a esos años que inventaron huasos para el cielo. ¿Te escuchaste alguna vez o no?
1: No.
0: Huasos para el cielo. Nada que ver. Bueno, perdón, pero no va conmigo eso. Huasos para el cielo. Nada que ver.
1: Yo pensé que me la estás diciendo para que la...
0: No, sí. No, es que cantaron alguna vez, inventaron una canción, Huasos para el cielo. No, pero... No, yo respeto a los que se visten de... Los cristianos que se visten de huaso y que bailan y que hacen ramadas 18 en la iglesia. Yo respeto a ellos, pero no van conmigo. Creo que dejémoslo ahí mejor, respetable. Bailar cueca chilena, cristiana, no, nosotros no somos de esa la parte. Pero igual respetémoslo, porque cada uno le dará cuenta al Señor si lo hizo para él, para Dios, lo hizo para quién. Pero nosotros somos más ahí en el equilibrio. Así que no nos metamos en esa parte.
1: No, mejor.
0: Más tranquilo.
1: Me escriben, nos recuerdan también ya. Que el sábado se cambia la hora.
0: Así, ayer lo iba a decir. Este sábado tenemos cambio horario. En Chile se adelanta la hora. Cuando sean las del sábado a las 12 de la noche, tenemos que poner el reloj a la 1 de la madrugada. Vamos a quedar con Argentina igual y con Brasil también, que tienen una hora más que nosotros.
1: Ah, sí.
0: No sé si Uruguay también tiene el mismo horario, parece. Tienen una hora más que nosotros. Por lo tanto, vamos a quedar a la par. Así que, chilenitos, acuérdense que se adelanta la hora, por lo tanto, van a levantarse más temprano.
1: ¿Ya? No van a llegar tarde
0: a la reunión del
1: domingo.
0: El sábado tienen que adelantar los relojes. Cuando el reloj marque las 12 de la noche, medianoche, tienen que ponerlo 1 de la madrugada.
1: Perdimos una hora de sueño.
0: Horario de verano. Así que,
1: pero las tardes serán más largas, así que sí. El día domingo, cuando salgamos a las 5, es como que hubiésemos estado saliendo a las 4 de la tarde, claro, ahora.
0: Va a estar más todavía. Además que los días ya alargaron, ahora ya el sol.
1: Sí.
0: Cuando uno son las 8 de la noche todavía está clarito. Así que
1: la tarde va a ser muy, muy.
0: Así que ya lo saben, no se le vaya a olvidar que el sábado adelantamos nuestro horario, nuestros relojes. O se adelantan solo los celulares. Alguno está programado para que el día domingo no vaya a llegar atrasado a la iglesia, porque si usted ve el horario antiguo, el culto es a las 11, pero el horario antiguo va a ser las 10 de la mañana, así que no se me vaya a quedar dormida, sobre todo los coristas y los líderes, ¿ya? Así que adelantar los relojes este sábado, una hora más, adelantar, no atrasar, adelantar. Las 12 van a ser la 1, ¿ya? Que quede clarito. Vamos a la alabanza y vamos a compartir los mensajes, los comentarios de nuestros amigos, amigas, hermanos y hermanas. Jesús es el caudillo.

0: minuto aquí en Radio Venap Chile. Les invitamos a esta reunión de hoy, jueves, en nuestro tema. Hermano Samir, también tenemos una invitación para octubre, hijo. ¿Y sabes dónde? Nada menos que a Isla de Maipo, a la Iglesia Metodista Pentecostal de Chile.
1: Ajá.
0: Con el coro estamos invitados a compartir allí en Isla de Maipo en octubre. ¿Somos de allá o no?
1: ¿Qué dijo usted?
0: No sé, sí, no sé. ¿Qué piensa usted?
1: No me la tire a mí.
0: Pero usted es el jefe de coro, pues.
1: Pero usted es el jefe de la iglesia.
0: Pero yo voy a ser el jefe de la iglesia y si el coro no quiere ir y usted no quiere ir con ellos. Quedamos apate.
1: No, nosotros acatamos nomás.
0: O sea, usted acata las órdenes.
1: Acatamos las órdenes. Sí. Acatamos las órdenes.
0: Ah, o sea, el pastor no da sugerencias, da órdenes.
1: Me dejó pillo ahí.
0: No, pues, todo es de común acuerdo. Es de común acuerdo. Además que todos los soldados estamos en esta milicia, así que siempre los soldados son obedientes.
1: No, por supuesto, es que nosotros creemos y descansamos en que el líder que está por delante, en este caso su persona, es criterioso, es todo. Entonces, cuando dice sí, es sí, es vamos algo. Todos sí. Y si dice no, es no, algo. Entonces vamos todos al no.
0: Es que porque entonces, por algo. Exacto. No porque no quiera, porque está enojado, porque es egoísta, no. Cuando dice que no es porque fuerza mayor y no se puede.
1: Exacto, creo que ahí va la cosa.
0: Y estamos compartiendo con diferentes iglesias, que los que vienen a vernos acá, también vamos a otras partes nosotros, cuando se puede también, no siempre se puede. Así que en octubre estaremos allí junto a nuestros pastores de la iglesia de Isla de Maipo. Qué linda bendición.
1: Una linda bendición,
0: ¿eh? Sí, la iglesia metodista pentecostal, de donde yo nací. Digamos, en la metodista pentecostal, así yo en mi niñez. Es una bendición maravillosa.
1: ¿Y todavía se acuerda?
0: Todavía me acuerdo. Han pasado 100 años y todavía me acuerdo de mis raíces. Sí. Yo nací en la metodista pentecostal en el sur de Chile. Hasta los 14 años, hasta los 17 años estuve allá. Hasta los 17 años de edad. Después de los 17 me vine a Santiago y seguí aquí en la metodista pentecostal de Chile, también en Santiago. Y ahí estuve 20 años más, hasta los 17, 20, a los 3, hasta los 37. Mira, fiel ahí para la denominación, pero más fiel a Dios, ¿eh? Porque Dios me tenía promesas. Y yo nunca pensé salir de mi iglesia, nunca, jamás. Decía, yo voy a morir ahí, pero Dios tenía planes para mí. Tenía un ministerio marcado de niño en el sur, y cuando salíamos a la iglesia, Dios me hablaba, los instrumentos que los tomaba. A los 37 años salgo de la metodista pentecostal y Dios nos hace formar. Ayudarle a otro pastor ahí también, donde aprendí muchas cosas, y después formar nuestro propio ministerio. Así que, Nuevas de Amor y Paz, un ministerio internacional. Y en aquellos años, yo cuando partí con el ministerio, le puse Ministerio Evangelístico Internacional Nuevas de Amor y Paz. Y en aquellos años, después dije yo, no, ¿qué estoy diciendo? ¿Internacional de a dónde? Y mira hoy en día, oh Señor, sin saber que no era cosa mía, era cosa de Dios. Era cosa del Señor. Y la mesita sabe eso, porque ella fue cuando llegó el primer año ahí a nuestro ministerio. Y aquí estamos hoy día todavía vivito y coleando, todavía a los 99, con fuerza, con ánimo, presto y agradeciendo al Señor por su bondad y por toda la sintonía que cada día tenemos. Así que hermano o hermana, comience ahora a mandar sus mensajitos, a ver dónde está, cómo está. ¿Está bien? ¿Sí? ¿Contento? ¿Contenta? ¿Alabando a Dios? No puede estar triste un corazón que alaba a Cristo. No puede estar triste un corazón que alaba a Dios. No puede estar triste un corazón que alaba a Cristo. No puede estar triste un corazón que alaba a Dios. Yo canto con gozo, yo alabo a mi Cristo. No puede estar triste un corazón que alaba a Dios. Y veamos corazoncitos cómo están por ahí. A ver, y si alguno está triste, igual se le acepta, porque hay días difíciles, hermanos, y hay que entenderlo. Pero no puede usted permanecer triste siempre. Eso tienen que tenerlo claro. no puede estar todos los días, levantarse triste, acostarse triste, levantarse triste, acostarse triste, el día así todos los días. No. Hay momentos y momentos, porque la tristeza puede durar hasta el anochecer, mas la alegría viene al amanecer. Quiero despertar cantando, quiero despertar cantando, quiero despertar cantando y alabando a mi Señor. ¿Amaneció usted así? ¡No! Ayer tampoco, y mañana tampoco. Ah, entonces no tiene vuelta ya. Ya, vamos, Jamie, también a los comentarios de los hermanos. Hay que algunos que no entiendan nunca, ni por más que lo anime uno, son tan pesimistas algunos que... o de doble ánimo, que no, pero el verdadero hijo de Dios siempre es optimista, y el supervisor fracaso lo manda a cambiar de su vida. Buenos días, hermano de la fe, Dios los siga guiando en su palabra. Lindo día, Pastor Fernando y familia Alejandrina de Perú. Dios le bendiga, hermana Alejandrina Méndez. Hermano, saludos y bendiciones desde Ensenada Baja, California, México, la hermana Estela. Dios le guarde mucho. Bendiciones para todos, Pastor Fernando. Dios les bendiga grandemente, el Reiner Palma. Que el admirable consejero, Dios fuerte, Padre eterno, Príncipe de paz, mira todos los nombres que tiene el Señor, le llene de bendiciones, Pastor Fernando y hermano Samir, y a todos mis hermanos, dice la hermana Lili. Qué lindo, Buen día, Pastor y hermano Samir, acá de Argentina, Río Negro, ingeniero Jacobacci. Estoy ya prendida a su programa, como todos los días. Muchas bendiciones y abrazos a la distancia, nuestra hermana Mirta Yankaki. Dios le bendiga, Mirtita. Me dijo Mirtita. Pastor Isamilito, que Dios los bendiga. Yo me gozo en el templo, más vale un día que mil fuera. Nos vemos trabajarle lo más hermoso. Yo va cazando val. Dios los bendiga, los saludo en el nombre de Jesús desde Lanús, Buenos Aires, la hermana Graciela Candia. Hola, buenos días, Pastor, bendiciones desde Iquique, gracias por transmitir en vivo, la hermana Gladys Reyes. Muchas bendiciones, mis hermanos, Pastor, congregación, salud, bendiciones abundantes, dice la hermana Pilar. Mírame, escribió, qué lindo. Mándale un abracito a la Pilar. Mira, me empezó a latir la cuchara más fuerte ahora. ¿Por qué será? Uy, ¿por qué será, Pilarcita? No, por algo será. Por algo será. Un abracito para ti, para tu esposo, hija, y tus hijos también. Algún día los estaremos encontrando, ¿ya? Buen día, Pastor. Muchas bendiciones. Carlos Huentén. Dios me lo bendiga mucho, hermano Carlos. Oiga, me quedé para adentro con este mensaje de la Pilarcita. Me quedé para adentro. De verdad. Todavía me late la cuchara. Amén, amén. Así es. Bueno es Dios. Hoy me ha dado un nuevo día y renueva sus misericordias a las 24 horas. Me cuida y me da el aire que respiro. Aleluya. Y me dará una salvación tan grande y una vida eterna, dice hermana María Medina. Pero qué bien, pues, hermana María. Qué optimismo. Buenos días, mi amado pastor. Buenos días, hermano Marcos. Que Dios le bendiga en esta linda mañana. Salud desde La Calera, la hermana Laurita Rivas. Hola, buen día, mi estimado Pastor Fernando García de la Cuarta Región. Dios les bendiga siempre. Y hermano Marco, le estamos echando de menos. Luis Ricardo González, Dios les bendiga mucho. Buenos días, estimado Pastor Fernando y hermano Samir. Que tengan un bendecido, prosperado y victorioso día. Saludos desde Angol, la hermana Marcia Soto. Buenos días, mi querido Pastor Fernando y hermanito Samir, que Dios les bendiga, contenta porque es hoy culto de jueves de bendición. Saludito y abrazo de osito, dice la Danielita. Nicole, Dios le guarde mucho. Buenos días, querido pastor, que sea un día lleno de bendiciones. Mi pastor, ¿pueden orar por el hermano de mi compañera Bastián Fuentes, Llévenes? ha intentado 3 veces matarse. Uy, uy, uy, Señor. 3 veces. Bueno, que Dios quite ese espíritu de suicidio ahí, que Dios le ayude. Vamos a orar por él, ¿ya? Aprendí que Dios permite muchas cosas en mi vida, tanto de bendición como procesos dolorosos. Y hasta ahora puedo dar gracias por todo eso que he vivido. Me han hecho una persona fuerte. Sí, hermana Rosita. Los problemas nos hacen ser fuerte, valiente. Hay que tomarse el Señor, porque tu promesa es fiel y verdadera. Buenos días, pastor y hermanos Samir y hermanos conectados. Dios les bendiga. Gracias, pastor, porque un día más nos podemos refugiar bajo la sombra del Omnipotente. No es una gran victoria. Es una gran victoria. Un abrazo grande para todos. Shalom, Santiago Herrera desde España. ¿No es una gran victoria acaso? Sí, por supuesto, es la victoria más linda que Dios nos ha dado. Y el hermano Alex, feliz y bendecido día, mi pastor Fernando y hermanos amigos, Dios bendiga su vida. Saluditos a la distancia desde Honduras. Hola, buen día, bendiciones, saludos de Argentina, Neuquén, Cutralcó, hermano Damián Cayueque, Dios me lo bendiga mucho también. Bendiciones, padre y hermanito Samir, agradecido de Dios por otro día de misericordia renovadas. El día de hoy el Señor los fortalezca a todos mis hermanos de Menab. Un abrazo de oso. Gracias, Ángel. Gracias, gracias, gracias. Hola, buenos días, pastor Fernando y hermano Samir. Y a todos los hermanos conectados, que tengan un día muy bendecido. Agradecido de Dios en este día. Gracias por bendecir mi vida todos los días con la palabra y las hermosas alabanzas, dice la Barbarita Prieto. Buenos días, mi amado pastor y hermano Samir. Por aquí estoy, Lanita Palma desde Los Ángeles. Sí, pastor, lo perdono. Más te vale, Ismael. Saludos, pastor, hermano Samir, desde Viña. Hay un lindo día aquí. Los quiero mucho, pastorcito lindo. Gracias, Ismael, por estar ciego. Pastorcito, porque dice pastorcito lindo, está ciego este chico, está ciego, no sabe ver bien. Buenos días, papá Fernando y hermano Samir, bendiciones. Hoy a 15 minutos ya nos está lavando con aceite. Jaja, usted nos da con el reglamento de Dios por todo el lado. Le amamos con mi esposa Sofía, dice Raúl Viera desde Uruguay. Buenos días, mi pastor Fernando, hermanito Samir y todos los hermanos que están en sintonía. Qué hermosa mañana para darle toda la gloria y alabanza a mi amado Jesús y Padre Eterno. Aleluya, honra y gloria, dice la Anita Alvear. Buen día, pastor Fernando y hermanos Samir. Nuestra vida está en manos de Dios. Gloria a Dios. Abrazo de oso desde Argentina, la hermana Claudia Elizabeth Zamora. Dios le bendiga, amado pastor Samir. Doy gracias a Dios por el nuevo día de salud y vida. Dios bendiga a cada uno que cada día se conecta para disfrutar de una hermosa mañana en el Señor. Mi hermana María Kinchel. Muchas bendiciones, hermanos. Marium Monte. Dios le bendiga. Marium. Gloria a Dios. El amor de Dios cura todo. Victoria reina. Sí, el amor de Dios. Sí, justamente. Shalom y bendiciones hasta que sobreabunden para ti y los tuyos y para todos los redimidos por la sangre del Cordero, fieles y justos de corazón, dice mujer virtuosa. Mira qué lindo, ¿eh? ¿Quién será ella? Mujer virtuosa. ¿Y cómo se llamará esa mujer virtuosa? Buenos días, pastor Fernando y hermano Samir. Que Dios les bendiga mucho. Hermosas enseñanzas de parte de nuestro Dios. La alegría está en el corazón de aquel que conoce a Jesús. La verdadera paz la tiene aquel que ya conoce a Jesús. Oh, verdad tan preciosa que viene del Señor. El amor es de aquel que ya conoce a Jesús. Muchas bendiciones desde Paillaco. Novena. No.
1: Décima cuarta.
0: Décima cuarta región. ¿A dónde saqué novena? Décima cuarta región del Río. La hermana Elena Vergara. Mira qué lindo. Bendiciones, pastor querido y mi amado hermano Samir. Quiero pedirles en esta mañana todas sus oraciones por mi sobrino Ricardo Chamorro. Está atravesando una situación difícil, dice hermano Guille, allá en Argentina. Que Dios le ayude mucho. Buen día, mi pastor querido, gracias por cada día acompañarme y enseñarme de la palabra. Estoy en un proceso difícil de salud, pero agradezco a Dios porque veo su misericordia cada día, dice a la Claudita González, que Dios la ayude mucho ahí, que la saque adelante también. Hola, mi pastor y hermano Samir, llevo 2 semanas cantando en mi casa y en mi vehículo a todo pulmón esas alabanzas. Ojalá poder gozarnos con esas alabanzas el domingo. Muchas bendiciones, dice Alfonso Romero. Mira qué bien, qué lindo que se siga gozando todos los días cantando al Señor. Buen día, bello Padre, que mi Dios le bendiga aquí, le bendiga a cada hermanito conectado y a Damirito. Gracias, mi rey, por este día que nos regala, dice hermana Teresa Zamudio. Muy buenos días, pastor Fernando y hermanos Samir, reciban muchas bendiciones en este día, junto a todos mis hermanos conectados. Saludos cordiales desde Quintero, la hermana Isolina Ñancucheo. Paz del Señor, mi pastor Fernando y hermano Samir, que mi Dios le acompañe y siga usando para la gloria de Dios. Saludo a la distancia, Oscar Jeremías Catrupay, me tienes abandonado, Oscar. Buenos días, pastor Fernando y hermanito Samir, Dios les bendiga, esperando ganancia la palabra de hoy en de nuestro Dios. Amén, dice Carlitos Quirino. Buenos días, pastor, saludo para Samir y muchas bendiciones. Estamos con, ¿qué?
1: Con Yequita. Son unas hermanas del sur, de allá en el Tume.
0: ¿Ya?
1: La hermana Carmen Zúñiga y la hermana Jessica Castro. Me imagino que están juntitas escuchando el programa.
0: Y Yequita es la Jessica.
1: Sí, es que así la conocemos
0: todavía. Ah, Yequita. La hermana Yequita. Sí, dije, estamos con Yequita. ¿Qué significa?
1: No, el diminutivo.
0: El diminutivo de Jessica.
1: Del nombre, sí.
0: Ah, no es Jessy. No. O la Yesita, sino que la Yequita.
1: Yequita, sí, Yeca. Sí, así que un abrazo, hermana Carmen y Yequita.
0: Y yo bendiga a la Yequita también, la Carmencita, y la bendiga.
1: La Yequita igual ha pasado ahí un proceso de salud complicadito. Difícil, y últimamente igual tuvo unos problemas, así que el Señor le bendiga, le fortalezca y sepa que está ella en las manos del Señor.
0: Amén.
1: Ya está fuerte. Y ya nos veremos, ellas son las que me dan almuerzo cuando voy para allá el fin de semana. ¿Se acuerda que yo le dije que voy para allá el fin de semana?
0: Sí.
1: Así que ellas son las que me atienden con tanto amor.
0: ¿Y te invitan a ti nomás?
1: A mí nomás.
0: Ya, bueno.
1: A mí nomás.
0: ¿O tú no me quieres invitar a mí?
1: No.
0: A lo mejor ellas también quieren que yo vaya algún día. Ya, dejémosla ahí
1: nomás. Dejémosla ahí nomás, ya, dejémosla ahí.
0: Pero no me manden tortilla ni pan con el Samir, ¿eh?
1: Se puso complicada esta conversación.
0: Eso me pasa por molestarte, ¿viste?
1: Señor castiga, pero no
0: apaga. Estoy castigo solo. Buenos días, pastor Fernando, hermano Samir y a todos los hermanitos en sintonía. Que el Señor les bendiga grandemente en este día. Nos vemos en la tarde. Un abracito, dice. ¿Quién es? Marchando, te bendiga, hija. Buenos días, pastor Fernando y hermano Samir. Qué lindo es alabarte, alabar a mi Señor Jesús. Dios les bendiga a todo, Menavia, a todo, hermanos conectados desde Argentina. Gloria a Dios, aleluya, hermana Susana Sequeira. Los saludo con la paz del Señor Jesús, hermanos, aquí presente desde Paraguay. Dios les bendiga a todos, dice Jaime, Paraguay presente siempre. Hola, buenos días, pastor Fernando y hermanos a mí. Dios les bendiga grandemente, gusto en verles juntitos. Dios les use grandemente desde Peña Flor. Les saluda a la hermana Marlene. Sí, Dios bendiga, le bendiga mucho. Y Dios bendiga a, ¿cómo se llama la hija? Samir. ¿La que toca en el coro?
1: Hermana Deyanira.
0: La hermana Deyanira. Un abrazo para ella. Diga que la quiero mucho también. ¿Ya? Buenos días, pastor Fernando y hermano Samir. Qué alegría es verlos y estar junto a ustedes, alabando y aprendiendo de nuestro papá Dios. El Señor Jesús les bendiga cada día. Abrazo de sus hermanos de Limache, la hermana. Oye, estamos debiendo la visita a Limache, hijo. ¿Cuándo iremos a ir? Algún día. Saludos cordiales, pastor, igualmente para el hermano Samir, desde Temuco, novena región. Bendiciones, Ceci Colimán. Que Dios le bendiga a mi pastor Fernando Ibarra Samir. Me alegro mucho de verlo y escuchar nuevamente. Ya nos estaremos viendo. Le mandamos un saludo y un gran abrazo desde San Clemente, Bastián Jaque. Dios le bendiga. Saludo al pastor, a la pastora y a todos ustedes. Mira, siempre Bastián está en sintonía, ¿eh? Buenos días, pastor Fernando García. Que Dios les bendiga grandemente. Saludo desde Peña Flor, la hermana Ana Luisa Rosas. Dios le bendiga a mi hermoso pastorcito, muy hermoso, y hermanito Samir, gloria a Dios, aquí en México serán a las 7 de la mañana, gloria a Dios, hermana Emma Cuchillo, que Dios me la bendiga mucho, los horarios diferentes. Hola, buenos días, mi pastor, mi hermano Samir. Dios les bendiga grandemente en este hermoso día. Abracitos para todos. La hermana Vivi Sepúlveda, mi niña linda, desde San Carlos Ñuble. Buenos días, pastor Fernando y hermano Samir. Muchas bendiciones desde Rancagua. Los saludo, Humberto Roja. Gracias, hermano Humberto. Humberto Jara, Roja, dije. Bueno. Bendiciones, mi pastor Fernando. Un saludo fraternal de Quintero, hermano Guillermo Vega. Qué lindo programa, siervo de Dios. Bendiciones para la familia de Menaptis, hermana Isabel Herrera. Y otro más y vamos a cantar. Dios le bendiga a mi amado y guapo pastor y mi bello hermanito Samir. Los quiero muchísimo. Ah, mira. ¿Sabes quién es o no? Dios te bendiga, Claudita. Bendiciones, hija. Bendiciones, mi pastor Isami. Isami, amémonos. Amemos a Dios a pesar de la prueba, de la dificultad y aun cuando no entendamos su propósito. Que nada apague nuestro amor por Él, porque en todo tiempo Dios sigue siendo fiel. Mira la hermana Ingrid. Buenas palabras, es verdad. Él siempre sigue siendo fiel, pese a todo y a pesar de todo.
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0: Sí, a veces, muchas veces.
2: Al no apreciar.

Ay, que nunca olvide, nunca jamás olvide todas las cosas buenas que haces por mí. Y si Él ha hecho algo bueno por usted también, nunca lo olvides y no deje de congregarse, como algunos tienen por costumbre, si es que puede hacerlo. Y si no tiene un lugar donde asistir, pero por favor no lo diga requete nunca más, porque ya tiene un lugar. Aquí en José Manuel Guzmán Riesco, 1064, comuna de Pudahuel, Santiago de Chile, por San Pablo, altura del 9500, está nuestro templo, el templo MENAP, que es la sigla MENAP, Ministerio Evangelístico Nuevas de Amor y Paz, que le espera hoy a las 19:30 horas, y también el domingo tendremos dos reuniones, este domingo dos reuniones a las 11 de la mañana y a las 3 de la tarde, ya que estaremos con los pastores de regiones, con nosotros, compartiendo y preparando nuestro aniversario, preparando todos los proyectos que tiene el Señor para nuestras vidas, los locales y todo. Así que una tremenda y gran bendición. Todos los que quieran venir son bienvenidos a compartir estas lindas bendiciones de nuestro Padre Celestial. Así que ya lo sabe, con todo el corazón se lo decimos, no se quede en casa, si puede congregarse, hágalo. Hágalo para la gloria del Señor. Mire que ya estamos en los últimos tiempos y las señales de la venida del Señor están tan cumplidas. Y leíamos ayer, hablábamos, anteayer, porque yo no estuve, hablábamos sobre la época de lo que será el anticristo, hermano. Y nos basamos en segunda de Tesalonicenses, capítulo 2, versículo 3, donde dice: nadie os engañe en ninguna manera, porque no vendrá sin que antes venga la apostasía. Ojo con eso. Sin que antes venga la apostasía y se multiplique. Y se manifieste el hombre de pecado, el hijo de perdición, el cual se opone y se levanta contra todo lo que se llama Dios o es objeto de culto, tanto que se sienta en el templo de Dios como Dios, haciéndose pasar por Dios. Hermanos y hermanas, según la Biblia, viene el anticristo. El artífice de la final embestida violenta contra Cristo y los santos. Poco antes de que Cristo establezca su reino en la tierra, Pablo se refiere al anticristo como el hombre de pecado, el hijo de perdición, según lo que dice Segunda Tesalonicense. También se describe en la Biblia como una bestia que sube del mar, una bestia escarlata y la bestia. Eso está en los libros de la Biblia de lo que va a ser. Ahora, hoy día vamos a hablar sobre las señales de la venida del anticristo. Y hermanos y hermanas, esto ya está, pero en boca. Y ya las señales están cumplidas, las señales están por todas partes. Ya vemos cómo Satanás se ha levantado de una manera terrible, y que incluso está tratando de engañar, si fuese posible, aún a los escogidos. Por eso hay que tener mucho, mucho, mucho cuidado hoy en día con los mensajes que nos escriben, mucho cuidado con todo lo que nos enseñan, a veces enseñanzas erróneas, y tantas cosas que están pasando. Y aquí vamos a hablar sobre las señales de la venida del anticristo. ¿Cuáles son? Para que usted no esté ignorante, no esté exento de saber y después no diga: nadie me advirtió. Porque a veces en las iglesias no se habla del anticristo, no se habla de Satanás, no se habla del arrebatamiento, no se habla, no, es que se asusta a la gente, y no queremos asustarle, sino que por el contrario, queremos advertirle de los acontecimientos. Vamos a la alabanza más, cantemos otro tema, hablemos de la venida del Señor. A ver, ¿podemos cantar la venida de Cristo se acerca? Si es que está por ahí, si es que lo encuentran, y después vamos a predicar sobre esto. Porque dice que no debemos tener por tardanza la venida del Señor. Y hoy está a las puertas. Y aquí es lo triste. ¿Cuántos cristianos distraídos? ¿Cuántos cristianos están como soldados de guerra en tiempo de paz? ¿Cuántos dicen no? Y todavía no, todavía no. Y el Señor está por venir. Ahí está la alabanza, miren.

llenar los templos. 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

pronto, pronto, muy pronto. Qué tremendo, qué tremendo, qué glorioso. Pronto viene Jesús y nos lleva. Bueno, hablemos de las señales de la venida del anticristo. No de Cristo, del anticristo. A diferencia del arrebatamiento, la venida del anticristo no será sin advertencia. Varias señales indican su venida y su aparición. Por lo menos tres acontecimientos deben ocurrir antes que aparezca sobre la tierra. El misterio de la iniquidad,

alguien que será quitado de en medio? ¿Quién detiene al presente hoy día? Al inicuo, al anticristo. ¿Qué es el misterio de la iniquidad? Grábese bien esto, apréndaselo, porque usted así se va a dar cuenta y nadie lo va a poder engañar. ¿Qué es el misterio de la iniquidad? Es una actividad secreta de los poderes del mal que son evidentes en todo el mundo. Es una actividad secreta de todos los poderes del mal que son evidentes en todo el mundo. Y aumentará hasta que llegue a su clímax en el ridículo completo. Y el desacato a las normas y a los mandamientos que se consideran sagrados en la Biblia. Dígame que hoy día el desorden que hay, el desacato a las leyes y todo ese misterio de la iniquidad está tremendo. Debido a un espíritu prevaleciente de pecado, el amor de muchos se enfriará. Debido a todas estas cosas del misterio de la iniquidad, ¿y cuántos ya están hoy día? Ya no quieren nada con nada. El amor de muchos se enfriará. Eso está en Mateo 24:10, en Lucas 18:8. Pero habrá un remanente. Esto es lo lindo para usted y para mí. Habrá un remanente que se mantendrá fiel a la fe apostólica revelada en el Nuevo Testamento, según Mateo 24:13, 25:10, en Lucas 18:7, en Apocalipsis 22:7. Por medio de esos fieles creyentes, escuche bien, en medio de este misterio de la iniquidad, por medio de sus fieles creyentes, la iglesia seguirá luchando, lo que estamos haciendo hoy día. La iglesia verdadera seguirá luchando, esgrimiendo la espada del Espíritu. ¿Amén? Ya. A grandes rasgos, entonces, ese es el misterio de la iniquidad. No hay una cosa más tremenda que terrible hoy que es el desacato a las leyes de Dios. Cada uno hace lo que quiere, se dictan leyes contra la palabra de Dios, bueno, y en todas partes, no voy a entrar más en detalles, sería largo enumerarlo. Segundo, ocurrirá la apostasía. ¿Escucha bien? ¿Qué significa apostasía? Significa partida, partir, salir, caída, abandonar. Eso es apostasía. Partir de algo que yo profesé, que yo hacía. Irme. Caer de eso. Abandonar el propósito de Dios. En los últimos días, en las señales ya del anticristo, muchos que van a la iglesia, a las iglesias, ponga atención por favor a esto, muchos que se congregan, que van a las iglesias, que son profesantes del evangelio, se van a apartar de las verdades bíblicas. Estarán en la iglesia, cantarán. Estarán ahí siempre congregándose, pero ya no estarán predicando la verdad. ¿No lo está viendo usted? ¿Y cuánta gente está siguiéndolos? Tanto el Señor Jesucristo, hermano, como el apóstol Pablo, describieron ahí en la palabra un cuadro deprimente de la condición moral, de la condición espiritual y de la condición doctrinal. De gran parte de la iglesia, esta iglesia visible, al concluir la época actual,

Escúchame bien, por favor. Para que nadie le diga nada. Esto será apostasía. Muchos se apartarán de la verdad. Muchos, teniendo comezón de oír, dice la Biblia, se apartarán a las fábulas. Y la gente seguirá a muchos. Aleluya. Será un periodo deprimente. ¿Cómo está la condición moral hoy en día de muchos cristianos? ¿Cómo está la condición espiritual de muchos cristianos hoy en día? ¿Y cómo está la condición doctrinal de muchos cristianos hoy en día? Y no se me enoje por esto. ¿Cómo están los cristianos en cuanto a la moralidad de las iglesias? Igual que los de afuera. No hay diferencias. Aleluya. ¿Cómo está la parte espiritual? La gente no cree nada con nada. ¿Cómo están las doctrinas hoy día? Falsas doctrinas, falsos maestros, falsos apóstoles, falsos cristianos. Es una época deprimente, hermano. Eso está en Mateo 24:5, en Mateo 10, 1 Timoteo 4:1, en 2 Timoteo 4:3. Pablo, el apóstol, en particular subraya que a las iglesias las invadirán, a las iglesias entrarán los impíos en los últimos días. Impíos en las iglesias. Esta es la palabra, hermano. Y dígame que cuánta gente impía está en la iglesia. Lo impío solo de afuera, solamente. Dentro de la iglesia hay más gente impía que afuera incluso. ¿Qué significa gente impía? Que no espía, que no es temerosa. El impío es el que no tiene temor, el que no tiene respeto. Ese que hace lo que quiere, que es un religioso. Y usted no lo ve en la iglesia, la gente falta de respeto en la forma de vestir, en la forma de hablar, en la forma de comunicarse, en la forma de mandar los correos, WhatsApp y los Facebook. Una falta de respeto hacia los hermanos, mordiéndose como animalitos entre uno y otro, sacándose el cuero, sacándose el pellejo al sol. Gente impía, sin temor. Sin temor, el dentro de la iglesia, peleando familia uno con otro, esto, hermanos contra los pastores, vea usted, esto es apostasía. Esto es apostasía, estamos ya en el clímax. Esto es una de las señales más notorias del anticristo. La apostasía. Gran parte de la gente que va a las iglesias su condición será terrible. Las iglesias pueden estar llenas, sí, pero cuánta gente impía que sin temor, sin respeto, estarán dentro de la iglesia cantando y alabando a Dios, sí, pero su vida no hay cambios. Eso lo vemos. Ahora, esa apostasía tendrá dos dimensiones. Ponga atención para que usted después no me diga que no se lo advertimos. Ese tipo de apostasía tendrá dos dimensiones. Escuche bien. La apostasía teológica, que es una. Escuche bien, por favor. La apostasía teológica. ¿Y qué es lo que es la apostasía teológica? Que es la desviación o el rechazo de parte de la enseñanza bíblica original de Cristo y los apóstoles. O sea, se enseñarán cosas que no están de acuerdo a la palabra, no es lo que la Biblia dice. No es la doctrina de Jesucristo y los apóstoles. Esa es una apostasía
teológica. ¿Acaso no hay iglesias que nos están hablando de la palabra de Dios? ¿Acaso no hay iglesias que están predicándole un mensaje a las personas acomodado a lo que ellos quieren escuchar? ¿Acaso hoy día se está hablando de arrepentimiento? ¿Se está hablando hoy día de arrebatamiento? Hoy día no. En muchas partes ya se dice que no hay arrebatamiento. A la gente se le están predicando mensajes conforme a lo que ellos quieren escuchar, porque aquí ahora, hoy día, vale más la cantidad de gente que tengan que la calidad de personas que tengan. La apostasía teológica por la falta de preparación de los pastores, de los líderes. Cualquiera predica, y cualquiera predica cualquier tontera, cualquier cosa dice de los púlpitos. Porque hay que dejar conforme a la gente. No hay que meterle miedo a la gente. No hay que hablarle de pecado. No hay que hablarle de arrepentimiento. No hay que hablarle de cambios. La gente se enoja y se puede ir. A la gente hay que dejarla que haga lo que quiera. ¿Acaso no es eso lo que está pasando hoy día? ¿Acaso los mensajes de hoy día en las iglesias no son mensajes acomodados a lo que la gente quiere escuchar? Apostasía teológica. Oh Dios. Los falsos predicadores le ofrecerán salvación, una salvación, no sé de qué tipo de salvación, a la gente, sin cambios. Una salvación sin cambio. No importa, siga así nomás, hermanito. Siga así nomás, hermanita. Y la gente se conformará. Y seguirá como que no pasa nada. Los falsos dirigentes ofrecerán salvación. Una salvación y gracia barata. Que no es la que Cristo ofrece. Los falsos enseñadores, falsos predicadores, pasarán por alto la exigencia del Señor Jesucristo. Cuando habla del arrepentimiento, pasarán por alto eso. No se hablará de lo que es la separación del mundo, porque estamos en el mundo, pero no somos del mundo. Siga así, no importa. Todo a Dios le interesa el puro corazón, como que Dios fuera cardiólogo. No importa que sean fieles o no fieles a Dios, porque Dios es celoso. Y si usted es cristiano, solo vive para Él. No se predicará sobre las normas bíblicas. No, porque eso, a la gente no le gusta las normas bíblicas. Hoy la gente quiere vivir a la pinta de ellos. Hoy día, una de las señales de la venida de Cristo es los evangelios falsos, que serán populares y que se centrarán en los deseos humanos, lo que la gente quiere. Estará basado en metas egoístas, no es lo que Dios exige. Esa es la apostasía teológica. Y la otra es la apostasía moral. ¿Cuál es la apostasía moral? Es la interrupción de la relación salvadora que se tiene con Cristo y la vuelta al mundo. Total, en la iglesia soy evangélico, o en la iglesia soy cristiano y afuera soy mundano. En la iglesia hablo como cristiano y afuera hablo como mundano. En la iglesia me he visto como cristiano y afuera me he visto como mundano. Dos tipos de vida. La apostasía moral hoy en día es terrible. Y usted conoce a cristianos, entre comillas, que van a la iglesia, pero su vida afuera. Su vida afuera
su vida en el barrio donde vive, su relación con la familia, su relación con los hermanos, la forma de actuar, las cosas que dicen por el teléfono, las cosas que hablan, totalmente alejada de la palabra del Señor. Aleluya. Ay, Dios mío. Está la apostasía personal. Muchas iglesias tolerarán lo que sea a cambio del aumento de asistentes, de tener éxito, de tener mucha gente. No importa, venga como está nomás, haga lo que quiera, no importa. Me interesa su dinero, me interesa el éxito, soy el pastor más exitoso porque tengo miles en la iglesia. Tengo la iglesia más grande. Y la gente hará lo que quiere. Ay, Dios. Ay, Dios. Ay, Dios. Ya no se predicará de la cruz de Cristo. El llamado es a sufrir. El que quiera ser mi discípulo, tome su cruz y sígame. Ya no se le dirá a la gente que tiene que renunciar al mundo, que una fuente no puede vertir dos clases de agua. La gente ya no querrá sacrificarse por el reino de Dios, pero sí se sacrificará para estas cosas de afuera. Vamos a una canción. Para obtener material y cosas, trabajarán, se sacrificarán, pero por la obra de Dios no me interesa.

¡Ay, qué tremendo! ¡Ayúdame, ayúdame, Señor! ¡Ay, Dios mío, Padre! ¡Uf! Tanto la historia de la iglesia como la apostasía profetizada de los últimos días les advierten a todos los creyentes que no den por sentado el progreso continuo del reino de Dios a través de todas las épocas hasta el fin. En algún momento de la historia de la iglesia, la rebeldía contra Dios y su palabra alcanzará proporciones increíbles. ¿No está pasando eso ahora? Es increíble la rebeldía de la gente de las iglesias, hermano. Los cristianos que hacen lo que quieren, se mandan a cambiar, se dan contra los líderes, no se someten a las reglas, forman sus propias congregaciones. Hay tantas cosas que salen, tantas cosas que pasan. Por lo tanto, el triunfo definitivo del reino de Dios y su justicia en el mundo no depende del progreso o el aumento de éxito de la iglesia profesante, sino de la final intervención de Dios cuando entre en el mundo con juicio justo. Y ahí tenemos varios textos bíblicos donde sería largo, hermano, si damos un acontecimiento decisivo debe ocurrir antes que pueda revelarse el hombre de pecado y pueda comenzar el día del Señor, es decir, el quitar de en medio a alguien o algo que lo detiene. El poder secreto de la iniquidad y al inicuo, cuando sea quitado de este medio, el que lo detiene, puede comenzar el día del Señor. Quien al presente lo detiene, pudiera entender el mal al inicuo y Satanás. Se alude a quien lo detiene o con lo que lo detiene. Asimismo, a la palabra traducida espíritu del griego se puede aludir con el pronombre masculino o el neutro. O sea, quien lo detiene actualmente al inicuo es el Espíritu Santo que está todavía en la iglesia. Te lo explico de esta manera. Y por eso no puede actuar más todavía. Pero una vez que la iglesia sea arrebatada, grábese bien esto, un día cuando la iglesia sea arrebatada, el Espíritu Santo ya no va a actuar, no va a interceder aquí. Y ahí sí que va a ser terrible. Porque si ahora el Espíritu Santo todavía está actuando, porque están sus hijos aquí, porque está la iglesia aquí, él intercede por sus hijos. Pero cuando la iglesia ya no esté, cuando sea arrebatada, el Espíritu Santo es quitado para que el inicuo Satanás, el anticristo, haga lo que quiera. Ahí usted no va a tener quien lo defienda. Ahí usted no va a tener quien interceda por usted. Este tema de cuando sea quitado del medio, que es el Espíritu Santo, que me gustaría un día ponerlo más en profundidad. Ay, Señor, me da cosa. Actualmente es el Espíritu Santo que restringe muchas cosas. Le voy a leer algo un poco más igual. Al principio de los 7 años de tribulación, el Espíritu Santo será quitado de en medio. Escucha bien. Dice aquí el escritor: eso no significa que sea quitado del mundo, sino que cesará en influenciar, en su influencia restrictiva de la iniquidad y la entrada del anticristo. Algunos dicen que el Espíritu Santo ya se va con la iglesia. Aquí hay un poco de diferencias en la interpretación. Muchos interpretan que el Espíritu Santo se va con la iglesia. Otros dicen que, pues dice que será quitado. Pero otros interpretan, como aquí por ejemplo,
que no será quitado del mundo, sino que lo que dejará es de influenciar ya en la gente, porque ahora es el Espíritu Santo quien influencia en nosotros, el que nos ayuda en las debilidades, en la flaqueza, el que intercede por nosotros. Él ya no va a hacer ese trabajo después. Y aunque se quedara aquí en el mundo, Él no va a hacer nada. ¿Me entiende? Para que le quede claro. El asunto es, ya sea que se quede o se vaya, no importa las dos, cualquier versión de las dos. Lo importante es que donde estamos de acuerdo es que Él ya no va a actuar. Él ya no va a defender. Él ya no va a interceder. Aleluya. Cesará de su influencia restrictiva en la iniquidad y la entrada del rito. Serán quitadas todas las limitaciones contra el pecado. Si ahora hay algunas limitaciones todavía que el Espíritu Santo pone, después serán quitadas todas las limitaciones. Y si el pecado ha aumentado y Satanás ha aumentado, imagínense cómo será no estando el Espíritu Santo, que impide muchas cosas. Ya no habrá limitaciones contra el pecado y comenzará la rebelión inspirada por Satanás. Aleluya. Oye, esto es tremendo. Al quitar de en medio al Espíritu Santo, el inicuo puede entrar en la escena, porque Dios enviará una influencia engañosa sobre todos los que se niegan a amar la verdad. Ellos aceptarán las pretensiones del inicuo. Escuche bien. Y la sociedad humana se degenerará hasta una profundidad de depravación jamás vista. Si ahora ya vemos cómo está la humanidad, si ahora ya vemos cómo está todo, imagínense cuando el Espíritu Santo deje de actuar. El ministerio del Espíritu Santo de restricción del pecado se efectúa mayormente por medio de la iglesia, que es su templo. Por eso, muchos intérpretes de las Escrituras creen que la separación del Espíritu es una indicación clara de que el arrebatamiento de los fieles ocurrirá al mismo tiempo. Y ahí tenemos varios textos más también. Que, como digo, si desmenuzáramos bien esto, bueno. Es decir, el retorno de Cristo para reunir con Él a su iglesia y librarnos de la ira venidera. Ahí tenemos muchos textos más nuevamente. Algunos eruditos creen que quien lo detiene, se refiere al Espíritu Santo y a su ministerio restrictivo, mientras que en el 2:7 lo detiene se refiere a los creyentes reunidos con Cristo y quitados del medio, es decir, arrebatados por encontrarse con Cristo. Bueno, algunos creen eso, algunos creen que lo que detiene actualmente al anticristo ahora es porque están los cristianos aquí, que eso lo detiene. Otros interpretan que es el Espíritu Santo, pero la mayoría cree. Las actividades del anticristo. Al comenzar el día del Señor, se revelará el inicuo. Ahí, cuando la iglesia sea arrebatada, aparecerá este hombre del anticristo. Será un gobernante mundial que hará un pacto con Israel 7 años antes del fin del mundo. Su verdadera identificación será confirmada 3 años y medio después que rompa su pacto con Israel. Y se declarará a sí mismo como Dios. Profanará el templo. O sea, primero, los 3 años y medio, hará un pacto para que Israel tenga paz, tenga tranquilidad, ta, ta, ta, ta, ta. Pero a los 3 años y medio de la tribulación, Él rompe el pacto con Israel y dice: señores, ahora yo soy Dios, ustedes no adoran más a su Dios,
y se hace sentar en el templo como Dios para ser adorado. Y ahí Israel recién se da cuenta que fue engañado. Eso está por ocurrir. Israel va a ser engañado los 3 años y medio. Hará un pacto con este hombre. Él va a prometer ayudarlos. Y esa promesa la va a romper a los 3 años y medio. Y ese segundo periodo de la tribulación, de la gran tribulación, estos 3 años y medio serán más terribles que los primeros 3 años y medio. Nadie podrá comprar, nadie podrá vender si no tiene la marca de la bestia. Hermanos, hermanas, esto es serio. Todo va para allá. Cuando ya tenemos ahora el chip y todo ahí, toda esta cosa, el código de barra, no voy a entrar más en detalle, pero todo lo que usted ve hoy en día, ya el dinero ya casi no corre. Prácticamente todo apunta para tener la marca en la frente o en la mano. Ya está eso funcionando en algunas partes. ¿Usted piensa quedarse aquí? Muy bien. ¿Quiere salvarse a la mitad de la tribulación? Cosa suya. ¿Quiere pasar la gran tribulación los 7 años acá y se puede? Cosa suya, como algunos creen eso. Pues yo no. Yo lo respeto a usted, pero usted respéteme a mí. Yo me voy en el arrebatamiento antes de la gran tribulación. Esa es mi creencia, según todos estos textos que he leído. Si usted piensa que no es así, yo lo voy a respetar, pero no me critique a mí. Yo prefiero estar preparado para irme ahora ya. Y no tener que pasar, por si ahora me cuesta, si ahora es difícil, espérese sentadito después, si se va a hacer más fácil. Cuando no pueda ni comprar ni vender, si no tiene la marca. Cuando sean perseguidos, cuando los maten, cuando llegan a la guillotina. Si usted no adora a la bestia, cuando ya se les prohíba congregarse, damos la alabanza y continuamos con los comentarios de nuestros hermanos.

Aleluya. Oh Dios, maravilloso Padre. Vamos a los comentarios de nuestros hermanos y hermanas que nos han escrito. Algunos están asustados, parece, ¿ah? Algunos están asustados, algunos dicen, pastor, porque esto nos enseña mucho y a veces también nos detiene muy claridad. Y no todos tienen la claridad 100%, porque uno dice una cosa, otro dice no, te confunden, pero más o menos hay que estar ahí en el equilibrio, porque hay diferentes opiniones. Bendiciones, pastor Fernando, hermano Samir. Debemos fortalecer nuestra fe, mantenerte alerta y cultivar cualidades espirituales como el amor, el aguante, la compasión, como dice Mateo 24:42, estar alertas. Ana Belén Cano, Dios me la bendiga mucho. Bendecido día, pastor Fernando y hermano Samir, y a todos los en sintonía. Que Dios nos aumente la fe y que tu gracia nos acompañe para poder oír el llamado cuando su iglesia sea arrebatada. Es hora de advertir, Daniel Figueroa, así. Por eso acá nadie va a poder decir, de los que nos escuchan a nosotros, nosotros que no le explicamos, quizás no 100% a cabalidad, porque es difícil, hermano, este es un tema muy, muy profundo, pero por lo menos quedamos un poquito claro. Que Dios bendiga a mi pastor por la enseñanza de las gracias, el Señor por su palabra, dice la hermana Rosa Jara. Buenos días, qué buena enseñanza para nosotros. Dios nos ayuda a estar preparados para su venida. Dios les siga bendiciendo, pastor y hermano Samir, y a todos sus hijos, dice la hermana Gladys Severino. Dios te bendiga, hija. Bendiciones, pastor, así es, preparar a la iglesia para la venida del Señor. Gracias por este programa, hermana Rosa. Martín, me escribiste, hijo de mi corazón. Hola, mis amados. Dios les bendiga. Te ríes, Martina, te ríes, ¿ah? Dios les bendiga en este hermoso día de solcito. Eternamente agradecido de mi Dios, porque yo tengo un Dios maravilloso. El mismo tuyo es el mío. Saludos, mis amados, aquí presentes desde mi trabajo. Ah, está en la pega, hijo de Dios. Te guarde un abrazo para ti, tu familia. Buenos días, pastor, que Dios les bendiga. Espero que esté bien, usted también, quien lo acompaña. Muchas bendiciones para usted y mi hermano Samir desde Puerto Rico, mi hermana Elizabeth Rodríguez. Buen día, pastor, bendiciones, qué lindo volverlo a escuchar. Dios le bendiga enormemente, Natu Díaz. Bendiciones. Buen día, desde el Creador y Redentor. Es un gusto saludarles en el amor de Cristo Jesús. La paz de Dios sea con todos ustedes. Les veo y escucho desde Tabasco, México. Me gusta unirme a las alabanzas para la gloria de Dios, dice la hermana Lucy Jiménez. Dios me lo bendiga, siervo. Cristo viene por su amada y estamos viviendo el tiempo de las profecías. Se están cumpliendo, dice Arelis Godínez. Hola, Fernando, bendiciones, mándanos un saludo desde Bahía Blanca, te saludamos, bendiciones, César Luis, bendiciones para la familia ahí, que Dios les guarde, Bahía Blanca, lindo recuerdo, pero hay algunos que debían de escribirme de aquel lugar y no me escriben y ni me llaman nunca, bueno. Amén, bendiciones mi amado pastor Fernando y hermano que le acompañe. Sea un día muy bendecido. 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Si nos vamos, qué feliz, juntos, alabando al Señor, dice hermano Miguel Acevedo. Hola, buenos días, pastor, hermanos amigos. Dios Todopoderoso los bendiga junto a toda su congregación. Los saludo desde Río Bueno. Siempre estoy escuchando palabra de Dios y las alabanzas, siempre alimentando de este pan espiritual, dice Sonia Guillermina Pino. Que Dios me la bendiga mucho. Bendiciones, mi querido pastor y hermano Samir. Dios les bendiga grandemente, dice Paulina Huerta. Bendiciones, hermana Pauli. Bendiciones para usted, pastor Fernando y hermano Samir. Dios les siga guardando. Yo doy gracias a Dios por todo lo que he recibido. Estoy esperando la bendecida palabra de Dios, dice la hermana Ana María Maturana.
Bendiciones, mi pastor Fernando. Un saludo fraternal desde Quintero, Guillermo Fernando Vega. Buenos días, soldado luchador. Muy buena enseñanza. Son buenas las guiñadas de mechas de pelo. Le amamos, hermana Verónica Briceño, desde Honduras. Honduras, creo, sí. Buenos días, pastor. Bendiciones, hermana Rosy Reyes. Bendiciones, pastor Fernando y hermanito Sammy. Que el Señor nos aumente la fe y nos ayude a estar preparados para su venida. Abracito y un fuerte abrazo desde Oaxaca, México, la hermana de las Reyes. Un día será tu último día y quizás no sabrás que lo es. Todo quedará atrás, tus planes, tus logros, tus excusas. Solo quedará tu alma delante de Dios. No sigas viviendo como si tuvieras asegurado el mañana. Cristo te está llamando hoy. Arrepiéntete, vuelve a Él y entrégale tu corazón. Jesús murió por ti, resucitó y viene otra vez. Cuando llegue ese momento, ya no habrá tiempo para decidir. Hermana Ingrid Verdúa, ay Señor. Ahora es el día entonces. Hoy es el día de salvación. Papá Fernando, Mariana, mi hija, quiere saber cómo anda y le manda besos y a Samir bendiciones. Que Dios le bendiga. Andamos bien, bien. Gracias a Dios. Saludos para ustedes también, para todos. Dios le bendiga, mi pastor. Bendiciones. Doy gracias al Señor por este día y sus bendiciones por mi familia, por mi trabajo. Hermosa en palabras. Dios tenga misericordia, dice Mariela Poblete. Qué linda enseñanza, pastor. Lo escucho desde Pino Truncado, de ese Pino Truncado, Argentina. Bendiciones, Isabel Herrera. Buenos días, mi pastor Fernando. Que Dios le bendiga grandemente, dice Alejandra Retamal. Qué hermosa palabra, mi pastor Fernando. Es la pura verdad. Que mi amado Dios le bendiga siempre y le siga usando con poder de lo alto. Y hermanito Samir, doy gracias a Dios por su hermosa palabra, dice Anita Alvear. No es el rapto de Cristo, son los rebeldes desapareciendo de las iglesias donde se predica la verdad. La gente no quiere oír y menos recibir la corrección. Estas son las señales que habla la Biblia. Daniela María, sí. Los rebeldes salen. Los rebeldes no quieren nada oír palabra y andan de iglesia en iglesia y buscan por aquí y por allá, porque cuando se le habla de la palabra de verdad no aceptan. Buenas tardes, mi pastor. Saludo de un hermoso día en Talca. Un abrazo. Se les extraña mucho ayer. Hermana Mariela, sí, estábamos en trámite ayer. Tenemos este fin de semana con los pastores, sábado y domingo acá reunidos con los de región, así que andamos en trámites. Pongamos por obra su palabra. Dios nos habla y nos advierte que viene por su iglesia. Amén, dice la hermana Laura Rivas. Dios bendiga su vida, pastor Fernando, Samirito y demás oyentes. No puedo estar triste porque tengo a Dios en mi corazón, dice la hermana Gladys Torres. Muy buenos días, mi querido pastor y hermanito Samirito. Qué bendición poder compartir esta nueva mañana. Gracias a Dios por sus misericordias. Es lindo escuchar su historia y cómo Dios lo respalda, Lorena Zapata. Ahí están los mensajes de los hermanos, las hermanas. Ya son las 12:20, todavía nos queda un poquito de tiempo para que vamos a alabanza más. Ya estamos a punto de concluir esta jornada maravillosa de jueves, donde esta tarde a las 19:30 horas nos reunimos en vivo y en directo aquí en José Manuel Guzmán Riesco 1064, comuna de Pudahuel, donde habrá una palabra al alcance de todo entendimiento y una silla reservada para que usted venga también. Y el domingo, dos cultos, 11 de la mañana y 3 de la tarde.

quiero agradecerte, Señor. ¿Cómo no contarle al mundo entero de tus maravillas? ¿Cómo no advertirle al mundo que tu venida está a las puertas? ¿Cómo no decirle a los que creen en ti que se animen ahora más que nunca, que tú ya vienes en busca de tus escogidos?

Y así estamos concluyendo esta linda y hermosa, maravillosa jornada de día jueves aquí en la radio, esperando encontrarnos esta tarde a las 19:30 horas en vivo, en directo, en el templo, y también, si Dios lo permite, él no viene antes, mañana cuando el reloj marque las 10 de la mañana. 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Ahora vamos a orar entonces, vamos a dar gracias a nuestro Dios por este día hermoso que nos ha entregado de poder estar compartiendo con ustedes. No se olvide que la radio sigue transmitiendo las 24 horas hoy en día, las 24 horas. Y mañana no se olviden que el programa de 10 adelante, pero también mañana a las 8 de la noche están Mujeres en Acción en su programa Nuevas de Amor y Paz. Bendito y eterno Padre, agradecemos tu amor, tu bondad, tu misericordia por este privilegio que nos has dado de poder compartir junto a todos nuestros radio oyentes, a los que están en diferentes lugares, aquellos que son parte de esta bendición. Gracias por aquellos también que colaboran, aquellos que ayudan, aquellos que voluntariamente, con un corazón dadivoso, apartan una porción para que esta obra siga adelante. Añádele cada día, Señor, en su mesa bendiciones que nunca falten ni la harina ni el aceite. Provee conforme a tu riqueza en gloria. También pedimos y oramos por aquellos que han rogado, están viviendo momentos complicados de cualquier índole, ya sea de enfermedades, ya sea problemas económicos, problemas familiares. Extiende tu mano sobre sus vidas. Tú tienes poder para hacer milagros. Señor, tú conoces lo que están pasando muchos de tus hijos. Ayúdale a darle la fe, que ellos crean, te tomen de tu palabra, que tú eres nuestra fuerza, nuestro ayudador, y que por tus llagas fuimos curados. Te pedimos este servicio, rogándote que te quedes con cada uno de tus hijos en cualquier lugar donde

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0: estoy.
1: Mira lo que te dice el Señor.
0: Guardado porque nunca perdió batalla.
1: Mira qué hermoso.
0: Tu nombre.
1: Eso es, declárenlo, declárenlo.

Gracias, Padre. Gracias, Padre. Bríndale un aplauso al Señor. Créale a Dios, créale a Dios, créale a Dios. Jamás Él abandona a sus hijos. Él jamás abandona a sus hijos. Y yo creo que aquí están los hijos del Señor. Por eso lo único que el Señor dice: tú eres bueno, Señor, y para siempre es tu misericordia. ¿Cuántos lo creen en esta casa y dicen amén?

precioso que dice paz. Paz, cuán dulce paz. Quiero pedirles que cerremos nuestros ojos. Dígale conmigo: Señor, gracias por la paz de Dios que sobrepasa todo entendimiento, que guarda nuestros corazones y pensamientos en Cristo Jesús. Dice así:

Gracias, Señor, por tu paz que sobrepasa todo entendimiento, que nos da

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Entra en Eclesiastés capítulo 2, versículo 22, y que dice así: porque ¿qué tiene el hombre de todo su trabajo y de la fatiga de su corazón con que se afana debajo del sol? Porque todos sus días no son sino dolores y sus trabajos molestias. Aún de noche su corazón no reposa. Bendito y eterno Dios, una vez más a esta hora vamos a tu presencia y una vez más queremos compartir con todos nuestros auditores a la distancia esta palabra de bendición. Toma dominio absoluto de mi mente, de mi corazón y del corazón de quienes nos escuchen en algún lugar del mundo. Y que esta palabra pueda llegar a esas vidas necesitadas, en medio de los afanes, en medio de los problemas, en medio de tantas cosas que nos suceden a los seres humanos en esta tierra, esta palabra pueda ser un bálsamo a cada corazón. Te lo pedimos en el nombre de Jesús, nuestro Salvador. Amén y amén. Amigos y amigas, Eclesiastés dice algo muy claro aquí. ¿Qué tiene el hombre de todo su trabajo y de la fatiga de su corazón con que se afana debajo del sol? Pareciera como que si Dios estuviera en contra del trabajo, pero no es así. Dios no está en contra de los esfuerzos humanos, pues el arduo trabajo honra a Dios. El problema está en lo que el escritor quiere decir, que trabajar sin descanso, afanarse en la tierra, poner a Dios en segundo plano u olvidarse de Él puede ser un disfraz de la poca confianza y de la incapacidad de poder creer que Dios puede suplir todas nuestras necesidades. Ojalá nadie y nunca cometiéramos el error de dejar a Dios de lado. Que ninguna meta, que ningún proyecto, en todo lo que emprendamos, siempre debiera ser Dios el que esté delante de todo. Quien deja a Dios de lado o fuera de su vida está cometiendo un grave error. Y usted dirá, ¿por qué? Porque debemos dejar que Dios sea nuestra máxima prioridad. Y debemos permitir que todo lo que emprendamos, todo lo que hagamos, sea en base a la perfecta voluntad de Dios. Por eso el escritor dice que la vida del hombre, esta tierra, es vanidad y aflicción de espíritu. Y no es más que dolores. Además dice, aún de noche su corazón no reposa. ¿Y por qué? Porque uno trabaja en el día físicamente, mentalmente. Pero cuando uno va a la cama, cuando va al descanso reparador, muchas veces ahí también estamos maquinando cosas, pensando cosas, analizando, proyectándonos. Y aún muchas veces las preocupaciones de la vida nos quitan el sueño, que no podemos dormir quizás toda una noche, ya sea por el nuevo proyecto que tenemos, que estamos muy embarazados en eso, o también a veces por los problemas que vemos, por dónde arreglamos, cómo lo arreglamos, qué es mejor, y eso nos va quitando el sueño. El tema principal, entonces, o el consejo principal de esta palabra, es que podamos nosotros, usted, yo, quienes nos escuchan, matar las falsas esperanzas que las personas ponen en un mundo tan complejo como el que vivimos, en un mundo tan difícil como el que vivimos. Dios, a través de su palabra, quiere que veamos las graves realidades que esta vida tiene sin Él. No se olvide que Dios, sin nosotros, sigue siendo Dios. Pero nosotros sin Él no somos nada. Y esta vida tiene graves realidades. El hombre cada día se afana, el hombre cada día
Busca

cómo poder avanzar. Y lamentablemente vuelven a su hogar, como dice la Biblia, comiendo pan de dolores. Nada tiene sentido en la vida que no sea que Dios esté ahí. Y la verdadera solución para esto se encuentra en la fe, se encuentra en la confianza puesta en Dios. Solo Dios, solo Él hace que el ser humano tenga una vida digna de vivirse. Por lo tanto, se debe mirar más allá de las cosas terrenales. Debemos mirar a las cosas celestiales. La Biblia dice, poned la mira en las cosas de arriba y no en las de la tierra, porque muertos sois y vuestra vida está escondida con Cristo en Dios. Cuando habla de poner la mira en las cosas de arriba y no en las de la tierra, no significa que usted debe andar con los ojos cerrados físicamente y mirando solo hacia arriba. No significa que usted debe olvidarse de su trabajo, de su familia, de sus obligaciones, de sus deberes, de sus quehaceres, etcétera, etcétera. No, cuando dice poned la mira en las cosas de arriba y no en las de la tierra, está diciendo no te afanes, no te afanes. ¿Por qué? Porque ¿qué tiene el hombre de todo su trabajo y de la fatiga de su corazón con que se afana debajo del sol? Porque todos sus días no son sino dolores y sus trabajos molestias. También tenemos algunos salmos, por ejemplo, que hablan sobre esto. Si vamos al Salmo 127, dice, si Jehová no edifica la casa, en vano trabajan los que la edifican. Si Jehová no guarda la ciudad, en vano vela la guardia. Por demás es que os levantéis de madrugada y vayáis tarde a reposar y que comáis pan de dolores, pues a su amado dará Dios el sueño. Está diciendo que Dios no debe ni puede estar fuera de todos nuestros proyectos. Dios quiere que no estemos afanados. Sí, que tenemos que trabajar, debemos programarnos, debemos analizar todo, ojalá para tener un vivir cómodo, si fuera posible, dentro de lo correcto, dentro de lo que un ser humano se merece, como trabajador, como luchador. El problema está en que cuando trabajamos más de lo normal y dejamos a Dios de lado, hoy en día, y cada día es más, la gente tiene menos tiempo para acercarse a Dios. La gente está tan cansada porque las demandas, que las exigencias, que esto, que este otro, que el trabajo, que los turnos. Y la gente no tiene tiempo prácticamente para servir a Dios. Y el poco tiempo que tiene lo deja para descansar, pues está muy agotado. Hoy en día vivimos en un mundo donde hay muchas comodidades. Épocas atrás no teníamos prácticamente nada. Hoy la gente tiene un vehículo, tiene un buen living, tiene un gran televisor y tiene muchas comodidades. Pero si vamos a la realidad, ¿cuándo la disfruta? Si está desde muy temprano saliendo a trabajar y volviendo muy tarde a reposar, ¿cuándo realmente disfruta de todos esos bienes que tiene? Porque no tiene tiempo ni para los hijos, ni para la familia, porque está afanado, afanada en que hay que pagar todo aquello que tiene. Y como gran cosa, ¿qué disfruta? Disfruta su cama por la noche, una buena cama que pueda tener, y la disfruta apenas también, porque ahí está siquiera a veces sin poder conciliar el sueño. Entonces, ¿a qué nos lleva? A que todo es aflicción, que todo es vanidad y que todo a veces no sirve de nada. Por eso me gusta mucho este texto. Si Jehová no edifica la casa, en vano trabajan los que la edifican. Mucha gente trabaja demasiado, demasiado, que no tiene tiempo prácticamente para nada. Pero vamos también a otro salmo, que es el 90:12, que dice, enséñanos de tal modo a contar nuestros días que traigamos al corazón sabiduría. Mire qué interesante esta frase que el salmista nos dice, enséñanos de tal modo a contar nuestros días. Como podemos ver, qué importante es preocuparnos
por ver revelado en nuestros corazones, que es lo que quiere decir, el plan de Dios. Porque todo lo que hagamos ahora debe reflejar la permanencia de Dios en nuestra vida. De esta manera uno se transforma en una persona eficaz, en una persona productiva. En esta vida siempre nos vamos a sentir insatisfechos, siempre, nunca vamos a estar contentos con lo que tenemos. Aunque la Biblia dice, estad contentos con lo que tenéis ahora. Pero usted, sí, usted y yo, y muchos, ¿estamos contentos? Si hablamos en forma generalizada, nadie está contento con lo que tiene. Siempre queremos más. Siempre anhelamos más. Siempre queremos tener, no para satisfacer las necesidades, sino que para disfrutar, que a lo mejor no es malo anhelar cosas. El problema está cuando nos afanamos. Entonces, en esta vida siempre, por naturaleza, el ser humano se sentirá insatisfecho. Y vemos muchas veces, y la gran mayoría de las veces, que las cosas no nos resultan como nosotros quisiéramos. Muchas veces decimos, si yo ganara tanto, me alcanzaría, podría tener esto, esto, otro. Después gana ese dinero, pero tampoco le alcanza, porque los compromisos son mayores. Y volvemos a decir, si yo ganara tanto, ahora sí que quedaría bien, porque ya tiré línea, ya saqué mis cuentas y creo que con eso viviría una vida tranquila. Después llega a ganar ese sueldo. Y nuevamente caemos en lo mismo, que no nos alcanza. ¿Por qué? Porque en esta vida siempre y la mayoría de las veces el ser humano en general se sentirá insatisfechos. ¿Por qué? Porque entre más tenemos, más queremos tener. La pregunta es, ¿qué quiero yo? ¿Qué quiere usted? ¿Qué sucede en su vida antes de morir? ¿Qué le gustaría que pasara? Analícese, hágase ese análisis introspectivo, piense, ¿qué le gustaría que sucediera en su vida antes de morir? ¿Qué pequeño paso usted podría dar a ese propósito de lo que espera en esta vida? Otra pregunta, ¿es la muerte el compensador final sin importar lo que haya alcanzado en esta vida? Si bien esto parece cierto desde la perspectiva terrenal, Dios, escúcheme bien, deja muy claro, pero muy claro, que lo que hagamos aquí tiene un gran impacto sobre el lugar donde pasaremos la eternidad. Lo que hagamos aquí, y eso grábeselo en su mente, ponga mucha atención. Está muy claro en la Biblia que lo que hagamos aquí tendrá un gran impacto sobre el lugar donde pasaremos la eternidad. Usted me dice, explíquemelo por favor, no lo entiendo. Veamos, nos afanamos en la tierra, tenemos bienes materiales, tenemos un buen pasar, dinero para una buena jubilación, los hijos profesionales y muchas comodidades. Se afanó, trabajó, luchó, quizás no disfrutó mucho, pero tiene todo. Pero por tener todo eso que tiene, llega el día en que la muerte viene y la muerte no respeta edad, se enferma y muere de repente y se fue. Dejó un legado, es verdad. Pero ¿qué legado dejó? Lo material. ¿Y dónde quedó Dios? ¿Cuánto tiempo le dio a Dios, amigo, amiga, hermano, hermano que me escucha? Pon mucha atención y hágase un análisis. ¿Cuánto tiempo le dio a Dios en esta tierra? Usted podrá, quizás antes de morir, decir, me quedo satisfecho porque dejé a mi familia acomodada. Dejé a mi familia para que tenga un buen pasar. Muy buena intención, muy buen deseo. Luché por ellos.
me sacrifiqué, me desgasté y estoy a punto ya de morir. Es bueno por un lado. Pero ¿usted qué hizo por Dios? ¿Cuál fue tu relación con Dios? ¿Cuánto tiempo le dio? ¿Qué acumuló en el cielo? Si siempre trabajó, luchó, alcanzó bienes materiales, pero ¿alcanzó algo en la otra vida? Y entonces, eso es por ahí la pregunta entonces. ¿Qué va a pasar? ¿Dónde va a pasar la eternidad? ¿Dónde va cuando muere? ¿Tiene un lugar preparado? ¿Se preparó aquí en la tierra para ir a ese lugar que Dios prometió? Usted es quien responde a esa pregunta. El afán, ¿sabe usted que lleva al sufrimiento? El afán lleva al dolor, porque lo dije recién, entre más tenemos, más queremos tener. Y nunca, nunca de los nunca estamos satisfechos. Siempre queremos más, más y más. Además que la vida va pidiendo más. La sociedad misma nos va metiendo en esto del consumismo, en esto de querer ser como el otro y tener esto otro, porque nos gustan las comodidades. ¿A quién no le gustan las comodidades? ¿A quién le gusta vivir pobre? ¿A quién no le gustaría realizar sueños terrenales? Claro que sí, y que no es malo, como digo, pero ¿qué pasa con los sueños celestiales? Dice Eclesiastés también, todo tiene su tiempo y todo lo que se quiere debajo del cielo tiene su hora. ¿Qué nos dice el escritor? El escritor nos señala que Dios tiene un plan para todas las personas. Por lo tanto, Dios nos proporciona ciclos de vida y trabajo para que lo realicemos, pero dentro de los parámetros bíblicos. Y ahí nuevamente podemos decir que Dios no está en contra del trabajo, Dios no está en contra del esfuerzo, Dios no está en contra del progreso, Dios no está en contra de que usted alcance un buen pasar en esta tierra. Lo que Dios está en contra es cuando nos afanamos y trabajamos, nos levantamos temprano, volvemos tarde a reposar comiendo pan de dolores. En esta vida nos enfrentaremos a muchos problemas. Y problemas que parecen contradecir los planes y los propósitos de Dios. Habrán obstáculos, pero siempre un cristiano, un hijo de Dios, debe creer, debe confiar, debe tener fe en que Dios siempre lo sacará adelante. Y usted me dirá, ¿por qué? Porque cada obstáculo, pongan atención a esto, cada obstáculo que tenemos por delante es una oportunidad para descubrir que Dios es más poderoso que esos obstáculos. Que Dios es más poderoso que todas las barreras que se interpongan por delante cuando uno ha aprendido a confiar y a descansar en el Señor. Vamos a otro texto de Eclesiastés 3:9. ¿Qué provecho tiene el que trabaja de aquello en que se afana? Qué buena pregunta del escritor. ¿Qué provecho tiene el que trabaja de aquello en que se afana? Eso está en Eclesiastés 3:9. ¿Qué provecho tiene? Muchas veces, si usted se da cuenta, en su propia realidad, usted no aprovecha nada. Quizás su realidad es que ni siquiera sale con su familia un día a disfrutar, día de camping, un día de descanso, o un día que esté en casa. ¿Qué provecho tiene? Vive preocupado, vive endeudado, porque no me digas que usted no tiene ninguna deuda. La mayoría, el 99% de las personas, todo lo que tienen, se lo deben a cada casa comercial. Usted me dirá, pero es que es la única manera, pastor, de tener. Es la única manera de alcanzar. Pero yo le diría a usted, le preguntaría,
¿Eso es bendición de Dios? Porque usted podría decir, Dios me ha bendecido, tengo una buena casa, tengo un buen auto, tengo hartas cosas materiales y Dios me ha bendecido. Ah, qué bien, le diría yo. Pero, a ver, veamos si es bendición de Dios o no. Dice que la bendición de Jehová es la que enriquece y no añade tristeza con ella. Es un texto bíblico. La bendición de Jehová es la que enriquece y no añade tristeza con ella. Vamos entonces a todo lo que usted tiene material. Usted dice, Dios me ha bendecido, pero usted vive triste, vive problemado, vive pensando que tengo que cubrir esta letra, cubrir la otra, cubrir allá, cubrir esto, que no me alcanzó, que esto. Entonces, ¿es bendición de Dios? Aparentemente no. Tiene todo, pero lo debe todo. ¿Sería una bendición de Dios eso? No. Porque le está añadiendo preocupaciones lo que tiene. Le está trayendo tristezas. Le está trayendo depresión incluso. ¿Y cuánta gente que se ha quitado la vida incluso? Habiendo tenido todo. ¿Por qué? Porque se metieron y cayeron en un hoyo profundo económico que nunca pudieron salir adelante. Entonces, no es una bendición. Vamos al versículo 11 de Eclesiastés. Todo lo hizo hermoso en su tiempo. Mira que Dios, qué lindo es Dios. Y ha puesto eternidad en el corazón de ellos, de la gente, sin que alcance el hombre a entender la obra que ha hecho Dios desde el principio hasta el fin. Y aquí hay otra cosa importantísima en este texto. Cuando dice que Dios ha puesto eternidad en el corazón de ellos, se refiere a que nunca nosotros vamos a estar satisfechos aquí. Nunca. Nunca, nunca, nunca, aunque usted alcance y muchas cosas. Vamos a otro texto. Aunque el hombre granjeare todo el mundo y perdiere su alma, ¿de qué le vale? ¿Por qué? Porque dice que Dios ha puesto eternidad en el corazón del ser humano. Eternidad te refiere a que, aunque alcancemos muchas cosas materiales, siempre nos va a faltar algo. Siempre, siempre, siempre. Porque eso que puso Dios en el corazón es un vacío de felicidad que solo Él lo puede llenar. No lo llena ni el auto, no lo llena el trabajo, no lo llena la profesión, no lo llena el dinero, no lo llena los amigos, no lo llena la familia, no lo llena absolutamente nadie. Porque Él puso eternidad. Vuelvo a repetirlo. Todo lo hizo hermoso en su tiempo y ha puesto eternidad en el corazón de ellos, sin que alcance el hombre a entender la obra que ha hecho Dios desde el principio hasta el fin. O sea, nunca vamos a estar en esta tierra mientras vivamos completamente satisfechos con los logros terrenales. Aunque alcancemos lo que alcancemos. Esto es porque Dios nos ha creado a su imagen. Esto es porque dentro de nosotros habrán ansias espirituales que Dios las puso adrede. Algo que a lo mejor usted lo tiene, amigo que me escucha ahora, un vacío de felicidad. ¿Y cuántas veces yo hemos escuchado decir a alguien, de qué me vale todo lo que tengo si no tengo paz? No tengo tranquilidad, no tengo felicidad. ¿De qué me vale trabajar tanto? Me canso. He logrado muchas cosas en mi vida, pero no estoy satisfecho, no estoy conforme. ¿Sabe quién dice eso? Que no tiene a Dios en su corazón. Porque el vacío de felicidad que está en el corazón, puesto por Dios, lo llena solamente Dios. Porque nosotros estamos hechos de cielo y de tierra. Y por supuesto que las cosas de la tierra nos llenan aquí y para aquí, pero ¿quién llena el vacío espiritual? Solo lo llena Dios. Entonces, todos tenemos ansias espirituales, valores eternos, y nada que no sea el Dios eterno puede satisfacer las cosas eternas. Él ha puesto añoranza por este mundo perfecto, que solo está allá abajo el gobierno perfecto de Dios. Termino diciendo, otro texto. Yo he conocido que no hay para ellos, para el hombre, dice Dios, cosa mejor que alegrarse y hacer bien en la vida
y también que es don de Dios que todo hombre coma, beba y goce el bien de su labor. ¿Ves que te das cuenta que Dios no está en contra del trabajo? Dios no está en contra del esfuerzo. Pero que podamos disfrutarlo como corresponde y que tengamos nosotros y podamos hacer las cosas como Dios quiere que la hagamos. El trabajo se vuelve pesado cuando uno pierde el sentido del propósito que Dios tiene para nuestra vida. Se vuelve monótono, se vuelve aburrido, ya no tenemos ganas de seguir. ¿Por qué? Porque le hemos dado la importancia que no se merece y hemos dejado al que tiene la verdadera importancia en nuestro corazón de lado, que es Dios. El trabajo se vuelve pesado, se pierde el sentido del propósito, pero sí podemos disfrutar de nuestro trabajo. ¿Cuándo? Cuando recordamos que Él nos ha dado trabajo y que Él, Dios, nos ha capacitado para llevar a cabo ciertas tareas. Y cuando nos damos cuenta que el fruto de nuestro trabajo es un regalo que proviene de Dios. Ahí recién podemos disfrutar. Voy a orar, voy a pedir que Dios cada día te ayude, te bendiga, te acompañe, le guarde y que esta palabra quede grabada en su corazón para que le haga un buen provecho a su alma. Padre, en esta hora te agradecemos por usarnos para tu gloria y en favor de nuestros amigos y amigas a la distancia. Los bendigo a cada uno de ellos. Permite que esta palabra haya caído en buena tierra y que quienes nos escuchen puedan analizar y ver que tu palabra es la verdad y que ella nos enseña cómo conducirnos en esta vida para no caer en el afán y la ansiedad y pensar a veces que estamos bien cuando no estamos bien, cuando tú has pasado a segundo plano nuestra vida por afanarnos, por alcanzar bienes materiales. Haz que esta palabra de Eclesiastés quede en la vida de muchos. Te lo pido en el nombre de Jesús, nuestro Salvador. Amén y amén. Que el Señor les bendiga abundantemente y nos encontraremos en otra nueva oportunidad cuando Dios así lo estime conveniente. Adiós.

mira qué hermoso suena. 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

0: Dígalo, dígalo, abra sus labios. Eso es, eso es. 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
0: Eso. 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

0: Bienvenidos a este podcast, Tu Corazón y el Dinero. Y si nos escuchas por primera vez, quiero recordarte o decirte más bien que este es un podcast destinado a darte consejos en torno a la finanza para que tú puedas manejarlas de una forma más sabia. Mi nombre es Charvela y me acompaña mi esposo, el pastor y economista Héctor Salcedo, a quien yo le digo Chacho y todos le decimos Chacho. Y hoy, Chacho, tenemos un programa especial. Hemos venido hablando en los podcasts anteriores acerca de las finanzas en la familia, pero hay una etapa previa a la familia, al formar familia, que es la etapa del noviazgo. Y hoy queremos hablar de las finanzas en la etapa de noviazgo. Y creo que lo mejor es comenzar definiendo un poquito cómo tú como pastor nos defines esta etapa del noviazgo. ¿Qué es el noviazgo?
1: Claro, bueno, qué bueno que estamos de nuevo aquí compartiendo con la audiencia que nos escucha estos principios.

0: difícil.
1: Con respecto al noviazgo, aunque una pareja de novios todavía no es técnicamente una familia, pero uh-huh. está en proceso de convertirse en una familia. Y por eso hemos querido incluir un capítulo o un tema de noviazgo en este, en esta temporada de finanzas uh-huh. familiares. Como tú bien dices, el noviazgo es la etapa preparatoria del matrimonio. Ese es el concepto bíblico. Nosotros no tenemos muchos pasajes que hablen de noviazgo específicamente en la Biblia, uh-huh. pero cada vez que se hace alusión a noviazgo, se presenta como esa etapa previa donde la pareja, los novios, se preparan para enfrentar el matrimonio de una manera adecuada. Y es una etapa de conocimiento del uno y del otro. Es una etapa donde yo debo, se supone, indagar quién el otro realmente es, cuáles son los criterios que usa para vivir, cuáles son las cosas importantes de esa persona, de tal manera que yo me logre hacer una idea bastante clara de si esa es la persona con la que yo quiero estar el resto de mi vida, que se supone que el matrimonio sea para el resto de la vida de una persona. Entonces el matrimonio es esa etapa previa, y las finanzas y el manejo financiero debe ser parte de mis indagatorias, uh-huh. de mi investigación acerca de mi pareja, de si él tiene los principios y valores que yo entiendo debe tener a la hora del manejo de su manera.
0: Y es como tú dices, observando tanto el novio como la novia, observando al otro, pero no simplemente, Chacho, como para que, bueno, si tú no manejas las finanzas como yo entiendo, pues te dejo, uh-huh. sino para trabajarla previa al matrimonio, porque no somos perfectos.
1: Claro.
0: Pero sí observar y señalar aquellas áreas donde
1: sí, no, y hay un riesgo. En la etapa del noviazgo hay un riesgo, como todo el mundo sabe. Hay mucha emoción uh-huh. y poca razón,
0: así
1: con honrosas excepciones.
0: Sí.
1: Pero muchas veces la emoción del noviazgo nos lleva a ignorar sí. señales de alerta. Exactamente, uh-huh. que nos permitan a nosotros poner, digamos, un poquito de meditación acerca de ciertas actuaciones y hábitos uh-huh. que nuestra pareja tiene. Entonces, la idea en el noviazgo es tratar de gobernar la relación en base a la razón y no en base a la emoción, como típicamente se hace.
0: Así es. Y tú y yo hemos estado en consejería de prematrimonial, hemos ayudado a varias parejas con temas de consejería, y yo sé que tú tienes consejos que darles a estos jóvenes que están previo al matrimonio en esta etapa de noviazgo. Así que comencemos por esa parte. ¿Cuál sería el primer consejo?
1: Sí, yo creo que hay un aspecto vital en cuanto al manejo financiero, que ya lo tocamos en un podcast anterior, que es la unidad financiera.
0: Sí, de hablando la del matrimonio.
1: Exactamente. Uh-huh. En el matrimonio nosotros entendemos que el hecho de que una pareja al casarse se convierte en una sola carne, como dice la misma Biblia, ya no son dos sino uno delante de Dios. La pareja debe tener un manejo financiero unificado, centralizado, por así decirlo, donde se discutan las decisiones financieras, donde se tomen, se asuman principios conjuntos, donde hay un presupuesto conjunto, donde hay un ingreso conjunto, etcétera, etcétera. Eso une la pareja, une la familia.
0: Y tú dices que eso ya lo va a tener, pero ¿y qué pasa si uno de los novios entiende que eso no debe de darse en el matrimonio? ¿Qué ha pasado?
1: Bueno, el primer consejo es, precisamente, digo que eso debe ser en el matrimonio. Uh-huh. Como eso debe ser así en el noviazgo, entonces la pareja debe hablar, el uno y el otro, ¿qué piensa mi novio o mi novia acerca de este concepto de unidad familiar uh-huh. en las finanzas? Porque muchas veces no se tiene el mismo concepto. Hay muchos novios que ni siquiera hablan de eso.
0: Sí, le da vergüenza.
1: Se llega a la etapa del matrimonio uh-huh. pensando que pues lo hablaremos más adelante uh-huh. o eso no es importante. Al final se minimiza el hecho de que eso es dinero, lo importante es que nos amamos, y si nos amamos tendremos entonces la oportunidad de ponernos de acuerdo, pero muchas veces no se produce eso, uh-huh. no se da. El dinero tiene un arrastre en nuestra mente y corazón más fuerte del que nosotros pensamos, y cuando entonces queremos ponernos de acuerdo, si no lo hemos hablado antes, es difícil. Por lo tanto, mi primer consejo es que el novio y la novia aborde con su pareja de manera transparente y clara este concepto de la unidad financiera. ¿Qué piensa mi novio o mi novia de esto? Uh-huh. Y que se pongan de acuerdo. Y si no hay un acuerdo, como tú dices, ¿y si qué pasa si uno piensa distinto?

0: no entienden, no, yo creo que debemos manejarnos de manera separada. Tú tienes tu cuenta, yo tengo mi cuenta, aportamos cada uno a un fondo común que nos ponemos como si fuera un edificio. Yo vivo en un condominio y yo pongo los gastos comunes para que se cubran los gastos comunes del edificio. Así hay muchas parejas que viven. Bueno, ponemos un fondo común, aunque yo manejo mi dinero, tú el tuyo, pero vamos a ponernos de acuerdo en que tú vas a poner tanto, yo voy a poner tanto, y de ahí se sacan los gastos comunes de la casa. Ese es el típico manejo. Uh-huh. Entonces yo entiendo que es sano que la pareja de novios hable previamente de este concepto, porque eso es motivo de mucho conflicto y discusión.
1: Sí, porque al final yo le digo, si no quiero unir mis finanzas, como decíamos en el episodio anterior, pues quizás yo te esté diciendo, yo no confío en ti, no confío en cómo tú manejas las finanzas.
0: Exactamente.
1: Chacho, otro consejo que hemos visto mucho en el salón de consejería, en consejería prematrimonial, o más bien lo hemos visto parejas de novio mucho antes de tan siquiera poner una fecha. Hemos visto que se han unido financieramente. Uh-huh. Pudiéramos decir, se han unido de forma prematura financieramente, y eso sí tiene sus peligros.
0: Claro.
1: Tú como consejero, ¿qué le dirías a una pareja de novio que quizás esté ahí hoy?
0: Claro,
1: o esté pensando hacer eso.
0: Hay una tendencia, sobre todo en parejas de novios que quieren hacer las cosas bien,
1: sí,
0: que ellos comienzan a asumir patrones matrimoniales dentro de su relación de noviazgo. Y hay una línea fina. Es cierto que uno debe tener una visibilidad de los patrones matrimoniales que van a gobernar nuestra relación una vez nos casemos, pero yo no puedo asumir esos patrones de manera prematura en la etapa de noviazgo, porque pudiera tener algunos efectos negativos o contrarios a mi deseo. Uh-huh. Entonces, como tú dices, yo he visto en consejería novios que ni siquiera tienen un compromiso formal uh-huh. de matrimonio, pero ya ellos tienen una cuenta conjunta. Han comprado nevera, televisión,
1: un apartamento,
0: habitación,
1: también
0: a veces hasta un inmueble uh-huh. o hasta un vehículo juntos.
1: Sí.
0: Lo cual los vincula financieramente de una manera que va más allá del compromiso de la relación.
1: Sí.
0: Entonces, mi recomendación es que hasta que la pareja no tenga un compromiso formal que no una sus finanzas. Yo puedo tener por mi lado, como hombre o como mujer, uh-huh. yo puedo tener un ahorro con miras a casarme.
1: Uh-huh. O puedo comprar mi apartamento yo.
0: Y si tengo las condiciones de Exacto. comprar un inmueble, perfecto, con miras a casarme. Pero no necesariamente tengo, antes de comprometerme formalmente en matrimonio, uh-huh. yo tener una unidad financiera con mi pareja. Porque, ¿y si yo me doy cuenta que esa no es la pareja idónea para mí? Hay un problema. Hay un problema en dos vertientes. Yo, de hecho, en una ocasión estuve involucrado en un caso donde los novios no sabían cómo desenredar financieramente lo que habían hecho, porque habían comprado un inmueble conjuntamente y ahora habían terminado y no sabían cómo deshacer la operación, o cómo uno no tenía los fondos para pagarle al otro y había un compromiso entonces financiero que trascendía su relación de noviazgo. Entonces, hay un problema operativo de deshacer compromisos financieros si lo hacemos conjuntamente y luego tenemos que deshacerlos. Y también hay un tema emocional, sentimental, por lo siguiente. Si yo me uno financieramente y me veo en la obligación o necesidad o en la comprensión de que debo terminar la relación, yo puedo verme presionado por la parte financiera uh-huh. de que no, yo no puedo terminar porque imagínate, ya nosotros compramos juntos tal cosa.
1: Claro.
0: Ya tenemos un compromiso financiero conjunto. ¿Cómo yo voy a deshacer eso? Entonces, a veces el yo unirme prematuramente antes de un compromiso formal uh-huh. puede llevarme a mí a tomar una decisión de casarme cuando realmente no lo debo hacer porque he entendido que no es la persona idónea. O sea que cuidado con unirse sí. Prematuramente antes de un compromiso formal a nivel financiero, porque eso puede traer consecuencias negativas en la relación.
1: Y ciertamente es un buen deseo. Felicitamos esa
0: sí,
1: planificación.
0: Claro, claro.
1: Eso es excelencia.
0: Totalmente.
1: Pero no pongamos esa carga en nosotros. A ti que estás quizás pensando en el matrimonio, no te pongas esa carga antes de tiempo, porque no te va a ayudar a tomar una buena decisión, que eso es lo que queremos evitar. Entonces, Chacho, mira, en esa relación de noviazgo, ¿verdad? Novio y novia están observando. Pero dinos un poco, y ese sería nuestro tercer consejo, ¿qué cosas hay que tomar en cuenta? ¿Qué cosas hay que observar? ¿Qué cosas hay que preguntar quizás? Y ese sería el tercer consejo.
0: Sí, una vez más hago referencia a la frase que dije al principio, en el noviazgo hay mucha emoción y poca razón. Uh-huh. Y eso...
1: Hemos estado ahí.
0: Y eso le lleva a muchas parejas a no ver, observar de manera objetiva, imparcial, la realidad de la relación o la realidad de su pareja, uh-huh, y de ser sanamente críticos en ese sentido. Y en el ámbito financiero eso no es la excepción. Yo le haría ciertas recomendaciones, ciertos aspectos a observar. Son ideas, uh-huh, no es una lista limitativa, okay, pueden no haber, uno, o exhaustiva, dos, o exhaustiva, sí, sino que hay otras cosas que se pueden observar. Pero, uh-huh, lo primero que yo le diría a una persona, hombre o mujer, es observa con detenimiento cuál es la ética de trabajo de tu pareja. Tú puedes decir, considerar a tu pareja una persona trabajadora, diligente, proactiva. No tiene que ser necesariamente la persona más exitosa financieramente del mundo, porque, uh-huh, no todos tenemos esa habilidad de generar muchas riquezas. Lo importante es que la persona tenga una buena disposición, uh-huh, al trabajo, una diligencia, uh-huh, que sea una persona proactiva, que haga lo que tiene que hacer en el tiempo que tiene que hacerlo. Por ejemplo, si la persona pasó por un tiempo de desempleo, fue diligente en procurar empleo, uh-huh, fue diligente en distribuir currículums, hizo diligencia, tocó puertas. Cuando yo veo una pasividad en una persona en cuanto a su ética de trabajo, eso se manifiesta en todas las áreas de la vida.
1: Claro.
0: Entonces, eso es un aspecto importante que tiene que ver también con el aspecto financiero, porque los diligentes son más propensos a conseguir la provisión. Uh-huh. Entonces, eso es un punto a observar. Otro punto a observar es cuán ordenada es esa persona financieramente. Si yo lo veo presupuestar, si veo que sus decisiones son por impulso a nivel económico, o lo hace por razón o por necesidad, uh-huh, o sea, es una persona, yo diría, infantil o no. ¿Madura o no? Digo infantil porque el niño, cuando quiere algo, lo quiere ya y no pregunta si hay dinero o no hay dinero.
1: Sí.
0: Esa es una actitud infantil. Y yo diría que si uno observa nuestra generación es, financieramente hablando, bastante infantil. La gente toma decisiones financieras sin tener recursos, uh-huh, porque tiene una facilidad financiera, porque le dan un préstamo, da el famoso tarjetazo. Pero esa es una actitud infantil, uh-huh, financieramente hablando, cuando no se mide con precisión el impacto económico que eso va a tener en mis finanzas hoy o mañana o pasado. Entonces,
1: y espiritualmente infantil también, porque no aplico el dominio propio.
0: Exactamente.
1: No estoy haciendo buena mayordomía, etcétera.
0: Exactamente. Entonces, además de la ética de trabajo, ver si es una persona ordenada financieramente, si tiene un presupuesto, si se maneja con cierto criterio, si es una persona también madura a la hora de comprar, uh-huh, si compra más por necesidad que por impulso, lo cual mostraría una actitud infantil. Otra cosa que yo vería también es si esa persona es responsable con sus compromisos económicos y financieros. Uh-huh. Hay gente que es mala paga.
1: Sí.
0: Hay gente que tomar prestado no le pesa,
1: sí,
0: y dice te lo devuelvo mañana y mañana no aparece, sino que aparece en 10 días, en 12 días, en un mes. Y cuando aparece tampoco pide excusa, tampoco pide perdón, tampoco da explicación. Una persona que vive rodando sus fechas de pago, que vive incumpliendo sus compromisos, que siempre está corriendo para cumplir. Es una persona, uh-huh, que debería preocupar a quien tiene al lado.
1: Sí, porque uno como novia dice, bueno, eso es con el otro, él no lo va a hacer conmigo, pero es un patrón que está en su vida.
0: Eso va a estar presente.
1: Que va a permear en tu matrimonio.
0: Exactamente. Y cuando yo observo cualquiera de estas cosas, o una ética de trabajo insuficiente o debilitada, cuando yo veo una irresponsabilidad en la toma de decisiones económicas, o cuando yo veo también una irresponsabilidad en los compromisos económicos y financieros, yo debo confrontar a mi pareja, uh-huh, y decirle, y ver entonces su reacción a la confrontación. Porque, exacto, si la persona se muestra defensiva y se justifica en las cosas que hace, eso es una nota de preocupación,
1: claro,
0: eso es una señal de alerta.
1: Claro.
0: Otra cosa que yo vería también es si es una persona generosa, uh-huh, si es una persona que es sensible a la necesidad, si es misericordioso, si es compasivo, uh-huh, si es una persona que cuando ve una necesidad legítima, le es fácil compartir. Uno diría, bueno, ¿pero por qué? Bueno, aparte de que hay un mandato a ser generoso en la palabra, esa generosidad se va a manifestar en todas las áreas de la vida también, y se va a manifestar en su relación hacia su familia, hacia sus hijos, hacia su esposa, hacia las responsabilidades que tiene alrededor. Entonces, eso es un punto también a observar. Por último, yo diría, trata de detectar si en tu pareja hay un deseo de ser rico. Hoy en día, paradójicamente, digo paradójicamente a nivel bíblico, el deseo de ser rico es aplaudido. La ambición material es aplaudida. Hoy en día, ser ambicioso es una virtud. Ser ambicioso a nivel económico. Pero bíblicamente, Pablo le dice a Timoteo que ser rico, querer ser rico, es un problema. Introduce a uno a tentaciones, introduce a uno a deseos engañosos que te hacen sucumbir espiritualmente. Entonces, ciertamente una persona puede ser diligente con el deseo de servir a su comunidad, con el deseo de ser bueno en lo que hace. Yo quiero ser buen ingeniero, yo quiero ser buen médico, yo quiero ser buen economista, yo quiero ser un buen profesional en mi ámbito, yo quiero tener un impacto en mi comunidad, yo quiero contribuir con la vida de los otros. Uh-huh. Y si eso viene con riqueza, bien, pero mi deseo no es ser rico, mi deseo es servir, mi deseo es colaborar, contribuir. Entonces, observa eso, porque también eso es una nota de alerta. Obviamente no es una razón para terminar, claro, sino un motivo de conversación.
1: Sí, y las personas pueden crecer y pueden cambiar. Y si es creyente, mucho más.
0: No, yo puedo confesar que en un momento de mi vida, uh-huh, yo tenía un deseo de ser rico. Uh-huh. Porque honestamente la riqueza viene acompañada de muchas cosas que uno disfruta.
1: Sí.
0: El problema es que el deseo de ser rico me introduce en una idolatría por el dinero y me aleja de Dios.
1: Así es.
0: Y la Biblia dice que eso muchas veces ahoga la palabra, uh-huh, y ahoga la enseñanza que hemos recibido y nos desvía. Entonces, uh-huh, cuidado con ese deseo. Yo lo tuve, lo confesé, me arrepentí de ello, le pedí al Señor que me cambiara. Hoy en día yo pudiera decir que tengo una relación sana en ese sentido. Uh-huh. Pero ciertamente, como tú dices, podemos cambiar.
1: Gracias a Dios. Y mira, Chacho, hay otro tema importante, y es que nosotros nos hemos topado con parejas ya casadas que están lidiando con el tema de que quieren vivir el mismo nivel de vida que vivían cuando estaban con sus padres. Entonces, esto es algo que hay que hablar y tener las expectativas en el lugar correcto previo al matrimonio.
0: Sí.
1: Entonces, ¿qué tú le dirías a esa pareja de novios que quizás estés expectando o contando con una ayuda financiera de los padres, uh-huh, para seguir teniendo acceso a las cosas que tenían cuando eran solteros?
0: Sí, ese es el cuarto consejo que le daríamos. Uh-huh. Con frecuencia yo veo parejas casadas que reciben un subsidio regular de uno de los padres, uh-huh, como una forma de mantener un nivel de vida similar al de los padres. Recientemente yo leí en la prensa que este famoso basquetbolista Shaquille O'Neal, uh-huh, le dijo, él tiene 6 hijos, uh-huh, y sabemos que es una persona muy de muchos recursos. Sí. Y él le dijo a sus hijos, no somos ricos, yo soy rico, ustedes no. Y la postura de él es que si sus hijos quieren que él les conceda algo de la riqueza que él tiene, ellos tienen que ganárselo, tienen que presentarle un proyecto que, uh-huh, sea factible, que sea bueno, tienen que ganárselo con diligencia. Porque él decía, familiarmente hablando, y yo creo que a pesar de que él no se ha confesado cristiano ni creyente, eso es muy en la línea de la Biblia.
1: Sí, claro.
0: O sea, la Biblia dice que nosotros nos unimos con nuestra esposa, con nuestro esposo, uh-huh, y salimos de la casa paterna y debemos salir en todos los sentidos, incluyendo la parte económica. Uh-huh. Yo no soy rico porque mi papá es rico. Uh-huh. Mi papá es rico.
1: Exacto.
0: Y si yo puedo participar de eso de alguna manera productiva, yo lo pudiera hacer, pero tendría que trabajar para ello. Entonces,
1: exacto,
0: mi consejo sería, y es algo de lo que tú dijiste, cuando tú te sientes a planificar con tu novio ya comprometido un presupuesto, no incluyan en el presupuesto una partida que venga de manera regular, uh-huh, de mis padres o de uno de los padres. Puede haber un primer empujón. Puede que sea que un padre quiera, exacto, darnos un inicial de un apartamento o un apartamento o
1: y
0: un,
1: ojo,
0: vehículo.
1: Ese apartamento debe de estar al nivel que yo pueda, claro, subsidiar, porque no hemos topado con casos que,
0: claro,
1: le regalan un apartamento tan costoso que no pueden ni siquiera pagar los gastos comunes.
0: Sí, exactamente. Yo he conocido parejas así, sí, hemos conocido parejas, sí, así, que el apartamento que su padre les regala, a la vivienda que su padre le, uh-huh, le obsequia, ellos no pueden mantenerla.
1: Exacto.
0: Entonces, es desproporcionado a su realidad económica. Entonces, planifica financieramente algo que tú y tu pareja puedan sustentar, uh-huh, no contando de manera regular con el subsidio de los padres. Y aunque no es el tema hoy de manera específica eso, simplemente decir varias cosas. En primer lugar, una pareja que no se independiza económicamente tampoco se independiza emocionalmente.
1: Totalmente.
0: Sigue dependiendo de las opiniones de sus padres. Claro. De hecho, lo que hemos visto también en consejería es que muchos padres sienten que tienen autoridad sobre claro. sus hijos porque todavía los mantienen.
1: Claro.
0: Y entonces el liderazgo del hombre y de la mujer en ese hogar uh-huh. no se afianza, no se solidifica precisamente porque sus padres siguen siendo parte del sustento de ese hogar. Uh-huh. Y bueno, yo diría hasta cierto punto con razón, porque si yo le permito a mi padre que me sostenga, él como que tiene parte de la autoridad de esta casa. Porque la responsabilidad de sostener la casa es de la pareja, del hombre específicamente, y de la pareja también si puede ayudar. Entonces, es un problema para el liderazgo de la casa, de la nueva familia, que los padres sigan sosteniendo un estilo de vida que ellos mismos no pueden sostener.
1: Uh-huh. Bueno, Chacho, ya para cerrar, un último consejo que tú quieras darle a los novios, a estos novios, ¿cuál sería?
0: Sí, el último, como hablamos en la preparación de este programa, lo vamos a desarrollar en un episodio más adelante, uh-huh. pero es un tema a conversar. ¿Qué va a pasar en la pareja una vez tengamos hijos con el trabajo o la labor de la esposa fuera del hogar? Uh-huh. Eso es un tema, digamos, de la dinámica de la familia, pero que tiene un efecto, un impacto en la parte financiera. Entonces yo creo que eso es un tema que todo novio, toda pareja de novios debe conversar. ¿Qué queremos nosotros hacer como pareja uh-huh. a la hora de considerar que la esposa trabaje o no fuera del hogar?
1: Perfecto. Hay mucho más que aprender. Por eso te animamos a seguir conectados con nosotros a través de las diferentes plataformas de podcast y a través del canal de YouTube de Ministerios Integridad y Sabiduría. Esto es todo por hoy y te esperamos en una próxima entrega.

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3: El momento propicio es algo crucial. Es crucial en la guerra, con frecuencia es crucial en la ciencia. Es crucial en todo aspecto del deporte, en el campo de fútbol, en el campo de béisbol, en la cancha de tenis, en la cancha de golf. El momento oportuno es algo muy importante al negociar, en los contratos, en el mercado bursátil, y al expresar amor o ira. En todo y cada aspecto de la vida, ser propicio es algo crucial, y en ciertas áreas es demasiado crítico. Pero la mayoría quizá nunca considere el hecho de que ser oportuno es algo crítico en el andar del creyente. O sea, en nuestra relación con Cristo y nuestra relación con los demás, ¿es importante ser oportuno? Sí lo es. Y de eso deseo hablar en este mensaje. ¿Cuándo es prudente esperar? Ese es el título, ¿cuándo es prudente esperar? La primera parte de una serie de dos mensajes, ¿cuándo es prudente esperar?, que habla acerca de esperar en el Señor. Y lo invito por favor a buscar el Salmo 27. Y en el Salmo 27 solo deseo que veamos un versículo, aunque le daré muchos versículos. Pero en el Salmo 27, versículo 14, encontramos un maravilloso consejo. Y deseo hablar del asunto de lo que significa esperar en el Señor y lo importante que es en nuestra vida. Y como dije, esta es la primera de una serie de dos partes. David dice en el versículo 14: Aguarda a Jehová. Esfuérzate y aliéntese tu corazón, ¿sí? Espera a Jehová. Y para algunos quizás sea una idea muy extraña. ¿Qué significa esperar a Jehová? ¿Por qué habría de esperar en Dios? ¿Acaso llega tarde? Claro que no. ¿Quizás se adelanta? Nunca se adelanta. Entonces, ¿qué quiere decir cuando dice esperar a Jehová? Bueno, quiere decir simplemente esto. Esperar significa detenerse y aguardar más instrucciones. Cuando una persona espera en el Señor, lo que hace es quedarse en su situación actual, mantenerse en su posición actual y esperar instrucciones posteriores de Dios. Señor, ¿qué debo hacer ahora? ¿Cuál es mi siguiente paso? Eso no significa que no haga nada. No quiere decir quedarse pasivamente sentado sin hacer nada, esperando en el Señor. Porque esperar en el Señor no es pasividad, sino actividad, o sea, implica estar activo. Es actividad e inquietud. Esperar en Dios es dirigir nuestra atención a Él, a la expectativa de su inevitable intervención en nuestra situación, esperando para que nos dé instrucciones en cuanto a qué debemos hacer. Ahora, como Dios decide intervenir en nuestra vida, puede ser de varias formas. A veces es a través de su palabra. Estamos leyendo la Biblia y ahí está más claro que el agua. Ese pasaje lleva escrito su nombre. Y usted sabe lo que Dios le está pidiendo que haga. Está esperando en Dios para tomar una decisión y alguien se le acerca y le comunica algo y usted se da cuenta de que es algo preciso de Dios para usted para brindarle orientación. En ocasiones es por un cambio de circunstancias y en ese cambio de situación claramente se puede ver y discernir que es la mano de Dios ofreciendo dirección en ese momento. Así que no hablamos de ser pasivos y no hacer nada, sino de que a menudo la gente que espera en el Señor es muy activa en su servicio a Dios, en sus negocios o en su trabajo, en el hogar o el caso que sea. Ahora, me gustaría dedicar cierto momento a responder esta pregunta. ¿Por qué es prudente esperar en Dios? Bien, es prudente esperar, primero porque, con frecuencia, Dios solo nos da dirección bien clara cuando la estamos esperando. Verá, no debemos actuar de la manera que el mundo lo hace. Y una de las peores cosas que pasa en la iglesia, o entre creyentes en sus negocios o en su vida social, sus relaciones, es que ven a su alrededor lo que hacen sus amigos y deciden hacer lo mismo. Recuerde, inicialmente, que usted no vive al mismo nivel ni está en la misma familia. La Biblia dice que no vive en el mismo reino, que no anda en tinieblas, sino en luz. Tiene otro amo diferente, anda a un ritmo diferente, con una cadencia distinta y camina en armonía con Dios. No espere vivir como el mundo y ni siquiera piense en seguir las normas que dicta el mundo. Dios está dispuesto a darnos dirección, una muy específica y clara para cualquier decisión que intentemos tomar. Bien sea respecto a alguien con quien planea casarse, o la universidad a donde irá, la carrera que escogerá, ya sea un contrato comercial, ya sea su ocupación, o en lo que pueda hacer, Dios está dispuesto a ofrecernos una dirección muy clara. A veces nos la da rápido y hay ciertas razones. Ya hablaremos al respecto. Pero una razón por la cual hemos de esperar en Dios es para asegurarnos de tener dirección clara de Él. Veamos lo que dice. Dice, te enseñaré el camino en que debes andar. Sobre ti fijaré mis ojos. Dios lo ha prometido, dice. Ha prometido darnos una dirección muy clara. Reconócelo en todos tus caminos y Él enderezará tus veredas. Tenemos la promesa. Y piensa en cuán claras son esas promesas. Te enseñaré el camino en que debes andar, sobre ti fijaré mis ojos. Bien, si quiero recibir la guía de Dios, tendré que esperar a que Él esté listo para darla. Pero Él no siempre está listo para darla en el momento que la quiero. Y tiene una razón muchas veces para hacernos esperar, ¿bien? Quisiera que vayamos al Salmo 119, que es el más largo de todos los salmos. Salmo 119. Y deseo que veamos varios versículos. Desde el versículo 74, los tres versículos dicen casi lo mismo. Salmo 119. El versículo 74 dice, los que te temen me verán y se alegrarán porque en tu palabra he esperado. Y el versículo 81 dice, desfallece mi alma por tu salvación, más espero en tu palabra. El versículo 114 dice, mi escondedero y mi escudo eres tú, en tu palabra he esperado. Dios está dispuesto a darnos dirección para nuestra vida, y es prudente que esperemos hasta tener una guía clara al tomar decisiones. De lo contrario, tendremos que tomar decisiones solos. Y bien, la Biblia dice que quien esté dispuesto a ser lleno del Espíritu Santo puede serlo, y al andar en el Espíritu, escuche con atención, cuando andamos llenos del Espíritu Santo, es mucho más fácil saber cuál paso dar. Es mucho más natural avanzar si andamos en el Espíritu y sabemos cuál paso dar. Pero a veces, aún así, Dios nos dice que esperemos. Lo segundo que quisiera que notemos es esto. Una segunda razón por la cual es prudente esperar es que Dios usa este tiempo de espera para sincronizarnos con su tiempo. Ahora, la mayoría sabemos que vivimos en la generación del ya. Esta lo quiere todo ahora y en abundancia, ¿cierto? Lo queremos ya y queremos lo queremos mucho. A menudo veo jóvenes que salen del seminario y que quieren salir después de 3 años de seminario a una iglesia muy grande, con un enorme presupuesto y un salario generoso y abundancia de esto y aquello. ¿Y qué pasa? Se caen de bruces por no saber manejarlo. Recuerde esto. Hay cosas que, seamos niños o adultos, hay que armonizarlas con el tiempo de Dios. Si marcho al compás del tiempo de Dios, esto es lo que tendré. Voy a tener calma y paz internas en mi corazón. Si ando en armonía y conforme a la voluntad de Dios, a la manera de Dios y en el tiempo de Dios, aunque el mundo o mis amigos o mi familia piensen que voy lento, avanzo en el tiempo indicado. Lo que interpretamos como demora, debemos interpretarlo como el momento perfecto para Dios nuestro Señor. Así que una de las razones por las que Dios nos dice que esperemos es para sincronizarnos con lo que Él está haciendo, porque su método, su tiempo y su velocidad de avance no siempre coinciden con la velocidad que queremos que pasen las cosas. Por ejemplo, pregúntale a cualquier esposa o esposo esto. ¿Cuándo quisiera que se arregle su matrimonio? ¿O de aquí a unos 3 o 4 años? De ninguna manera escucharía a un cónyuge decir eso. Quiero que se arregle hoy. Si pudiera con una píldora o el presionar un botón, lo arreglaría ya. Ahora no digo que Dios prolongue los problemas maritales, solo estoy diciendo que a menudo queremos todo al instante, mientras Dios quiere que marchemos y avancemos a su ritmo. Porque recuerde esto, casi siempre, la mayoría de las veces, nuestras decisiones afectarán a otros. Entonces, mientras Dios obra en su vida y hace que marche al compás de su tiempo, la razón por la cual quiere sincronizarlo con su tiempo es porque lo que usted hará afectará la vida de alguien más, así que Dios debe adaptar las cosas para que todo encaje a la perfección con su tiempo. Cuando andamos en la voluntad de Dios conforme a su tiempo, no hace ninguna diferencia cuán difícil pueda ser, cuán profundo sea el valle o cuán intensas las luchas, el dolor y el sufrimiento. Quizá si ando de común acuerdo con Dios mediante su espíritu, sin duda tendré una paz interna y una calma interna en mi corazón. Y así es como el Señor quiere que andemos. Hay pasajes maravillosos que se refieren a eso, ¿bien? Debemos mantenernos en sintonía con Él. Si estamos en sintonía con Él, no estaremos confundidos ni frustrados. Vea lo que dice. Dice así, aguarda Jehová, esfuérzate y aliéntese tu corazón. Sí, espera Jehová. ¿Por qué lo dijo dos veces? Sabía que sería difícil porque fue difícil para Él. Una tercera razón por la que es prudente esperar es porque Dios usa ese tiempo de espera para prepararnos para la respuesta o la decisión o lo que tiene para nosotros. Hablamos de esperar en el Padre Celestial, quien nos ama con su infinita sabiduría, poder y amor, y siempre quiere darnos lo mejor, siempre escoge lo mejor para nosotros, quien siempre nos dará lo mejor, y siempre nos protegerá con lo mejor si tenemos la sabiduría para esperar. ¿Y qué sucede? Dios quiere que esperemos porque a menudo nos está preparando. A veces los jóvenes quieren casarse, pero no están listos para eso. Y si le preguntan a Dios, Él dirá, esperen, está bien, está muy bien, pero ahora no, esperen un poco más. Y a veces la gente se pone ansiosa al querer ganar dinero, quieren ganar mucho dinero de inmediato. Y puede ser que Dios los prospere, o que lo prospere a usted, y quizás solo sea cuando sepa que puede manejarlo. Esto es lo que he visto. Las personas vienen a la iglesia, se hacen miembros, no tienen mucho y empiezan a diezmar y Dios empieza a bendecirlos. Y dan más y Dios comienza a aumentar sus bendiciones y comienza a prosperarlos. Y ellos confían en Dios, esperan en Dios y toman decisiones sabias y Dios comienza a bendecirlos más y más. ¿Y qué pasa? Después de un tiempo, ya no los veo los domingos en la mañana ni en la noche, solo en las mañanas. Después de un tiempo, pasan meses o quizá un año y los veo de vez en cuando, un domingo. Y en poco tiempo no vuelvo a verlos. ¿Sabe por qué? Han sido tan bendecidos que ya no necesitan a Dios. Mire, todo pastor puede decirle y nombrarle a personas en la congregación que pastorea que han hecho eso. Hay quienes no pueden manejarlo. ¿Y qué pasa? Por lo general explotan por algún lado y luego vuelven. Oh, no puedo entender lo que pasó. ¿Puedo decirle qué pasó? No pudo manejar la bendición. Y a los padres quiero decirles que no les den a sus hijos todo. Primero, no necesitan todo lo que quieren. Usted dirá, bueno, mire, aunque pueda darse el lujo de darles todo lo que quieran, no les dé todo. Porque piensen en lo que está al alcance de los niños hoy. No están listos para eso. Mire, a veces Dios tiene que prepararnos para lo que quiere hacer, y esa preparación es difícil. Otra cosa que quisiera que note es que la espera es el tiempo de Dios para fortalecer nuestra fe. Verá, si Dios me diera todo lo que pido y contestara todas mis oraciones así nomás, eso no impactaría mi fe ni necesitaría fe, pero si le pido y tengo certeza, Dios guarda silencio y no pasa nada. Tengo que confiar en Él. Señor, dijiste esto. Mire, no siempre podemos entenderlo, pero si entiendo lo que Dios planea, ese proceso va fortaleciendo nuestra fe. Mire, fortalece nuestra fe que Dios siempre tenga un fin. Y hay muchas razones por las que Dios nos hace esperar. Esa es una. Y creo que una de las razones principales es para captar nuestra atención. Y a veces es sondear nuestros motivos. A veces usted y yo le pedimos algo a Dios que es correcto, pero nuestra motivación no lo es. ¿Y entonces qué hace Él? Lo pospone todo hasta que nuestra motivación o nuestros deseos sean correctos. Ya sea la motivación para ir allá o tener esto, o nuestra motivación para hacer esto o tener este ascenso, o el caso que sea. Dios tiene que evaluar nuestros motivos y todos necesitamos eso. Necesitamos eso continuamente para evitar volvernos orgullosos, ególatras y autosuficientes. Y una segunda razón que considero que nos examina es para luchar con nuestros pecados. Cosas que se infiltran en nuestra vida y tal vez desconocemos. Cosas que se esconden en las grietas y esquinas de nuestra vida y ahí está Dios queriendo darnos lo mejor. Recuerde esto, que Dios es santo. Ahora piense en esto. Aquí está Cristo, que es santo y desea comunión conmigo y amarme y darme lo mejor y manifestar su vida y derramarla a través de nosotros. Entonces, ¿con qué clase de persona el Señor Jesucristo tendrá comunión? Con el de corazón limpio. ¿Por qué? Porque Él es santo. ¿Somos perfectos? No. ¿Sin pecado? No. ¿Sin errores? ¿Nunca pecamos? ¿Nunca fallamos? No. Pero nuestro corazón se vuelve a Él y lo amamos. Decidimos seguirlo y a veces, cuando fallamos y caemos, lo confesamos, damos gracias a Dios y seguimos. ¿Qué hace Él? A veces retiene la bendición. Por el pecado, hábitos y actividades. ¿Por qué lo hace? Por esta razón. Porque sabe que si contesta a eso, si llega a escena e interviene y me da lo que quiero y permite que ese pecado o ese motivo indebido esté ahí, ¿qué haré? Yo lo incluiré en la bendición y lo que haré con eso es manchar la bendición. Porque la motivación no es correcta o hay pecado ahí que frustrará el plan de Dios. Dios desea lo mejor para nosotros, siempre lo mejor. Está dispuesto a darnos lo mejor, pero lo hace cuando estemos listos, en su tiempo, cuando andamos en armonía con Él. Cuando ha fortalecido nuestra fe y ha evaluado nuestros motivos y lo que no debe estar en nuestra vida.

quedándonos donde estamos, haciendo lo que Dios dice, lo mejor que podamos hasta que Dios intervenga en esa situación y la cambie o intervenga y diga, quiero que hagas esto ahora. Algunos dicen, mire, no me gusta mi empleo, voy a renunciar y esperar en Dios. Voy a renunciar y esperar en Dios. Quisiera decirle, no diré que Dios nunca le diría a nadie que renuncie y espere en Él, pero la mayoría de las veces esperar implica hacer lo que hago, lo mejor que pueda, justo donde estoy, de corazón hasta que Dios me diga, muévete aquí, muévete allá o más allá. Por ejemplo, usted puede sembrar un jardín. Y las primeras semanas ve que nada pasa. ¿Acaso no pasa nada? No. Debido al calor y la humedad alrededor de la semilla, algo ha empezado a ocurrirle a esa semilla, pero en la superficie no ve que sucede algo. Entonces, si actuáramos con nuestro jardín como lo hacemos con Dios, saldríamos al tercer día y le diríamos a la semilla, ¿qué está ocurriendo? Señor, ¿qué sucede? Solo porque no podemos ver lo que pasa no significa que no pase. Hay que aprender a esperar, somos impacientes. Ahora, ¿cuál debería ser nuestro método? Quisiera que saque su Biblia si la tiene y veamos algunos pasajes. Porque Él nos dice cómo debemos esperar. Primero, vayamos al Salmo 37. Salmo 37, y dice en el Salmo 37, de hecho, Salmo 37, versículo 7. Hay dos cosas. Primero que todo, dice, guarda silencio ante Jehová y espera en Él. Debo esperar con paciencia. O sea, debo estar dispuesto a soportar lo que sea necesario hasta que Dios intervenga. Y fíjese en lo que dice aquí, no solo debo esperar en Dios con paciencia, sino esperar con fe. Dice, guarda silencio ante Jehová y espera en Él. Debo esperar con fe, confiando en Él. Debo esperar con paciencia y esperar que Dios haga lo que prometió hacer. Luego, vayamos ahora al Salmo 62. Salmo 62 es uno de mis favoritos. El Señor me lo recuerda a menudo cuando estoy en el proceso de esperar y tratar de entender lo que está haciendo en mi vida. Dice así, alma mía, en Dios solamente reposa porque de Él es mi esperanza. Y en la Nueva Traducción Viviente dice, que todo mi ser espere en silencio delante de Dios. Espere en silencio delante de Dios. O sea, a veces hay que esperar en quietud, en silencio ante Él. Y mire, no es difícil hacer eso porque también somos activos. Y toda nuestra generación, toda nuestra sociedad es activa. ¿Recuerda cuando el apóstol Pablo se convirtió en el camino a Damasco? Y tuvo esa gran experiencia en el camino a Damasco y cayó y quedó ciego y no podía ver. Lo llevaron y cuando por fin recobró la vista, ¿recuerda lo que le dijo Dios al hombre que estaba ahí? Dijo, Ananías, él es mi instrumento escogido. Ahora, lo natural, lo normal que habría hecho Saulo de Tarso, tras haber sido salvo por la gracia del Señor Jesucristo, tras haber oído la voz del Señor, tras haber recobrado la vista perdida, él fue testigo de dos milagros. El milagro de su nuevo nacimiento, el milagro de su ceguera, tras haber recobrado la vista. La cosa más natural es que Saulo de Tarso se regresara a Jerusalén, llegara a la plaza de la ciudad y dijera, este es Saulo de Tarso. Y ya sabían de él, o sea, tenía una reputación terrible como perseguidor, pero pudo haberse parado en la plaza de Jerusalén y pudo haber dicho, fui salvo en el camino a Damasco, y decirme que de ciego y escuché la voz del Señor Jesucristo, el Señor resucitado, ahora puedo ver y Él me mandó a evangelizar y quiero que vengan a Cristo. Pudo haber comenzado su campaña evangelística y la labor misionera. Eso habría sido lo que la mayoría habría hecho con una experiencia así al ser llamados tan pronto o salir a predicar el evangelio. No me manden al seminario. Dios le habló a mi corazón. ¿Sabe lo que Dios le dijo que hiciera? Quiero que vayas a Arabia, al desierto, y quiero que estés ahí solo. No quiero que hables con nadie salvo conmigo, le dijo Dios. A veces esperar en Dios es esperar en silencio. Quedarse quieto y escuchar, Señor, ¿qué estás diciéndome? Y nunca me cansaría de decirle esto. Medite en quietud en la palabra de Dios,

al menos un poco cada día. Si se salta un día, no se desanime. Al día siguiente, retómelo. Este es el manual de instrucciones de Dios. Es la respuesta de Dios. Es la brújula de Dios. Esto es lo único que necesitamos saber. ¿Cuál es el siguiente paso? Dios dice que hemos de esperar con paciencia, confiando en Él, y que hemos de esperar, dice aquí, esperar también en silencio. Ahora, volvamos por favor a ver el Salmo 27, donde comenzamos al principio. Dice, aguarda a Jehová, versículo 14, aguarda a Jehová, vuelve a decir, sí, espera a Jehová. ¿Y cómo hay que esperar? Dijimos que no de manera pasiva, sino a la expectativa. O sea, cuando usted y yo esperamos en Dios, pasa esto. Aprendemos a afinar nuestro discernimiento. Cuando esperamos en Dios, pasamos tiempo en su palabra, lo escuchamos, comenzamos a hacer esto. Comenzamos a buscar evidencias de la obra de Dios en nuestra vida como nunca las habíamos visto. Y veremos cómo Dios va uniendo las piezas del modo más emocionante. Mire, si no ve eso en su vida, perderá uno de los mayores principios del andar cristiano: aprender a esperar en Dios. Si espero con expectación, mi discernimiento comienza a ser más sensible. Comienzo a ver evidencia de que Dios está ordenando las cosas en mi vida. Y sabré cuando es el momento oportuno. El pasaje dice, aguarda a Jehová. Vuelve a decir, espera. Al decir dos veces, espera a Jehová, nos dice que lo hagamos con constancia. Aguarda, dice, aguarda a Jehová. Esfuérzate y aliéntese tu corazón. Sí, espera a Jehová con constancia. No se mueva. O sea, espere hasta que reciba la dirección de Dios. Persevere. Centre su atención en Él y espere. No solo dice que esperemos, sino que hay que hacerlo con valentía. Dios sabía que nos asustaríamos y dice, aguarda a Jehová, esfuérzate y aliéntese tu corazón. Esfuérzate con constancia, con valentía. Mire, el valor no es ausencia de temor. La mayoría de la gente cree que si tiene valor no tiene temor. No, mire, valor, valentía, es calma y estabilidad en medio del temor. Todos hemos pasado por cosas que nos causaron temor, pero hay una sensación de calma y quietud interna y firmeza, sin importar lo que pase. Mire, esperar en el Señor, si espero en Él, debo esperar en Él sin temor, con valentía, constancia, paciencia, con fe en Él, en silencio. Pero también debo esperar firme en la palabra de Dios. Ahora vayamos al Salmo 130. Firmes en la palabra de Dios. Salmo 130, escuche lo que dice. En el Salmo 130, dice el salmista, versículo 5. Esperé yo a Jehová, esperó mi alma, en su palabra he esperado. Lo que dice es simplemente esto. Sé lo que ha dicho Dios. Y espero en Él, me mantengo firme en la palabra de Dios. Bien, piense en esto usted mismo. Esperar en silencio, con paciencia. Esperar a la expectativa. Esperar con valentía, con constancia, firme en la palabra de Dios. Esperar en el Señor. Dios siempre guarda lo mejor para quienes esperan en Él. Ya sea en el matrimonio, su ocupación, sus negocios, sus relaciones, no importa lo que sea. Cuando uno sabe que tiene la mente de Dios, puede moverse con gran valentía y seguridad. Pero si solo recordamos, Dios ya ha preparado solo lo mejor, que un Dios amoroso que lo sabe y lo puede todo, puede prepararnos. Y es nuestro si esperamos, y confiamos, y creemos, y obedecemos.

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0: today,
1: si tiene su Biblia hoy,
0: please turn with me to the Bibles today.
1: Si tiene su Biblia hoy,
0: please turn with me to the book of Revelation.
1: Ábrala conmigo, por favor, al libro del Apocalipsis.
0: Chapter 21.
1: Capítulo 21.
0: Verses 2 through 4.
1: Leyendo los versículos 2 al 4.
0: One of the most beautiful passages in the entirety of the Word of God.
1: Uno de los pasajes más hermosos en toda la palabra de Dios.
0: And I, John, saw the holy city, New Jerusalem, coming down from God out of heaven.
1: Y yo, Juan, vi la santa ciudad, la nueva Jerusalén, descender del cielo.
0: Prepared as a bride adorned for her husband.
1: Dispuesta como una esposa ataviada para su marido.
0: And I heard a great voice out of heaven saying.
1: Y oí una gran voz del cielo que decía.
0: Behold, the tabernacle of God is with men.
1: He aquí el tabernáculo de Dios con los hombres.
0: And he will dwell with them and they shall be his people.
1: Y él morará con ellos y ellos serán su pueblo.
0: And God himself shall be with them and be their God.
1: Y Dios mismo estará con ellos como su Dios.
0: And God shall wipe away all tears from their eyes.
1: Enjugará Dios toda lágrima de los ojos de ellos.
0: And there shall be no more death, neither sorrow nor crying.
1: Y ya no habrá muerte ni habrá más llanto.
0: Neither shall there be any more pain, for the former things are passed away.
1: Ni clamor ni dolor, porque las primeras cosas pasaron.
0: I want to use for a subject this afternoon.
1: Quiero utilizar como tema en esta tarde.
0: What the Lord Jesus Christ taught about heaven and hell.
1: Lo que el Señor Jesucristo enseñó acerca del cielo y el infierno.
0: Would you bow your heads, please?
1: Inclinen sus rostros, por favor.
0: Heavenly Father, as we minister today.
1: Padre celestial, al ministrar tu palabra hoy.
0: We come in the mighty name of Jesus.
1: Venimos en el poderoso nombre de Jesús.
0: By the power of all.

0: Almighty God.
1: Por el poder del Dios Todopoderoso.
0: I would ask for thine anointing of the Spirit.
1: Pido la unción de tu Espíritu Santo.
0: We know the enemy has tried to hinder greatly.
1: Sabemos que el enemigo ha tratado de obstaculizarnos.
0: But we take authority over him.
1: Pero tomamos dominio sobre él.
0: And over our own spirits.
1: Y aún sobre nuestros espíritus.
0: That we may deliver this word that thou hast given unto us.
1: Para que podamos entregar tu palabra que nos has dado.
0: That men may be brought to Jesus.
1: Para que hombres sean traídos a Jesús.
0: And by the help and grace of God it shall be done.
1: Y mediante la gracia y la ayuda de Dios lo lograremos.
0: We must decrease and Lord you must always increase.
1: Nosotros debemos menguar y tú debes crecer.
0: I ask it all in the name of Jesus.
1: Lo suplico todo en el nombre de Jesús.
0: And everyone said amen and amen.
1: Y todos dicen amén y amén.
0: What Jesus taught about heaven and about hell.
1: Lo que Jesús enseñó acerca del cielo y del infierno.
0: Before Jesus Christ came, man little knew little about the hereafter.
1: Antes de la venida del Señor Jesucristo, el hombre sabía muy poco del más allá.
0: During the entire 4,000 years of Old Testament history.
1: Durante los 4,000 años de la historia del Antiguo Testamento,
0: men knew very little about the hereafter.
1: El hombre sabía muy poco acerca del más allá.
0: Almost nothing about heaven or hell.
1: No sabían casi nada acerca del cielo o del infierno.
0: Even the great prophets spoke little about it.
1: Aún los grandes profetas de Dios hablaron muy poco de esos temas.
0: When Jesus Christ came, he opened up the spirit world.
1: Cuando Jesucristo vino, él dio abertura al mundo espiritual.
0: Now that is very important.
1: Es muy importante entender eso.
0: When Jesus Christ came, he opened up the spirit world.
1: Cuando Jesucristo vino, él abrió el mundo espiritual.
0: He helped us to understand what heaven was like and what hell was like.
1: Y nos ayudó a entender cómo era el cielo y cómo es el infierno.
0: I want to say it unequivocally today.
1: Quiero repetirlo en forma enfática este día.
0: There is a literal heaven.
1: Hay un cielo literal.
0: And there is a literal hell.
1: Y un infierno literal.
0: And I believe that because the Bible says it is.
1: Y yo lo creo porque la Biblia lo declara.
0: Heaven is exactly what God says it is.
1: El cielo es precisamente lo que Dios declara ser.
0: The streets are paved with gold.
1: Calles de oro.
0: The walls are of jasper.
1: Los muros son de jaspe.
0: The gates are of pearl.
1: Las puertas de perlas.
0: It's a real place.
1: Es un lugar real.
0: Because the Bible says it is.
1: Porque la Biblia así lo declara.
0: And likewise, that horrible place called hell is real as well.
1: Y del mismo modo, ese lugar horrible llamado infierno es real, real también.
0: The fires of hell are real.
1: El fuego del infierno es algo real.
0: They are just as real as the Bible says they are.
1: El fuego es tan real como la Biblia lo declara.
0: I don't care what some preachers may say.
1: No me importa lo que algunos predicadores digan.
0: Hell is exactly as the Bible describes it.
1: El infierno es exactamente como la Biblia lo describe.
0: I want to tell you today what Jesus said about these places.
1: Hoy quiero relatarles lo que Jesucristo dijo de estos lugares.
0: And the reason that it's so important.
1: Y la razón por la cual es tan importante.
0: Is because every single person that's here.
1: Es porque cada persona que se encuentra congregada aquí.
0: Every single human being on the face of the earth.
1: Cada ser humano sobre la faz de la tierra.
0: Is either going to heaven or to hell.
1: Va a ir a uno de estos dos lugares, al cielo o al infierno.
0: Now do you understand that?
1: ¿Entienden ustedes eso?
0: That means you but television.
1: Eso quiere decir usted televidente.
0: You are either going to heaven or to hell.
1: ¿Vas a ir al cielo o al infierno?
0: That's a sobering thought.
1: Ese es un pensamiento que debemos pensar con profundidad.
0: God made you an eternal being.
1: Dios te creó un ser eterno.
0: Now I want you to think of that.
1: Quiero que piensen en eso.
0: He made you to live forever.
1: Te hizo para vivir para siempre.
0: And you will live forever either in heaven or hell.
1: Y vivirás para siempre ya sea en el infierno o en el cielo.
0: Now it doesn't matter what matter whether you believe it or not.
1: No importa si tú lo crees o no.
0: That is the way that it is.
1: Así es como son las cosas.
0: You will either live forever in heaven or in hell.
1: Vivirás para siempre o en el cielo o en el infierno.
0: Forever is a long, long time.
1: Y para siempre es un tiempo muy, muy prolongado.
0: It never ends.
1: Nunca tiene fin.
0: And this is the preparation time.
1: Y este es el momento de preparación.
0: And that's the reason I am asking you to pay careful attention.
1: Y por eso les estoy suplicando que presten suma atención.
0: First of all, I want us to take a look at heaven.
1: Primero que todo, quiero que demos un vistazo al cielo.
0: I had a dream some time ago about heaven.
1: Hace algún tiempo en el pasado yo tuve un sueño acerca del cielo.
0: And then some years back God gave me a vision of heaven.
1: Y después Dios me dio una visión del cielo.
0: I want to tell you about the vision.
1: Quiero contarles esa visión.
0: Really, the vision that I had was not about heaven as much as it was about the throne of God.
1: Realmente esa visión que tuve no fue tanto del cielo como lo fue del trono de Dios.
0: But for a few minutes this afternoon, I want you to see what I saw.
1: Por unos pocos momentos esta tarde, yo quiero que ustedes vean lo que yo vi.
0: I want you to see it in your spirit.
1: Quiero que lo vean en su espíritu.
0: I had been praying that morning very severely before God.
1: Aquella mañana yo había estado en oración muy intensa con Dios.
0: I was in deep, earnest prayer asking God for a particular thing.
1: Me encontraba yo orando en una forma muy profunda sobre una cosa muy en particular.
0: And all of a sudden, I was no longer at the place where I was praying.
1: Y de repente ya no me encontraba yo en el sitio donde estaba orando.
0: But I was before the throne of God.
1: Pero me encontraba ante el trono de Dios.
0: Now to describe this, it's almost impossible.
1: Ahora es casi imposible describir esto.
0: But I will do the best I can.
1: Pero trataré de hacerlo lo mejor que me sea posible.
0: I remember seeing the throne and I remember seeing the Heavenly Father sitting there.
1: Recuerdo haber visto el trono y a nuestro Padre Celestial sentado allí sobre su trono.
0: Jesus Christ, my eternal Redeemer, was by his side.
1: Jesucristo, nuestro Redentor eterno, estaba junto a su lado.
0: And I know that some may ask the question, what did they look like?
1: Y yo sé que algunos harán la pregunta, ¿cuál era su aspecto?
0: It's a strange thing, I cannot answer that.
1: Es una cosa muy extraña porque no puedo responder a esa pregunta.
0: And the reason I cannot answer it is because they dwelt in a light.
1: Y la razón por la que yo no puedo responder a eso es porque ellos estaban en una luz.
0: It was a light that you could not penetrate.
1: Era una luz tan fulgurosa que mis ojos no podían penetrar.
0: And as I looked at them, I was overwhelmed by the presence of the holiness of God.
1: Y al mirar aquel cuadro, yo me sentí sumamente asombrado ante la presencia de Dios.
0: I saw all the angels that were there.
1: Contemplé a la multitud de ángeles que estaban allí.
0: I heard the cherubims as they cried, "Holy, holy, holy."
1: Escuché el canto de los querubines que decían, "Santo, santo, santo."

0: But there's something that I want you to understand.
1: Pero hay algo que yo quiero que ustedes entiendan.
0: As I stood there on that sea of glass,
1: al estar allí sobre ese mar de cristal,
0: looking at the golden throne where the heavenly Father was,
1: contemplando aquel trono de oro donde se encontraba nuestro Padre celestial,
0: I was there to make petition of him.
1: Yo estaba ante él para hacer una petición de él.
0: And I remember as I stood there, the holiness of God overwhelmed me.
1: Y recuerdo que al estar allí, la santidad de Dios fue grandiosa.
0: I was so overcome that I sank down where I was standing.
1: Y me sentí tan conmovido que yo caí donde estaba.
0: I literally put my head on the floor.
1: Puse mi rostro sobre el suelo.
0: And I literally trembled.
1: Y yo temblaba literalmente.
0: And I felt for a moment that I would die.
1: Y sentí por un momento como que iba a morir.
0: Because I saw Jimmy Swaggart so unholy.
1: Porque yo vi a Jimmy Swaggart en una forma falto de santidad.
0: So undone.
1: Y totalmente acabado.
0: Every sin I had ever committed.
1: Cada pecado que había cometido.
0: Everything I had ever done that was wrong.
1: Toda cosa mala que yo había hecho.
0: I saw all of it.
1: Yo vi todo aquello.
0: And I thought, God, I cannot stand here.
1: Y pensé, Dios, no puedo permanecer aquí.
0: I will die.
1: Moriré.
0: And let me tell you this.
1: Y déjeme decirles esto.
0: You may say I'm going to heaven.
1: Usted podrá decir voy al cielo.
0: But you hear me this afternoon.
1: Pero escúcheme en esta tarde.
0: If you're not washed in the blood.
1: Si no ha sido lavado en la sangre.
0: If you got there, you would die.
1: Si usted llegara allí, usted moriría.
0: The awful holiness of God.
1: Por la gran santidad de Dios.
0: Would atomize you on the spot.
1: Lo mataría en ese mismo lugar.
0: The only way a man can approach God,
1: la única forma que el hombre puede acercarse a Dios,
0: is through the blood of Jesus.
1: Es a través de la sangre de Jesús.
0: Your good works won't do.
1: Sus buenas obras no le servirán.
0: Your church membership won't do.
1: Su membresía en una iglesia no le servirá.
0: All the rosaries that you say won't do.
1: Todas las veces que reces el rosario no te servirá.
0: All the prayers you pray won't do.
1: Todas las oraciones que hagas no te servirán.
0: You must be born again.
1: Tendrás que nacer de nuevo.
0: You must be born again.
1: Tendrás que nacer de nuevo.
0: You must be born again.
1: Tendrás que renacer.
0: I pray in my stumbling way.
1: Y yo oro en esta tarde al tropezarme aquí hablando.
0: I can get you to understand this.
1: Que yo pueda hacerles comprender esto.
0: Because millions think they're going to heaven when they aren't.
1: Porque hay millones que piensan que van a ir al cielo y no va a ser así.
0: And if you got there, you wouldn't want to be there.
1: Y si llegaras allí, usted no va a querer permanecer allí.
0: You wouldn't be able to stand it.
1: No podría usted permanecer ahí.
0: I know what I'm talking about.
1: Yo sé de lo que les hablo.
0: I was there.
1: Yo estuve allí.
0: I saw it.
1: Lo vi.
0: I was before God.
1: Estaba ante Dios.
0: And I thought I would die.
1: Y pensé que iba a morir.
0: I know now what those cherubims meant.
1: Yo sé ahora lo que significan esos querubines.
0: Whenever they said holy, holy, holy.
1: Cuando ellos decían santo, santo, santo.
0: I understand it better.
1: Yo lo entendí mejor.
0: They were saying this.
1: Ellos decían lo siguiente.
0: God is so holy.
1: Dios es tan santo.
0: He is holiness.
1: Él es santidad.
0: He is very holiness.
1: Él es muy santo.
0: He is so holy that no sin can stand in his presence.
1: Él es tan santo que ningún pecado puede permanecer en su presencia.
0: No sin can stand in his presence.
1: Ningún pecado puede permanecer en su presencia.
0: And as I was kneeling there on the floor,
1: y al estar yo postrado sobre el piso,
0: And all of these thoughts were going through my mind.
1: Y todos estos pensamientos cruzaban mi mente.
0: I thought I was going to die.
1: Yo pensé que iba a morir.
0: I thought I saw all of my failures.
1: Yo vi todos mis fracasos.
0: But all of a sudden I heard a voice.
1: Pero de repente escuché una voz.
0: Someone was reading my mind.
1: Alguien estaba leyendo mi mente.
0: The voice said, "Stand up on your feet."
1: La voz decía, ponte de pie.
0: Because the words kept going through my mind.
1: Porque las palabras continuaban a pasar por mi mente.
0: I am not worthy.
1: No soy digno.
0: I am not worthy.
1: No soy digno.
0: I am not worthy.
1: No soy digno.
0: I am not worthy.
1: No soy digno.
0: And I heard that voice say,
1: y escuché esa voz decir,
0: you are worthy.
1: Tú eres digno.
0: For you have been washed.
1: Porque has sido lavado.
0: In the blood of the Lamb.
1: En la sangre del Cordero.
0: Hallelujah.
1: Hallelujah.
0: I want to make it clear today.
1: Yo quiero que hacerlo lo más claro hoy.
0: No man is worthy.
1: Ningún hombre es digno.
0: Except through the blood of Jesus.
1: Solamente a través de la sangre de Jesús.
0: He alone is worthy.
1: Él solamente es digno.
0: He alone is worthy.
1: Solamente él es digno.
0: For thou wast slain.
1: Porque fuiste muerto.
0: And thou hast risen from the dead.
1: Y has resucitado de los muertos.
0: And paid the price.
1: Y pagaste el precio.
0: That whosoever will.
1: Para que todo aquel que quiera.
0: May come and drink.
1: Pueda venir y tomar.
0: Of the water of life freely.
1: Del agua de vida libremente.
0: I saw heaven.
1: Yo vi el cielo.
0: Jesus showed John a vision of that city.
1: Jesucristo mostró una visión a Juan de esa ciudad.
0: No one had ever seen it before.
1: Nadie lo había visto antes, nunca nadie.
0: John was the first one to ever see it.
1: Juan fue el primero en verla.
0: John was on the Isle of Patmos.
1: Él se encontraba sobre la isla de Patmos.
0: When Jesus appeared in a vision to him.
1: Cuando Jesucristo se le apareció en visión.
0: And he showed him that new Jerusalem.
1: Y le mostró aquella nueva Jerusalén.
0: Coming down from God out of heaven.
1: Que descendía del cielo de Dios.
0: And this is what John saw.
1: Y esto fue lo que Juan vio.
0: He said the streets are made of pure gold.
1: Dice que las calles eran hechas de oro puro.
0: He said the walls are of jasper.
1: Los muros eran de jaspe.
0: He said God will wipe all tears away from their eyes.
1: Él dijo que Dios enjugaría toda lágrima de sus ojos.
0: Think about what I'm saying.
1: Piensen de lo que les digo.
0: We will weep no more.
1: Ya no lloraremos más.
0: We will weep no more.
1: Ya no habrá llanto.
0: What are you talking about, Jimmy Swagger?
1: De que habla Jimmy Swagger.
0: I mean that never again will someone stand beside a casket.
1: Lo que estoy diciendo es que jamás alguna persona tendrá que estar junto a un ataúd.
0: And look down into the face of a loved one that's dead.
1: Y mirar el rostro de un ser querido que ha muerto.
0: Never again will it happen.
1: Nunca jamás se repetirá esa escena.
0: Never again will there be sorrow.
1: Nunca jamás habrá sufrimiento.
0: There will be no hospitals there.
1: No habrán hospitales allí.
0: He said the pain will pass away.
1: Él dijo el dolor se acabará.
0: Sorrow will pass away.
1: Los sufrimientos se acabarán.
0: Former things will pass away.
1: Las cosas primeras habrán pasado.
0: I'm talking about that new Jerusalem.
1: Hablo de esa nueva Jerusalén.
0: And I want to ask you a question this afternoon.
1: Y quiero hacerte una pregunta esta tarde.
0: Are you ready to go there?
1: ¿Estás preparado para ir allí?
0: The only way you can get there.
1: La única forma que puedes llegar allí.
0: And he wants you to get there.
1: Y él quiere que vayas allí.
0: Because Jesus also said this.
1: Porque Jesucristo también dijo lo siguiente.
0: He said, "In my Father's house."
1: Él dijo, en la casa de mi padre.
0: "Are many mansions."
1: Muchas moradas hay.
0: There's plenty of room there.
1: Hay mucho lugar allí.
0: Some of you watching me by television.
1: Algunos de los que me ven por televisión.
0: That television set may be sitting in a little hut.
1: Ese televisor puede estar en un ranchito.
0: It may be on a dirt floor.
1: En un piso de tierra.
0: Your house may be only one room.
1: Tu casa tal vez tenga solamente un cuarto.
0: You don't have much in this world.
1: Y no tienes muchas de los bienes de este mundo.
0: But if you'll live for Jesus.
1: Pero si le sirves a Jesucristo.
0: If you'll serve him.
1: Si vives para él.
0: Jesus told us.
1: Jesucristo nos ha dicho.
0: He said, "I've been there."
1: Él dijo, yo he estado allí.
0: I've been there.
1: Yo he estado allí.
0: I've walked the streets.
1: Yo caminé por las calles.
0: I've come to tell you.
1: Yo vine a decirles.
0: I've come down to tell you.
1: He descendido a decirles.
0: In my Father's house.
1: En la casa de mi padre.
0: Are many mansions.
1: Muchas moradas hay.
0: Praise God.
1: Gloria a Dios.
0: There may be a few of you watching me by now, right now, by television.
1: Quizá hay unos pocos televidentes que me miran.
0: You may sit back in that big easy chair and laugh at me.
1: Que se sentarán en su sillón y se burlen de mí.
0: Do you really believe that foolishness, Jimmy Swaggart?
1: ¿Cree usted esa necedad, Jimmy Swaggart?
0: Yes, I do believe it.
1: Sí, lo creo.
0: And Mister, it's not foolishness.
1: Y amigo, no es necedad.
0: It's the word of Almighty God.
1: Es la palabra de Dios todo.
0: Hallelujah!
1: Hallelujah!
0: Hallelujah!
1: Hallelujah!
0: Hallelujah! Oh, this thrills me.
1: Esto me emociona a mí.
0: You know, my heart literally swells up inside.
1: Mi corazón realmente se hincha por dentro, se hincha.
0: Because I want you to be there.
1: Porque yo quiero que usted esté allí.
0: I remember the last time I saw my grandfather in this world.
1: Recuerdo la última vez que yo vi a mi abuelo aquí en esta tierra.
0: My grandfather on my daddy's side.
1: Mi abuelo ahí estaba.
0: My grandmother was a godly woman.
1: Mi abuelita era una mujer muy piadosa.
0: But my grandfather was a man that never was as consecrated as he ought to be.
1: Pero mi abuelo fue un hombre que nunca se consagró a Dios como debía hacerlo.
0: And I loved him dearly.
1: Pero yo le amaba a él grandemente.
0: When I was a little boy, I'd sit on his knee.
1: Cuando yo era un niño, me sentaba en sus regazos.
0: I would go to his house every day.
1: Yo iba a su casa todos los días.
0: He was a big man, a giant of a man.
1: Él era un hombre grande, gigantesco.
0: He always had a smile.
1: Siempre tenía una gran sonrisa.
0: He would put his arms around me.
1: Y él me abrazaba a mí.
0: He would tell me he loved me.
1: Y me decía, te amo.
0: He was the chief of police in our city.
1: Él era el jefe de la policía en nuestra ciudad.
0: I would see that star on his chest.
1: Y yo veía aquella estrella sobre su pecho.
0: That big gun on his side.
1: Y aquel gran revólver a su costado.
0: But in all the years as a policeman, he never pulled it one time.
1: Pero en todos los años como un policía nunca utilizó aquella
0: pistola. He was a powerful man.
1: Era un hombre poderoso de portento.
0: And I looked at him that day as he was dying.
1: Y yo lo miré aquel día mientras él estaba agonizante.
0: He was 76 years old.
1: Tenía 76 años de edad.
0: I looked at the oxygen tent over him.
1: Miré yo la cámara de oxígeno que estaba sobre él.
0: My dad and I had started home.
1: Mi padre y yo regresábamos a nuestro hogar.
0: We had just left him a few minutes earlier.
1: Le habíamos dejado apenas unos minutos.
0: But the Spirit of God told me, go back.
1: Pero el Espíritu de Dios me dijo, regresa.
0: I'm going to take him.
1: Me lo voy a llevar.
0: He has minutes left.
1: Le quedan minutos apenas.
0: And we drove back.
1: Y manejamos y regresamos.
0: I walked into the room.
1: Entramos al cuarto.
0: I asked the doctor if we could take the oxygen tent back.
1: Le pregunté al médico si podíamos quitarle la cámara de oxígeno.
0: He pulled it back.
1: Él la quitó.
0: My grandfather's hair was snow white.
1: El pelo de mi abuelo era blanco como la nieve.
0: I remember it was the most beautiful head of hair I had ever
1: Recuerdo
0: seen.
1: Recuerdo que era la cabellera más bella que yo había visto.
0: It was framed against the pillow.
1: Y estaba contra la almohada.
0: The doctor said he's unconscious.
1: El médico nos dijo está inconsciente.
0: I said, doctor, you mean he cannot understand me?
1: Le pregunté, doctor, ¿no me entenderá él a mí?
0: He said, I'm sorry, but I don't think so.
1: Me dijo, lo siento, pero yo creo que él no le entenderá.
0: He has just minutes left.
1: Solamente le quedan minutos para morir.
0: I stood there.
1: Me paré allí.
0: And I said, dear God.
1: Y yo dije, oh Dios.
0: I've asked you for a lot of things.
1: Yo te he pedido muchas cosas.
0: And I'm asking the last moment.
1: Y estoy pidiendo en este último momento.
0: Give my grandfather consciousness.
1: Permítale a mi abuelo recobrar el sentido.
0: Bring him back.
1: Permita que él recobre el sentido.
0: He's got to get ready.
1: Él tiene que prepararse.
0: I've got to be sure.
1: Yo tengo que estar seguro.
0: And I took his hand.
1: Y tomé su mano.
0: I picked it up.
1: La levanté.
0: And I held it in mine.
1: Y la sostuve en mi mano.
0: And I started to pray.
1: Y empecé a orar.
0: And right in the middle of my prayer.
1: Y en medio de la oración.
0: I sensed the presence of God.
1: Yo sentí la presencia de Dios.
0: And I said, Paul.
1: Y yo le dije, abuelo.
0: Do you hear me?
1: ¿Me oyes?
0: It's time to go.
1: Es tiempo para irse.
0: It's almost over.
1: Ya todo ha terminado casi.
0: God is calling.
1: Dios te está llamando.
0: Are you ready?
1: ¿Estás listo?
0: Are you ready?
1: ¿Estás estás listo,
0: if you are, squeeze my hand.
1: Si estás listo, apriétame la mano.
0: And all of a sudden I felt it.
1: Y de repente yo lo sentí apretándome.
0: That big old hand that had held mine.
1: Aquella mano grande que había sostenido.
0: Hallelujah to God.
1: Aleluya, Dios.
0: He started to squeeze it.
1: Él empezó a apretar mi mano.
0: And I looked at the tears rolling down his cheeks.
1: Y yo miré grandes lágrimas que surcaban sus mejillas.
0: He couldn't say a word.
1: Él no pudo hablar una palabra.
0: But I looked at his eyes.
1: Pero yo miré sus ojos.
0: They were wide open.
1: Estaban abiertos.
0: And I could read it in his eyes.
1: Y yo podía descifrar lo que me decía.
0: I'm ready to go.
1: Estoy listo para irme.
0: I'm ready to go.
1: Estoy listo para irme.
0: I'm going home.
1: Yo voy para el hogar.
0: Hallelujah to God. Let me tell you today.
1: Déjeme decirles hoy.
0: There is nothing any more beautiful than that.
1: No hay nada más hermoso que eso.
0: Whether you're young or old.
1: Si eres joven o anciano.
0: This is the moment that counts.
1: Este es el momento que cuenta.
0: One day you will face it.
1: Un día te enfrentarás a la muerte.
0: You will face it.
1: Un día te enfrentarás a la muerte.
0: God Almighty.
1: Dios Todopoderoso.
0: And he wants to take you to heaven.
1: Y él quiere llevarte al cielo.
0: In my father's house.
1: En la casa de mi padre.
0: Are many mansions.
1: Muchas moradas hay.
0: If it were not so.
1: Y si no fuera así.
0: I would have told you.
1: Os lo hubiera dicho.
0: I go to prepare a place for you.
1: A preparar lugar para vosotros.
0: That where I am.
1: Para que donde yo esté.
0: There ye may be also.
1: Allí vosotros también podáis estar.
0: And there will be no more pain.
1: Y no habrá más dolor.
0: No more sickness.
1: No más enfermedad.
0: No more sorrow.
1: No más sufrimiento.
0: No more heartache.
1: No más dolor.
0: Former things will pass
1: las
0: away.
1: Cosas primeras habrán pasado.
0: Hallelujah to
1: Hallelujah
0: God.
1: Dios.
0: Oh, listen to me.
1: Oh, escúchenme a mí.
0: I thank God for those walls of jasper.
1: Doy gracias a Dios por esos muros de jaspe.
0: I thank God for the gates of pearl.
1: Gracias por las puertas de perlas.
0: The streets of gold.
1: Las calles de oro.
0: But that pales into insignificance.
1: Pero eso es insignificante.
0: Up beside the one I really want to see.
1: Comparado con aquel que voy a ver.
0: Oh, I want to see him.
1: Oh, sí quiero verle.
0: To look upon his face.
1: Ver su rostro.
0: The one who saved my soul.
1: Aquel que salvó mi alma.
0: Jesus will be heaven.
1: Jesús estará en el cielo.
0: And they shall see my face.
1: Y verán mi rostro.
0: Give the Lord a hand of praise.
1: Demos un aplauso en alabanza al Señor.

0: If you're not a Christian, that doesn't mean much to you.
1: Si no eres creyente, eso no tiene gran significado para usted.
0: But to we that are saved by the blood of the Lamb.
1: Pero para los que hemos sido salvos por la sangre del Cordero.
0: That means everything in the world.
1: Eso significa todo para nosotros.
0: When I walk through that gate of pearl.
1: Cuando yo entre por esas puertas de perlas.
0: And I look upon His face.
1: Y yo pueda contemplar su rostro.
0: That'll be payment for everything I've done.
1: Eso será el pago por todo lo que yo he hecho.
0: Every mile I've traveled.
1: Cada milla que he viajado.
0: Do you want to see him, Costa Rica?
1: Costa Rica, ¿quieren verle su rostro?
0: Do you want to see him, Brazil?
1: ¿Quieren Brasil?
0: Do you want to see him, Argentina?
1: ¿Quieren verle Argentina?
0: Do you want to see him, France?
1: ¿Quieren verle Francia?
0: Do you want to see him, Soviet Union?
1: ¿Quieren verle Unión Soviética?
0: Jesus.
1: Jesús.
0: Jesus.
1: Jesús.
0: Jesus.
1: Jesús.
0: The first, the last.
1: El primero, el último.
0: The Alpha and Omega.
1: El Alpha y el Omega.
0: The beginning and
1: el
0: the end.
1: El principio y el fin.
0: Wave your hands toward him.
1: Muevan sus manos hacia él.
0: Praise that mighty name.
1: Alaben ese nombre poderoso.
0: Hallelujah.
1: Hallelujah.
0: I wish I could stay here forever.
1: Ojalá que me pudiese quedar aquí para siempre.
0: I don't like to stop talking about heaven.
1: No me gusta dejar de hablar del cielo.
0: And the next part of this little message is not pleasant.
1: Y la siguiente parte de este sermón no es muy agradable.
0: But as surely as there is a heaven, there is also a hell.
1: Pero tan seguro como hay un cielo, hay un infierno.
0: It is so horrible it beggars description.
1: Es tan horrible que no podemos describirlo.
0: In the 16th chapter of Luke, Jesus told us about it.
1: En el capítulo 16 de San Lucas, Jesús nos lo describió.
0: He gave us a description of it.
1: Él nos dio una descripción del infierno.
0: He told us of the man that went to hell.
1: Nos habló del hombre que fue al infierno.
0: And he lifted up his eyes in hell.
1: Y levantó sus ojos en el infierno.
0: Being in torment.
1: Encontrándose en el tormento.
0: And he cried out.
1: Y él clamó a gran voz.
0: Let someone dip the tip of their finger in water.
1: Que alguien moje la punta de su dedo en agua.
0: And touch my tongue.
1: Y venga a tocar mi lengua.
0: For I'm tormented in this flame.
1: Porque estoy atormentado por estas llamas.
0: That man is in hell right now.
1: Aquel hombre se encuentra en el infierno ahora mismo.
0: Out of darkness.
1: En las tinieblas.
0: Horrifying pain.
1: En el dolor más horripilante.
0: A place of terrible torment.
1: Un lugar de tormentos terribles.
0: I want you to understand this.
1: Yo quiero que entiendan esto.
0: I want you to listen to me as you've never listened before.
1: Quiero que me escuchen como nunca antes lo han hecho.
0: Because if you miss heaven, this is where you will go.
1: Porque si usted no va al cielo, va a ir al infierno.
0: Hell.
1: Al infierno.
0: Every wicked individual that's ever lived is there.
1: Cada individuo malvado que ha vivido se encuentra allí.
0: The Bible said the murderers are there.
1: La Biblia dice que los homicidas están allí.
0: The unbelievers are there.
1: Los incrédulos están allí.
0: The fearful are there.
1: Los que no han temido están allí.
0: The liars are there.
1: Los mentirosos están allí.
0: But listen to me.
1: Pero escúchenme a mí.
0: The real reason they are there.
1: La verdadera razón por la cual están allí
0: is because they have rejected Jesus Christ.
1: Es porque han rechazado a Jesucristo.
0: That's blunt.
1: Eso es muy, muy fuerte.
0: But that's the gospel.
1: Pero ese es el evangelio.
0: There is none other name under heaven.
1: No hay ningún otro nombre bajo el cielo.
0: Whereby man may be saved.
1: En que el hombre pueda ser salvo.
0: Except that name Jesus.
1: Solamente ese nombre Jesús.
0: I realize there is not much preaching anymore like I'm preaching today.
1: Yo entiendo que no muchos predican lo que yo estoy predicando hoy.
0: Most preachers don't even believe there is a hell.
1: La mayoría de los predicadores ni creen que existe un infierno.
0: Most preachers don't even believe in the Bible.
1: La mayoría de los predicadores no creen ni en la Biblia.
0: Most priests don't even believe in the Bible.
1: Muchos sacerdotes ni aun creen en la Biblia.
0: Are you listening to me?
1: ¿Me están escuchando?
0: But you hear this preacher.
1: Pero escuchen a este predicador.
0: This is the word of God.
1: Esta es la palabra de Dios.
0: There is nothing else like it.
1: No hay

0: That's the only way.
1: Es la única forma.
0: May I say it again?
1: Permítame repetirlo.
0: It may make you angry.
1: Tal vez usted se enoje.
0: You may not like it.
1: Tal vez no le guste.
0: But that's the truth.
1: Pero esa es la verdad.
0: Jesus is the answer.
1: Jesús es la respuesta.
0: Jesus is the way.
1: Jesús es el camino.
0: Jesus is the salvation.
1: Jesús es la salvación.
0: Jesus is the answer.
1: Jesús es la respuesta.
0: Jesus is the life.
1: Jesús es la vida.
0: Jesus is the way to heaven.
1: Jesús es el camino al cielo.
0: Jesus is the way to life.
1: Jesús es el camino a la vida.
0: Jesus is the way to glory.
1: Jesús es el camino a la gloria.
0: There is no other name.
1: No hay otro nombre.

0: I can feel it by the television set.
1: Yo puedo sentirlo a través del televisor.
0: I can literally feel it through the television camera.
1: Lo puedo sentir a través de la cámara de televisión.
0: Many of you do not believe that.
1: Que muchos de ustedes no creen eso.
0: You say there are other ways to be saved.
1: Usted dice hay otras formas, otros caminos para ser salvo.
0: I beg you to hear me.
1: Quiero que me escuche.
0: Because your eternal salvation depends on it.
1: Porque tu salvación eterna depende de lo que estoy diciendo.
0: There is no other way.
1: No hay otro camino.
0: If the priest tells you there is another way, he's a liar.
1: Si el sacerdote te dice que hay otro camino, él es un mentiroso.
0: If the preacher tells you there is another way, he's a liar.
1: Si el pastor te dice que hay otro camino, él es un mentiroso.
0: If the politician tells you there's another way, he's a liar.
1: Si el político te dice que hay otro camino, él es un mentiroso.
0: If the other religion tells you there's another way, it's a liar.
1: Si las otras religiones te dicen que hay otro camino, ellos son mentirosos.
0: Let God be true and every man a liar.
1: Sea Dios veraz y todo hombre mentiroso.
0: How can you say this, Jimmy Swaggart?
1: ¿Cómo puedes decir esto, Jimmy Swaggart?
0: How can you say that about Jesus?
1: ¿Cómo puedes decir eso de Jesús?
0: How can you lift Jesus higher than Mohammed?
1: ¿Cómo puedes levantar a Cristo más alto que Mahoma?
0: How can you lift him higher than Buddha?
1: ¿Cómo puedes levantarle más arriba que Buda?
0: How can you lift him higher than the Pope?
1: ¿Cómo puedes levantarle más arriba que el Papa?
0: How can you lift him higher than the president?
1: ¿Cómo puedes levantarlo más arriba que los presidentes?
0: How can you lift him higher than the preacher?
1: ¿Cómo puedes levantarlo más arriba que los pastores?
0: I lift him higher because
1: yo le levanto en alto porque
0: he is the Son of God.
1: Él es el Hijo de Dios.
0: He is the Son of God.
1: Él es el Hijo de Dios.
0: He is the Son of God.
1: Él es el Hijo de Dios.
0: He is the Son of God.
1: Él es el Hijo de Dios.
0: He is the Son of God.
1: Él es el Hijo de Dios.
0: Hallelujah. He is the Son of God.
1: Él es el Hijo de Dios.
0: And not only is he the Son of God.
1: Y no solamente es el Hijo de Dios.
0: But he died on Calvary.
1: Pero él murió en el Calvario.
0: He paid the price.
1: Él pagó el precio.
0: Mohammed didn't do it.
1: Mahoma no murió allá.
0: Buddha didn't do it.
1: Buda no lo hizo.
0: Karl Marx didn't do it.
1: Carlos Marx no lo hizo.
0: V.I. Lenin didn't do it.
1: Lenin no lo hizo.
0: Jesus Christ did it.
1: Jesús lo hizo.
0: He paid the price.
1: Él pagó el precio.
0: He broke the chain.
1: Él rompió las cadenas.
0: He set the captive free. He alone can save.
1: Solamente él puede salvar.
0: Glory to God.
1: Gloria a Dios.
0: Raise your hands and worship him.
1: Alábenle, levante su mano al cielo.
0: Let everyone that hath breath praise the Lord.
1: Que todo lo que respira alabe al Señor.
0: Let everyone that hath breath say, Jesus is Lord.
1: Que todo lo que respira diga, Jesucristo es el Señor.
0: Say it again.
1: Díganlo otra vez.
0: Say it again.
1: Repítanlo otra vez.
0: Jesus is Lord.
1: Jesucristo es Señor.
0: If you go to hell,
1: si vas al infierno,
0: you will have to climb over Calvary to get there.
1: Usted va a tener que subirse sobre el Calvario para llegar allí.
0: You will have to wade through his shed blood.
1: Usted

0: que él murió por ti.
1: He rose from the dead.
0: Él resucitó de los muertos.
1: That if you'll just call to him,
0: y si tú clamas a él,
1: he'll save your soul.
0: Él salvará tu alma.
1: He'll change your life.
0: Te cambiará.
1: Write your name down in heaven.
0: Y escribirá tu nombre en el libro de la vida.
1: I'm not through with this message.
0: No he terminado con este mensaje.
1: But the Spirit of God tells me to stop.
0: Pero el Espíritu de Dios me dice que pare.
1: He says you've opened up Calvary.
0: Él dice has abierto el Calvario.
1: You've held up the cross.
0: Has levantado la cruz.
1: Invite them to come home.
0: Invítales ahora a venir a mi hogar.
1: Tell them in my Father's house are many mansions.
0: Diles que en la casa de mi padre muchas moradas hay.
1: Tell them I'm waiting for them.
0: Dígales que les estoy esperando.
1: Tell them they don't have to go to hell.
0: Dígales que no tienen que ir al infierno.
1: Tell them they don't have to be lost.
0: Dígales que no se tienen que perder.
1: Tell them they can be saved.
0: Dígales que pueden ser salvos.
1: Whosoever will.
0: Todo aquel que quiere.
1: Whosoever will.
0: Todo aquel que quiere,
1: whosoever will,
0: todo aquel que quiere puede venir,
1: may be saved,
0: podrá ser salvo.
1: Would you bow your heads, please?
0: Inclinen sus rostros, por favor.
1: Hallelujah to God.
0: Aleluya a Dios.
1: Hallelujah to God.
0: Gloria a Dios.
1: Hallelujah to God.
0: Aleluya a Dios.
1: Hallelujah to God.
0: Aleluya a Dios.
1: Come, he said.
0: Él dijo venir.
1: Without money.
0: Sin dinero.
1: Without price.
0: Sin precio.
1: And I will save you.
0: Y yo os salvaré.
1: I will change you.
0: Yo os cambiaré.
1: I will wash you.
0: Os lavaré.
1: I'll put within you a clean heart.
0: Pondré dentro de ti un corazón limpio.
1: I'll put within you a new life.
0: Pondré dentro de ti una vida nueva.
1: I am able.
0: Yo puedo hacerlo.
1: I am your redeemer.
0: Yo soy tu redentor.
1: There are those of you in the stands.
0: Aquellos que están en las graderías.
1: You're not saved.
0: Usted si no es salvo.
1: If you were to die today, you would go to hell.
0: Si usted moriría hoy, te irías al infierno.
1: God said, "You tell them."
0: Dios dice, diles.
1: Tell them to come.
0: Dígales que vengan.
1: And I'll save them.
0: Y yo les salvaré.
1: Tell them to come from the stands.
0: Dígales que vengan de las graderías.
1: Tell them to get up.
0: Díganles que se levanten.
1: Could you stand?
0: Pónganse de pie, por favor.
1: Everyone stand, please.
0: Todos de pie, por favor.
1: They're going to sing it now.
0: Van a cantar el himno ahora.
1: And I want every one of you.
0: Y quiero que todos, cada uno de ustedes.
1: That need Jesus.
0: Que necesitan a Jesús.
1: From the back.
0: Desde atrás.
1: From the front.
0: Del frente.
1: From the side.
0: De los lados.
1: I want you to come.
0: Yo quiero que usted venga.
1: Come down these corridors.
0: Baje usted por estas graderías.
1: Come down these aisles.
0: Pase usted por los pasillos.
1: And he'll save your soul.
0: Y él salvará tu alma.
1: If you need healing.
0: Si necesitas sanidad.
1: If you need healing.
0: Si necesitas sanidad.
1: He's the healer as well.
0: Él es el sanador también.
1: He's the healer as well.
0: Él es el sanador también.
1: He will heal your body.
0: Él sanará tu cuerpo.
1: I want you to come too.
0: También quiero que usted pase.
1: I want you to come as they sing it.
0: Quiero que usted pase mientras canta.

0: I want you to look at Brother Swagger. Please.
1: Quiero que miren al hermano Swagger.
0: Even you, but television.
1: Aún usted televidente.
0: I can't tell you the joy that fills my soul.
1: No puedo expresarles el gozo que inunda mi ser.
0: And I'm going to tell you right now why that joy is there.
1: Y les voy a decir ahora mismo por qué tengo ese gozo.
0: Because in just a few moments' time.
1: Porque en pocos momentos.
0: Your name will be written in the Lamb's Book of Life.
1: Tu nombre estará escrito en el libro de la vida.
0: And all of heaven will start to shout.
1: Y todo el cielo comenzará a gritar.
0: You, but television as well.
1: Usted también televidente.
0: Oh, happy day.
1: Oh, día feliz.
0: Oh, happy day.
1: Oh, día feliz.
0: When Jesus washed.
1: Cuando Cristo lavó.
0: My sins away.
1: Mis pecados allá.
0: Now I'm going to pray the sinner's prayer.
1: Voy a hacer la oración del pecador.
0: It's time.
1: Es tiempo.
0: Heaven is ready.
1: El cielo está presto.
0: Praise God.
1: Gloria a Dios.
0: And you are ready.
1: Y tú estás listo.
0: I want you to bow your heads.
1: Quiero que inclines su rostro.
0: I want you to close your eyes.
1: Quiero que cierren sus ojos.
0: I want you, but television, to do it as well.
1: Quiero que los televidentes también hagan lo mismo.
0: Now let us pray.
1: Ahora vamos a orar.
0: I want you to repeat it after me.
1: Quiero que ustedes repitan después de mí.
0: I want you to say it out loud.
1: Quiero que lo digan en voz alta fuertemente.
0: Jim Woolsey will help you.
1: Nuestro hermano Woolsey les va a ayudar.
0: Now let's get ready.
1: Preparémonos.
0: This is the moment.
1: Este es el momento.
0: Bow your heads.
1: Inclinen sus rostros.
0: Dear God in heaven.
1: Amante Dios que estás en los cielos.
2: Amante Dios que estás en los cielos.
0: I come to you in Jesus' name.
1: Vengo a ti en el nombre de Jesús.
2: Vengo a ti en el nombre de Jesús.
0: I'm so sorry for my sins.
1: Lamento mis pecados.
2: Lamento mis pecados.
0: The way I have lived.
1: Y la forma en que he vivido.
2: Y la forma en que he vivido.
0: The things I have done.
1: Las cosas que he hecho.
2: Las cosas que he hecho.
0: Please forgive me.
1: Por favor, perdóname.
2: Por favor, perdóname.
0: Cleanse me with thy precious blood.
1: Límpiame con tu sangre preciosa.
2: Límpiame con tu sangre preciosa.
0: From all unrighteousness.
1: De toda injusticia.
2: De toda injusticia.
0: According to your precious word.
1: De acuerdo a tu palabra preciosa.
2: De acuerdo a tu palabra preciosa.
0: Romans chapter 10.
1: Romanos capítulo 10.
2: Romanos capítulo 10.
0: Say it out loud now.
1: Repítanlo en voz alta, por favor.
0: With my mouth.
1: Con mi boca.
2: Con mi boca.
0: I confess.
1: Yo confieso.
2: Yo confieso.
0: The Lord Jesus.
1: Al Señor Jesús.
2: Al Señor Jesús.
0: In my heart.
1: En mi corazón.
2: En mi corazón.
0: I believe.
1: Yo creo.
2: Yo creo.
0: That God raised Jesus.
1: Que Dios levantó a Jesús.
2: Que Dios levantó a Jesús.
0: From the dead.
1: De los muertos.
2: De los muertos.
0: And he is alive.
1: Y que él vive.
2: Y que él vive.
0: This very moment.
1: En este momento preciso.
2: En este momento preciso.
0: Forever and forever.
1: Para siempre y para siempre.
2: Para siempre y para siempre.
0: I accept Jesus Christ.
1: Yo acepto al Señor Jesucristo.
2: Yo acepto al Señor Jesucristo.
0: As my own personal Savior.
1: Como mi único Salvador personal.
2: Como mi único Salvador personal.
0: I accept him right now.
1: Yo le acepto ahora mismo.
2: Yo le acepto ahora mismo.
0: And according to his word.
1: Y de acuerdo a su palabra.
2: Y de acuerdo a su palabra.
0: I confess it.
1: Lo confieso.
2: Lo confieso.
0: I say it.
1: Lo declaro.
2: Lo declaro.
0: I am saved.
1: Soy salvo.
2: Soy salvo.
0: I am saved.
1: Soy salvo.
0: I am saved.
1: Soy salvo.
0: Gloria a Dios.
1: Gloria a Dios.
0: Gloria a Dios.
1: Gloria.

había, ahora vive. Aleluya. Yo no sé si ustedes recuerdan esa melodía. Mi nuevo amor. Mi nuevo amor. Tu amor, Jesús.

mañana sobre el engaño de la Odisea. Ya saben, la iglesia de la Odisea mencionada en Apocalipsis 3. Vamos allí, por favor, Apocalipsis 3. Apocalipsis capítulo 3. Empezando en el versículo 13, empezamos a leer. El que tiene oído, oiga lo que el Espíritu dice a las iglesias. Y escribe al ángel de la iglesia en la Odisea. Bien, he aquí el Amén, el testigo fiel y verdadero, el principio de la creación de Dios. Dice, yo conozco tus obras, que ni eres frío ni caliente. Ojalá fueses frío o caliente, pero por cuanto eres tibio y no frío ni caliente, te vomitaré de mi boca. Porque tú dices, yo soy rico y me he enriquecido, y de ninguna cosa tengo necesidad, y no sabes que tú eres un desventurado, miserable, pobre, ciego y desnudo. Por tanto, yo te aconsejo que de mí compres oro refinado en fuego, para que seas rico, y vestiduras blancas para vestirte, y que no se descubra la vergüenza de tu desnudez, y unge tus ojos con colirio para que veas. Yo reprendo y castigo a todos los que amo, sé pues celoso y arrepiéntete. Amén. Mi mensaje es el engaño de la Odisea. Una de las cosas más difíciles para cualquiera de nosotros es vernos tal y como somos realmente. Voy a repetirlo. Una de las cosas más difíciles del mundo es vernos a nosotros tal y como somos realmente y como los demás y Dios nos ve. No hay un marido aquí en todo este auditorio que se conozca tanto como su mujer lo conoce. ¿Cierto? Y aquí no hay marido que no conozca a su esposa mejor de lo que ella se conoce. Solo pregúntenles. Somos rápidos para juzgar a otros y lentos para juzgarnos a nosotros y ver en qué nos hemos convertido. No tenemos problema en ver, la Biblia dice, la pequeña paja en el ojo de alguien y no vemos la viga que hay en nuestros ojos. ¿Qué ciega es la gente ante la verdadera condición espiritual? Yo iba caminando por aquí, la calle 50, y un hombre vino corriendo hacia mí y me dijo, ¡detente! Y él estaba amargado y enfadado. Y me dijo, me gustaría darte un golpe. Él fue expulsado de la iglesia. Él está lleno de amargura y rebeldía. Dijo, pastor, no es justo. Dijo, yo sé dónde vives, en un buen apartamento. Y conduces un buen coche, he visto tu coche. Dijo, no es justo, yo vivo en la calle. Dijo, no es justo y estoy enfadado con Dios y contigo. Y me dan ganas de darte un golpe. Le aseguré que no le tenía miedo porque tenía un ángel más grande que él detrás de mí. Yo intento ser listo, amigos. Me giré y dije, voy a contarte algo. Yo trabajé por todo lo que tengo. Y no lo malgasté en alcohol, no lo malgasté en drogas como tú. Dije, ¿no recibes un cheque del gobierno? Dijo, sí, recibo $682 al mes. Dije, ¿lo recibiste la semana pasada? Dijo, sí. Le pregunté, ¿qué hiciste con él? Entonces este hombre me respondió, bueno, yo fui a Atlantic City y lo aposté. Y se le salieron las lágrimas. Dijo, Jesús conoce mi corazón. Dijo, intentaba vengarme de ti y de Dios por cómo me han tratado. En realidad tu iglesia me debe una vivienda y que me arreglen un nuevo estilo de vida. Lo decía en serio. Él no sabía, él va, gasta su cheque del gobierno, lo apuesta y luego vuelve y quiere que nos encarguemos de él. Y él realmente lo cree, está absolutamente ciego, no sabe que tiene una mentira en las manos, no lo sabe. Solo piensa, bueno, Dios excusa eso y Dios lo entiende, estoy enojado, entonces voy a apostar. Él no tiene concepto de si tiene razón o no, está absolutamente cegado. Yo intenté amar al hombre y le dije, si tienes hambre te traeré algo de comer, pero no quiero oír más de eso, estás ciego. Ustedes dirán, no, pero él está loco, eso suena a alguien que no está en su sano juicio. Pero miren, nosotros somos así, el resto de nosotros también. No nos conocemos a nosotros mismos. Y si Dios nos lo muestra, no creo que estemos listos para oírlo. A menudo no estamos listos para oír lo que Dios
ve en nosotros. Pablo advirtió que en los últimos días Satanás vendría y haría señales y maravillas con todo engaño. Quienes no aceptan la verdad, quienes no dejan que transforme su vida, él dijo claramente, porque no recibirán el amor de la verdad. Por esta razón, Dios les enviará un fuerte engaño para que crean una mentira. Ahora, eso tiene que ver con su propia, con verse a sí mismos como son, creyendo una mentira. Estoy bien, estoy bien. Hay gente sentada en este auditorio ahora que no están bien con Dios, que de verdad no lo conocen. Jesús es solo alguien que está colgado en una cruz, pero no lo conoces íntimamente. No le has traído tus pecados. Esta mañana estás aquí pensando que todo va a salir bien. ¿Lo entiende usted, señor y señora? ¿Puede entender que algún día va a estar delante de él? La Biblia dice que cuando uno muere, después sigue el juicio. Estarás ante Dios y darás cuentas. Él dijo, por cada palabra, cada obra, todo lo hecho en tu carne. ¿Has sido perdonado? ¿Has sido indultado? ¿Has estado en la sangre de Jesucristo? Hay gente que está absolutamente convencida. ¡Increíble! Estos que se están quitando la vida por este doctor muerte, doctor Kevorkian. Es increíble oír cómo ellos hablan. Algunos nunca han conocido a Dios, nunca han conocido a Jesucristo y han oído desde niños, saben que van a morir, saben que la muerte no es el final, que aún hay otra vida. Van a presentarse ante el tribunal de Cristo y lo saben y solo salen y dicen, quiero salir de mi dolor. No hay concepto. Salen terriblemente ciegos a su propia situación y mucha gente dice, bueno, me arreglaré con Dios justo antes de morir. Si me da cáncer justo antes de entrar a la eternidad, clamaré a Dios y me salvaré. Me arreglaré con Dios. No, para nada. Mi hermana murió hace poco. Nunca estuvo enferma. Estaba sana y sin enfermedades. Y un día fue al hospital hace apenas una semana. No podía respirar. Le hicieron una radiografía y le encontraron cáncer. Y cuando mi mujer y yo hablamos con ella, 3 días después, estaba en el hospital y perdiendo fuerza. Su cuerpo estaba lleno de cáncer. No recibió ningún aviso y en 5 días ya no estaba. Los últimos 2 días estuvo inconsciente. No podía hablar. No había forma. Y miren, ustedes no saben cuándo los van a llamar. Me pregunto si realmente piensan en eso. ¿Estás bien con Dios? ¿Eres ciego a tu condición espiritual? ¿Eres ciego? ¿No entiendes que vas a estar ante Dios Todopoderoso? Pero tendrán un fuerte engaño para que crean una mentira. Estarán engañados. Estoy bien, me arriesgaré. No entiendo cómo alguien podría arriesgarse con un alma eterna. Increíble. Ahora, los de la Odisea que acabo de leerles en el Apocalipsis capítulo 3 estaban bajo un gran engaño. Creían una gran mentira sobre sí mismos. Oírlos testificar. Ellos estaban en una condición espiritual maravillosa y bendecida. Dijeron al mundo entero, somos ricos, nos hemos enriquecido y no tenemos necesidad de nada. No solo hablan de riqueza material, sino de riqueza del Evangelio. Nuestra iglesia está prosperando. Estamos aumentando. Todo se trata de aumentar. Todo está aumentando. Pero están ciegos a su condición espiritual y a cómo Dios los ve. Ahora sabemos que estaban bajo la predicación de uno de los maestros más ungidos de la tierra, el apóstol Pablo. De hecho, la carta a los Colosenses, sabemos con certeza que se leía a esta gente en su iglesia. Colosenses 4:15 dice, saludad a los hermanos que están en la Odisea. Ya sé que esta epístola se lee ante esa iglesia. Así que Colosenses, si leen Colosenses, es un llamado a examinarse a ustedes. Es un llamado a fijarse en las cosas de arriba y no en las de la tierra. A ellos les habían predicado, les habían dicho que se humillaran, que se examinaran a sí mismos. Se les dice que dejen que el Evangelio, oigan lo que dice Pablo, dejen que la palabra de Cristo more en vosotros con riqueza, en sabiduría, enseñando en salmos, himnos y cánticos espirituales. Él dice, dejen que la palabra que oyen en mis cartas y de la predicación en su iglesia los cambie. Dejen que los juzgue, dejen que los convenza.
para que no se paren un día delante de Dios engañados. Pablo advirtió: examinaos a vosotros mismos si estáis en la fe, probaos a vosotros mismos. Y aquí están presumiendo de estar bajo la bendición y el favor de Dios, aumentados por todos lados, no les falta nada. Y dicen: Dios debe estar con nosotros. Mira las necesidades que son cubiertas. Mira los números, estamos creciendo. Dios nos bendice, nos sonríe, debemos tener la verdad. Amigos, cuando yo era más joven, era un pastor joven, fui a una reunión de tienda de un evangelista muy popular de la época y probablemente tenía asiento para 5,000 personas y había filas de sanación y el asociado era un amigo mío, el asociado de este evangelista. Y dondequiera que iba, detrás del púlpito, un púlpito improvisado, tenía un gran cartel. Ningún hombre podría hacer estos milagros salvo que Dios esté con él. Nadie podía hacer estas cosas y él creía que él era eso. No juzgues mi estilo de vida. Mira lo que estoy haciendo. Estoy sanando personas, estoy expulsando demonios. Expulso demonios, tengo que ser de Dios. Ningún hombre haría estas cosas si Dios no está con él. El único problema era que él era alcohólico y muchas veces debían ponerlo sobrio para salir al escenario. Y yo lo sabía, mi amigo lo sabía. Mi amigo que estaba asociado con él. Ese evangelista murió borracho en San Francisco en un motel. La Biblia dice que muchos vendrán ese día diciendo: hemos hecho muchas obras, echado fuera demonios, curamos enfermos. Y los demonios se iban cuando se les ordenaba, solo porque esos demonios querían confirmar a ese hombre en sus pecados. No es porque los demonios se hayan ido por Jesús. Los demonios dijeron: yo conozco a Jesús, a Pablo, pero ¿quién eres tú? No obedecerán a un borracho. Van a obedecerle solo para hacerle creer que debe ser de Dios y dejar que continúen sus pecados o intentar reprochar el cuerpo de Cristo. Pero el hombre estaba completamente ciego. Yo hablé con ese evangelista una vez y habría pensado: es uno de los hombres más dulces y piadosos. Estaba absolutamente, judicialmente ciego. Y se fue a la eternidad en su estupor, borracho. Pero el Señor dice de estos creyentes jactanciosos en la Odisea: ¿y no sabes que tú eres un desventurado, miserable, pobre, ciego y desnudo? ¡Qué acusación tan impactante por parte del propio Dios! Estás ciego a tu condición espiritual, no eres lo que dices ser. Ocultas tus sentimientos, no eres tan justo como crees, no estás viendo la verdad sobre ti mismo. Ahora, es posible que los cristianos formen parte de una comunión del Espíritu Santo donde se predica desde el mismo trono de Dios, atravesando, convenciendo, sanando. Es posible formar parte de un cuerpo así y aquí predicar que están ungidos y que no deben corregir su vida. Es posible sentarse en una iglesia así, semana tras semana, mes tras mes, incluso año tras año, y no verse a ti mismo. Exactamente eso le pasó a la gente de la Odisea, y ese es el engaño de la Odisea. Ellos podían oír ese evangelio del apóstol Pablo, podían oír a Apolos, un gran hombre de Dios y dotado en la palabra de Dios, y a Timoteo, podían oír a estos grandes hombres de Dios y no se inmutaban. Ellos presumen su condición espiritual y no saben que son ciegos, miserables y desnudos. Lo han encubierto todo. No los ha cambiado. Ellos pueden decir amén. Sí, amigos, es posible asistir a la iglesia de Times Square o a cualquiera como esta, donde la palabra de Dios se predica con autoridad, donde los pastores lloran al entregarla y les traen algo desde el corazón y el trono de Dios. Y orar y rogar para que el Espíritu Santo lleve la palabra a lo profundo de su corazón y los cambie. Voy a decir algo ahora. Algunos de ustedes han oído ciertas verdades que fueron diseñadas por el Espíritu Santo para llegar a la raíz misma de su problema y cambiarlos.
Y amigos, si no dejan que ese Espíritu Santo venga y los cambie por el poder de la palabra, su corazón se endurecerá. Su corazón se endurece. La palabra de Dios es más afilada que una espada de doble filo que atraviesa, pero no atravesará un corazón duro. No puede. Dios no clavará su espada en un corazón duro. Y ustedes se endurecen al no aplicar la palabra, no asimilarla en su vida y decir, oh Dios, ese soy yo. Dios soy yo. No es otra persona, no alguien detrás de mí ni a mi alrededor, no es alguien en quien pienso, Señor, soy yo. Sabemos que esta iglesia está llena del Espíritu Santo porque es una iglesia del Nuevo Testamento. Y Dios, Jesús, cuando le habló, dijo, el que tenga oídos para oír lo que el Espíritu tenga que decir, oiga. Así que sabemos que habla un pueblo lleno de su Espíritu. No son ateos, no son paganos, son hijos de Dios. Son creyentes ciegos, miserables y desnudos que van por ahí diciendo, estoy bien. De hecho, sin duda pensaban, como muchos otros en las iglesias del Nuevo Testamento que tenían problemas, sí. ¿Saben? Los efesios se pueden haber perdido a su primer amor. Sí, en Esmirna tienen problemas y algunas iglesias pueden tener maestros de Jezabel, pero nosotros somos ricos en la palabra. Nosotros no tenemos necesidad. No importa lo que necesiten los demás, Dios nos ha llenado tanto, lo tenemos todo. Amigos, si vienen a la iglesia de Times Square creyendo que aquí tenemos el único evangelio, lo tenemos todo, no necesitamos estar rotos, no necesitamos que nadie más nos diga qué hacer, eso está mal. Eso está muy mal. Yo quiero escuchar el Espíritu de Dios, no lo tenemos todo. Dije, no lo tenemos todo. Quiero que vayan a Romanos 2, desde el versículo 19, y confías en que eres guía de los ciegos, luz de los que están en tinieblas, instructor de los indoctos, maestro de niños, que tienes en la ley la forma de la ciencia y la verdad. Y tú, pues, que enseñas a otros, ¿no te enseñas a ti mismo? ¿Tú que predicas que no has de hurtar, hurtas? ¿Tú que dices que no se ha de adulterar, adulteras? ¿Tú que abominas de los ídolos, cometes sacrilegio? ¿Tú que te jactas de la ley con infracción de la ley, deshonras a Dios? Porque como está escrito, el nombre de Dios es blasfemado entre los gentiles por causa de vosotros. Amigos, es una acusación terrible. ¿No oyen lo que dice el apóstol? Él habla a los cristianos romanos, porque como está escrito, el nombre de Dios es blasfemado entre los gentiles por causa de vosotros. Y él dijo, porque tú has estado convencido de que has crecido en el Señor hasta tal estado que eres maestro. Tú eres un maestro, has sobrepasado a los demás y das lecciones a la gente sobre sus pecados. Y lo que él está diciendo es, no tienes posición, aún no has visto tu corazón, aún no lo has visto. Miren, yo he conocido a gente que ha sido culpable de horribles calumnias y chismes y los han dicho en mi presencia y empiezan a hablar, yo he tenido que pararlos, empiezan a difamar y a chismear de otros y ellos dicen, ¿saben que ese hermano tal es un chismoso? Bueno, eso ya es un chisme. Hablan calumniando a otros y yo estoy sentado y dicen, ese eres tú, ese eres tú. Tú puedes explicarle a alguien todos sus pecados y verlo con mucha claridad. Ese es tu problema. Hice eso una vez con una pareja casada y estaba contando todas estas cosas y mi mujer me miraba. Y de repente me di cuenta, estoy hablando para mí mismo. No lo estoy viendo, esto es para mí. Y ella dice, Había un joven que literalmente intentó destruir mi ministerio con mentiras y calumnias, y tanto que incluso sus amigos le advirtieron que Dios le juzgaría si seguía adelante. Pero siguió enseñando. El profesor siguió enseñando, nunca paró. De hecho, él enseñó contra las mismas cosas
de las que él era culpable contra mí. Nunca dije nada, pero me hicieron saber que a él le gustaría reconciliarse. Pero ¿saben cómo empezó? Él dijo, yo lo perdonaré. Yo me volví hacia él y dije, ¿pero por qué? Dije, yo no hice nada, pero él estaba dispuesto a perdonarme. Y miren, eso es lo que pasa. Tú puedes volverte tan ciego que impones a otro tus propios pecados. Lo que realmente eres tú, lo proyectas en otro. Este no es el tipo de predicación que te hará emocionar, pero puede cambiar tu vida si la recibes del Espíritu Santo. ¡Aleluya! Había un joven evangelista, un conocido mío, que predicaba un mensaje poderoso contra el pecado, predicaba la santidad. Estaba retumbando en cómo los hombres debían tratar a sus esposas con amabilidad, ser fieles, sinceros y lo demás. Y después del servicio, una señora del público se acercó a su esposa, una joven esposa, y ella se acercó. Esta señora se acercó a la esposa y le dijo, debe de ser maravilloso estar casada con un hombre tan piadoso, poderoso y santo. Y la joven se giró, y sé que es cierto, se giró y dijo, yo no sé cómo es eso, no conozco al hombre que predica allí, ese no es el que va a casa conmigo. Él va por su tercera esposa. Ya uno lo sabe, pensarías que después de haberse casado tres veces, diría, un momento, quizás soy yo. Podría pensar que se miraría al espejo y diría, espera, una, dos, tres esposas. Y tiene problemas con la tercera. Creo que diría, oh Espíritu Santo, ¿hay algo en mí? Pero él no lo ve, está totalmente ciego. Sigue enseñando, sigue predicando. En Isaías leemos de un pueblo totalmente entregado a una mentira y sin saberlo, Isaías 44. Quiero que lo vean antes de seguir, Isaías capítulo 44. En la tarde voy a ser un evangelista, esta mañana soy un maestro. Isaías 44. Quiero que empiecen desde el versículo 14. Esta es la historia de un hombre que planta un árbol y lo riega. Y podría ser un ciprés, dice la escritura, o podría ser un cedro, y lo planta y lo ve crecer. Y cuando crece, en el versículo 14, corta cedros

prepara un asado y se sacia. Después se calienta y dice, «Oh, me he calentado, he visto el fuego». Y hace del sobrante un dios. Con la mitad enciende el fuego, cocina su pan, asa su carne y se calienta cuando está frío y hace del sobrante un dios, un ídolo suyo, se postra delante de él, lo adora y le ruega diciendo, «Líbrame, porque mi dios eres tú». No saben ni entienden, porque cerrados están sus ojos para no ver y su corazón para no entender. No discurre para consigo, no tiene sentido ni entendimiento para decir, «Parte de esto quemé en el fuego y sobre sus brasas cocí pan, asé carne y la comí». ¿Haré del resto de él una abominación? ¿Me postraré delante de un tronco de árbol? De ceniza se alimenta, su corazón engañado le desvía para que no libre su alma ni diga, ¿no es pura mentira lo que tengo en mi mano derecha? Él tiene este pequeño, ¿se lo imaginan? ¿Les cuesta imaginar que alguien pueda ser tan ciego a su condición espiritual como para que un hombre pueda pasar años mimando este árbol y haciéndolo fuerte, quiere que esté recto, lo riega y lo poda, y finalmente es un árbol y lo tala. Corta la mitad para leña y con la otra mitad se talla un dios. Y mientras lo está tallando, cocina con el resto de la madera y finalmente lo talla, lo pule y lo tiñe y dice, «Eres mi dios». Y se arrodilla, adora y alaba este trozo de madera y él dice, «Eres mi Dios ahora, líbrame, líbrame». Y no se le ocurre, «Oye, cociné la mitad de mi Dios, lo quemé, quemé a mi Dios». Y aquí está de rodillas y la Biblia dice que es ciego, literal, realmente cree que ese es su Dios. ¿Saben lo que esto me dice? Que puedes estar ciego. Puedes estar ciego y no saberlo. ¿Quién es ciego sino mi siervo, o sordo como mi mensajero que envié? ¿Quién es ciego como el que es perfecto, en otras palabras, el que ha sido favorecido por Dios, y ciego como los siervos del Señor? Mis siervos ven muchas cosas, pero no observan. Abren los oídos, pero no oyen. Y eso significa, mi pueblo tiene mucha experiencia, han oído la verdad, pero no les ha beneficiado, no se mezclaba por fe, no impactó su vida, eso no los cambió. Isaías 42, vayan a Isaías 42. Empezando en el versículo 23. ¿Quién de vosotros oirá esto? ¿Quién atenderá y escuchará respecto al porvenir? ¿Quién dio a Jesús en botín y entregó a Israel a saqueadores? ¿No fue Jehová contra quien pecamos? No quisieron andar en sus caminos, ni oyeron su ley. Por tanto, derramó sobre él el ardor de su ira y fuerza de guerra. Le puso fuego por todas partes, pero no entendió y le consumió, mas no hizo caso. Ahora, miren este último verso. Le puso fuego por todas partes, pero no entendió y le consumió, mas no hizo caso. Dios está diciendo, literalmente, los convertí en fuego, los juzgaba con fuego, y sin embargo no aprendieron nada de ello, no aprendieron con mi juicio. Por ejemplo, miren hacia aquí, por favor. En los últimos años, si han asistido a esta iglesia, han oído de este púlpito una y otra vez al pastor Carter, a mí y a otros pastores invitados, el peligro del chisme, el peligro del prejuicio, el prejuicio racial. Una y otra vez hemos llegado con llanto y quebranto y la palabra se ha expuesto tan claramente como es posible. Voy a decírselo con cariño, pero con la mano de Dios sobre mi cabeza, bajo la unción del Espíritu Santo. Si después de todo este tiempo, no han dejado que eso obre en su vida espiritual, si no han tenido los ojos abiertos para no atreverse a decir una palabra contra sus hermanos, hermanas o líderes que ya no tienen prejuicios raciales en ustedes, que pueden sentarse en esta iglesia con cualquier color, raza o

grupo étnico, pueden sentarse ahí y el amor emana de ustedes por la gracia de Dios que se ha cumplido mediante la purificación de la palabra. La palabra ha encontrado su marca, los ha purificado. Somos limpios por la palabra de Dios. Si después de ese tiempo no los ha limpiado, si aún tienen eso, entonces hay una dureza ahí, hay una dureza. Y finalmente llega el punto en el que el juicio de Dios en sí no funciona, porque Dios está, dice aquí, yo puedo entregarte al fuego y tú puedes estar tan inflamado con chisme que solo chismeas y chismeas y chismeas. Tú puedes tener prejuicios en el corazón y venir a alabar al Señor y pensar que vas camino al cielo cuando en realidad eso en tu corazón va a bloquearte la entrada al reino de Dios. Pero puedes estar tan inflamado por ello y quemarte sin siquiera saberlo. Todo el mundo puede verlo, todos lo saben, excepto tú. Oh, Dios, ayuda a la iglesia de Times Square en los próximos días. Amigos, los conflictos llegarán. Habrá una agitación no solo en Nueva York, sino en todo Estados Unidos. Ya hay tensión racial surgiendo en todas partes. Pero, oh Dios, ayúdanos. Ha habido una palabra desde este púlpito, una palabra amorosa, fuerte, una palabra de la misma mano de Dios que debería purificarnos a todos, debería purgar lo que no es de Cristo, debería haberse ido. La única forma de que eso pase en ti es que cada vez que oigas un mensaje, inclines la cabeza antes de que el pastor empiece y digas, oh Dios, envía al Espíritu Santo, dame oídos para oír, ojos para ver, derrite mi corazón, no dejes que yo sea duro. Nunca hay un momento cuando el pastor Carter predica en el que yo no diga, Dios, estoy dispuesto a oír cualquier cosa que digas, la recibo. Prepara mi corazón ahora. Dame fe para mezclar con la palabra de Dios. Quiero ser cambiado. Si es un martillo, lo recibo. Rompe lo que hay que romper en mí. Expone en mí lo que necesita ser expuesto. Si no, el lugar del mundo para tener un corazón duro es en la iglesia de Times Square o cualquier iglesia que predique un evangelio amoroso de Jesucristo. Puedes endurecerte, puedes amargarte y ni darte cuenta. Vayan a Santiago capítulo 1. ¿Están conmigo? Bueno, no importa, igual lo predicaré. Santiago 1, desde el versículo 22. Pero sed hacedores de la palabra, y no tan solamente oidores engañándoos a vosotros mismos, porque si alguno es oidor de la palabra, pero no hacedor de ella, este es semejante al hombre que considera en un espejo su rostro natural, porque él se considera a sí mismo y se va, y luego olvida cómo era. Mas el que mira atentamente en la perfecta ley, la de la libertad, y persevera en ella, no siendo oidor olvidadizo, sino hacedor de la obra, este será bienaventurado en lo que hace. Aleluya. Ustedes salen de la iglesia, por ejemplo, esta mañana, salen después de que el espejo ha sido sostenido. Dios por su Espíritu sostuvo un espejo frente a nosotros. Él me ha puesto un espejo delante toda la semana mientras preparo esto. Y tengo que examinarme a mí mismo. Ustedes van a casa y en el metro o el autobús lo ensayan, repiten, solo lo dejan pasar y dicen, bueno, ese no soy yo. Gloria a Dios, ese no era yo. En definitiva, fuiste tú. Te has examinado y pedido al Señor, oh Dios, obra en mí. Dios, trata conmigo. Dios, habla a mi corazón, lo recibo, Señor, lo recibo. Y entonces Él te recordará todo lo que hiciste que le dolió y te dirá con amor, ahora déjalo. Te bendeciré, te cambiaré. Aleluya. ¿Estamos cambiando? Se supone que cambiamos de gloria en gloria. Mirando ese espejo nos cambiamos a su imagen porque es Jesús quien mira por el cristal. Aleluya.
Proverbios 4:13. Aférrate a la instrucción o agárrala con firmeza, no la sueltes, guárdala, porque ella es tu vida. Proverbios 5:12. Y digas, ¿cómo aborrecí el consejo y mi corazón menospreció la reprensión? No oí la voz de los que me instruían y a los que me enseñaban, no incliné mi oído. Y aquí el autor nos dice que quienes enfrenten la muerte algún día, en los últimos días van a llorar. ¿Por qué no oí? ¿Por qué no presté atención? La Escritura dice, toda la Escritura es provechosa para la doctrina, el consejo, la corrección, la instrucción y la justicia. Toda predicación es para instruirnos en la justicia y para que crezcamos en gracia. Oigan esto, la pobreza y la vergüenza serán para quien rechace la instrucción, y el que rechace la corrección será herido. Voy a leerlo otra vez. La pobreza y la vergüenza serán para quien rechace la instrucción. Ahora, en los últimos años, ha habido algunos que han venido a mí y estaban equivocados. No caminaban en comunión con el liderazgo de esta iglesia y estaban en rebelión. Y decían, nos vamos. Dije, bueno, está bien, pero voy a decirles algo. Porque nos sentamos, intentamos instruir con la gracia de Dios. Y yo dije, bueno, cuando se vayan, pueden esperar pobreza y vergüenza. Pueden esperar ser llevados a la pobreza. Y llegué a saber que dijeron, el hermano David me maldijo diciendo que seré pobre el resto de mi vida. Yo solamente citaba las Escrituras. Solo hacía eso. No fue de mi parte, era la palabra de Dios. Lo leeré otra vez. La pobreza y la vergüenza serán para quienes rechacen las instrucciones. Y amigos, la palabra de Dios que sale es para instrucción en justicia, instrucción en crecimiento. Y si no se recibe, cuando se da con amor, ¿recuerdan lo que dije? Trae dureza de corazón. Ahora, quiero que vayan a una última escritura, Mateo 7. Mateo capítulo 7. Versículo 22. Ya lo he citado, pero quiero que lo vean antes de terminar. Versículo 22. Muchos me dirán en aquel día, Señor, Señor, ¿no profetizamos en tu nombre? ¿Y en tu nombre echamos fuera demonios? ¿Y en tu nombre hicimos muchos milagros? Y entonces les declararé, nunca os conocí, apartaos de mí, hacedores de maldad. Ahora miren, mi amigos, he pensado en eso, he estado pensando en eso. Voy a cerrar pronto, pero he estado pensando mucho en eso. ¿Cómo es que habrá muchos, dice, muchos son cristianos haciendo obras poderosas? Dicen, es en nombre de Jesús, en el nombre de Jesús. Estas personas creen que son cristianos y van a ser salvos y hacen grandes cosas. Expulsan demonios y todas estas cosas, curan a los enfermos. Y estarán ante Dios y Él dirá, ni siquiera los conozco. ¿Cómo puede ser que la gente pueda hacer esto? Y eso me hace temblar y decir, oh Dios, examina mi corazón, que tu palabra me haga temblar. Vamos a temblar con esta palabra. Dios lo dice en serio. Ahora, Él es misericordioso, amable, amoroso, tierno. Pero Él dijo, cuando te hable, óyelo, hazlo, obedécelo. Y si con tu corazón obedeces, te daré el poder para hacerlo. Te daré poder para hacerlo. Voy a terminar con este tiempo de confesión. Este mensaje es importante para mí. La única forma que sé ilustrarlo es como Dios me trató. Dios me dio una visión hace varios años. Escribí un libro sobre ello llamado La Visión, sobre cosas que venían, y fue aterrador. De hecho, no podría haberlo soportado si Dios no me dice al final de la visión, cuando prediques esto, asegúrate de decirle a la gente esto: Dios tiene todo bajo control. Y eso al final, yo estuve una hora predicando la visión y todo el mundo era muy pesado.
Entonces dije, tengo una palabra del Señor para ustedes. Dios tiene todo bajo control y el lugar cobró vida porque había esperanza. Pero me puse a ver estas cosas que venían y solo hablé de eso. Hablé de la depresión que se avecinaba, todo sobre lo terrible que se avecinaba. Y no soy un profeta, soy un vigilante, uno de los muchos, uno de los millones que el Señor tiene. Y yo me consumí y no sabía que estaba afectando a mi familia. Y eso me estaba cambiando, porque en ese momento no veía la cruz tan clara como debería y no veía la esperanza. Eso me desesperaba. Yo iba a las reuniones y no sé cómo pasó, me sentaba allí. Había todas estas convenciones y reuniones y me sentaba y no lo noté hasta después. Estaba sentado con un poco de orgullo pensando, Dios me dijo algo que nadie más sabe. Miren, y yo recibí la palabra. Y si no me gustaba la reunión y había alguna tontería, decía, esto es una estupidez. Esto es horrible, no es de Dios. Y yo era muy crítico, dondequiera que miraba, el espíritu de crítica me irrumpía en el corazón. Y yo salí a comer con un querido amigo mío. Y su mujer dijo, hermano David, ¿qué va a pasar con la economía? Y eso fue suficiente. Ah, ¿en 6 meses habrá depresión? Y yo seguí, y mi amigo se levantó, dijo, David, ya basta. Él dijo, no soporto más estar contigo. Dijo, me has quitado la fe, toda mi esperanza. Soy un hombre de negocios y me cuesta mantener las cosas en orden. Y cuando estoy contigo me deprimo mucho. Tú solo me desanimas, no tienes esperanza. Y yo pensaba, bendito sea Dios. ¿Quién se cree que es? Le estoy advirtiendo. Su negocio fracasaría, debería agradecer el aviso y me quedé pensando en eso. Y en casa pregunté a mi esposa, cariño, ¿oíste lo que dijo? Ella dijo, lo oí. Y tienes razón. Otros ven y nosotros no. Fui a orar. Dije, ¿es Dios? ¿Él tiene razón? Dios no solo me mostró que tenía razón. Dios dijo, eso es solo la capa exterior de la cebolla, te voy a pelar. Y sabes, cuando pelas una cebolla lloras. Cuando terminó de pelarme, tardó un mes o algo así, yo empecé a ver cosas. Dios dijo, te has vuelto arrogante en el púlpito, eres arrogante en mi nombre. Sí, te he mostrado estas cosas, pero no para desesperar, estás para predicar, para advertir y traer esperanza. Si no, la gente estará desesperada y querrá rendirse, y empiezo a ver que hay orgullo en eso. Él empezó a pelar y pelar y pelar. Tengo que decirles que él aún está pelándome. Pero yo estaba abierto a ello, dije, Dios, quiero oírlo de ti ahora y les diré, si quieren oír y conocer su condición espiritual, simplemente vayan al Señor porque el Espíritu Santo es honesto. Está listo para decírselo, si van con corazón honesto, Él les hablará. Se sorprenderán por lo que va a salir, se sorprenderán con lo que Dios les diga, pero si lo hacen, saldrán de ahí. Amigos, yo no he llegado, aún vuelvo a retomar algunos de estos caminos de vez en cuando, pero Dios ha sido fiel conmigo porque vuelvo a casa después de predicar. Dios, háblame, déjame tomar lo que predico ahora y aplicarlo a mi corazón. Debo tomar un poco de esto para aplicarlo a mi corazón, examinar mi corazón para no pararme ante Dios y responder por predicar lo que no aplico a mí mismo. Pónganse de pie. Hay una frase sobre las drogas, solo di que no. Eso no funciona. Podría decir, díganse que no. Eso no funciona. El Espíritu Santo te conoce. Sí, Él te conoce. Sabe todo sobre ti. ¿Hay alguien que ame a Jesús aquí que intente ocultar algo al Espíritu Santo? No, porque sabes que no puedes. La única maravillosa alternativa es acercarse a Él y decir, Jesús,
Gracias por la palabra. Doy gracias a Dios que Él, cuando vengo a la iglesia el domingo, me emociono. ¿Ustedes no? Yo me emociono por venir a la casa de Dios por la palabra. Aleluya. La hermana Conlon predicó el viernes aquí y he oído hablar de eso. Hubo gente convencida, así que estoy ansioso por ser convencido también. Ustedes deberían ser convencidos. Yo quiero ser convencido. Quiero cambiar. No quiero ser el próximo año como soy ahora, ni ser terco como ahora, ni tener este temperamento de ahora. Suficientes confesiones, suficiente. Quiero saber tanto de mí como sabe mi mujer. ¿Están abiertos a eso, amigos? Aleluya. Inclinen la cabeza. Señor, eres un Salvador amoroso. Tú quieres que nos volvamos como tú. Quieres que nos humillemos y nos quebrantemos. Quieres que seamos conscientes de lo que hay que arreglar. Tú eres quien nos repara. Estás listo para arreglar lo que esté mal. Te amo por eso, Jesús, porque no estás aquí para aplastarme en la tierra. Tú no vas a entregarme a la mano del diablo, ni a los dientes de Satanás, ni del león. Tú estás aquí, oh Señor, para cambiarnos por tu palabra santa, para purificarnos por la palabra. Señor, danos un corazón receptor, danos corazones abiertos, abre nuestros ojos, danos oídos abiertos. Déjanos venir a ti diciendo, Señor, trata conmigo en amor. Señor, hay gente aquí esta mañana que necesita volver a tu amor. Se han alejado de tu amor. Y están aquí heridos y quebrantados. Amigos, un momento, miren hacia acá. Es la invitación que siento guiada por el Espíritu Santo esta mañana. Si estás aquí esta mañana, pasando por un momento muy difícil y estás sufriendo aquí, estás afligido, herido y cargado, quiero que le traigas ese dolor a Él. Y si el Espíritu ha tratado contigo de alguna forma, cualquier cosa que te haya señalado esta mañana que no sea de Él, quiero que vengas y la traigas ahora y la dejes aquí con Jesucristo. Si no estás bien con Dios, ¿estás listo? Por cierto, ¿estás listo? ¿Debería Jesús llamarte? Si el ángel viene a buscarte, honestamente, ¿estás listo? No te asustes, pero pregunto a todos, ¿están listos para encontrarse con Jesús? ¿Listos para pararse ante Él? Si no, ven. Y deja que Jesús entre en tu corazón y te cambie. Si has retrocedido y no estás bien con Jesús, si no lo conoces como tu Señor y Salvador, ven, arriba en el palco, ve a las escaleras en cualquier parte y baja por el pasillo, donde estés en este edificio. El Señor no quiere que te vayas, Jesús no quiere que dejes este lugar hasta arreglar todo. Él quiere arreglar todo. Él está aquí para bendecirte, puede que estés en visita aquí y Dios te haya enviado para darte la vuelta, para traerte de vuelta. No corras, no corras. Tal vez no habrá mejor momento que esta mañana para reparar las cosas. Aleluya, Señor, atrae, corteja y tira de los corazones esta mañana para que sientan tu poder amoroso y atrayente. Aleluya, qué Salvador maravilloso. Acércate si quieres, dejen espacio para quienes vienen. Amén. Dios los bendiga, es su día. Debe haber una obra del Espíritu Santo en ti. Antes de que se pueda lograr algo, el hombre no puede, sus palabras no pueden hacerlo. Predicar por sí solo no puede. Debe haber una obra del Espíritu Santo que tome esa palabra, la haga real para tu corazón, y deberías estar orando en silencio ahora mismo en tu corazón. Espíritu Santo, abre mi corazón para recibir. Abre mi corazón para entender. Quita la ceguera de mis ojos. Algunos han quedado ciegos porque no han entregado su pecado y por hacer cosas contrarias al Señor, contrarias a Jesús, y no haber entendido eso, como que solo hicieron las paces y viven con ello. Dios quiere que odien su pecado, y ahí es donde empieza, odiando su pecado. Digan, Señor, no voy a hacer las paces con mi pecado, no viviré con ello, Señor, voy a creer en ti para librarme. Líbrame de todo lo que no es de ti. Él es el llamado el libertador. Aleluya. Una vez que abres tu corazón,
Él aparece y dice: yo seré tu guardador, te afirmaré, te cuidaré. Es la obra del Espíritu Santo para guardarlos. Ahora, espero que hayas venido porque fuiste atraído, no porque yo te lo pedí, sino porque el Espíritu Santo te atrae. El Espíritu Santo es quien tiene que hacerlo todo. El Espíritu Santo, y Él está aquí. Él es fiel, Él está tratando contigo ahora. ¿Vas a arreglar algunas cosas? No tengo que decir qué es. El Espíritu Santo te lo está nombrando, ¿verdad? ¿No te está hablando al corazón? Él lo sabe y tú lo sabes. Oremos juntos y puedo darte palabras, pero tiene que venir de tu corazón. Y después de que termines con las palabras, te sugiero, hables con tu propio corazón en tus palabras al Señor. Y creamos en Dios juntos, porque de la abundancia del corazón habla la boca. Si está en tu corazón, deja que salga y confía en que el Señor Jesús lo oirá. Él dijo, su oído está abierto a nuestra oración, al clamor de su pueblo. Ora eso conmigo. Señor Jesús, me humillo ante ti y vengo a ti para ser purificado y sanado de todas mis heridas y mis pecados. Quebrántame, Jesús, de todo orgullo y ambición propia. Haz que odie mi pecado y ame a mi Salvador. Confieso que te necesito. Confieso que te fallé y que he pecado contra Dios. Perdóname, Señor Jesús. Ahora te abro mi corazón. Te digo, Jesús, yo debo tener el Espíritu Santo. Necesito su poder. Necesito su fuerza para quebrar el poder del diablo y el poder del pecado en mi vida. No puedo hacerlo yo solo. Lo he intentado y he fracasado. Ahora ven, Espíritu Santo, toma tú el mando. Levanta las manos ahora y di, Espíritu Santo, ven y toma el mando ahora mismo. Jesús, toma el control. Espíritu Santo, ven, toma las riendas de mi vida. Toma el control, Señor. Muéstrame mis pecados, muéstrame cómo te fallé. Convénceme, que el Espíritu Santo me convenza profundamente. Oh Dios, y déjame volverme de mis pecados. Señor, que esto sea el comienzo. Esto no es el fin de todo, sino un comienzo. Y lo que has empezado lo terminarás por el poder del Espíritu Santo. Dios, habla a los que están aquí. Solo dile que lo amas, adóralo. Señor, te amo y te alabo y te doy gracias por tomar mi vida hoy. Señor, te necesito. Dile que lo necesitas. Si te has alejado de él, di, Señor, vuelvo a mi primer amor. Espíritu Santo, trae de vuelta ese primer amor. Fuera la incredulidad en el nombre de Jesús. Quita mi incredulidad, Dios, quítala. Gracias, Jesús.

y a su nombre. ¿Cuántos tienen un Dios grande? Pueden darle un fuerte aplauso al Señor. Quiero que me ayudes con

Colosenses capítulo 4, versículo 4, título: ¿Cómo guardar el corazón y los pensamientos? Y dice así su santa y eterna palabras: regocijaos en el Señor algunas veces nomás. ¿Cómo dice ahí? ¿Cómo dice? Otra vez digo, regocijaos. Ama el texto que sigue. Vuestra gentileza sea conocida solo por algunas personas. Sea conocida, dice, de todos los hombres. Y mira ahí, termina, punto. Y mira lo que dice después. Dígalo usted, a ver. Ay, ay, ay, Señor. ¿Qué es lo que dijo? Dígale que está al lado, el Señor está cerca. Si el del lado ni se inmuta, no estoy ni ahí, quiere decir que no le importa. Pero yo creo que esta iglesia que está aquí le importa. ¿Cuántos creen de verdad que el Señor está cerca? A ver, muevan su mano arriba, ¿eh? ¿Y después qué dice? Por nada estéis afanosos, sino sean conocidas vuestras peticiones delante del pastor. Ah, no, tampoco. ¿Delante de quién? Diga al lado, no te andes quejando con los demás si tú tienes un Dios grande. Nuestras peticiones sean conocidas. ¿Delante de quién? De Dios, reclamándole. ¿Cómo hay que decírsela? En oración y ruego. ¿Y con qué más? ¿Con qué más? Y entonces recién, mira el texto que dice ahora. Y la paz del pastor, tampoco. Y el y la paz de la denominación, no, tampoco. ¿Y la paz de quién? De Dios, que sobrepasa todo entendimiento. ¿Qué es lo que hará? Guardará vuestros corazones y vuestros pensamientos en Cristo Jesús. Qué hermoso. Voy a leerle otra versión del mismo texto, del capítulo, pero de otra versión. Vuelve al texto que primero que leí, al versículo 4. En otra versión lo dice de la siguiente manera. 4:4, por favor. Dice: vivan con alegría su vida cristiana. Es lo mismo que eso. En otra versión. Vivan con alegría su vida cristiana. Dile que está al lado: hola, ¿cómo te habla el Señor hoy? Porque hay cristianos que no parecen cristianos. Esa no es usted. Qué bueno, hermana, me alegro. Una dijo: esa no soy yo. El texto dice: vivan con alegría su vida cristiana. Y cuando dice ahí, otra vez digo, aquí dice: lo he dicho y lo repito, vivan con alegría su vida cristiana. Dile que está al lado: deja de andar quejándote, llorisqueando por todo. Porque hay cristianos, hermano, que lloran por todo, parecen bebés. Hay que cambiarle pañales a Juanito, hay que ponerle la mamadera a la Rosita. Se levanta la Rosita, se cae la Juanita. Se levanta la Juanita, se cae. Oiga, en la iglesia de repente hay puros bebés. Y cuando dice el Señor que su iglesia es un ejército, mira, hay poquitos que son del ejército del Señor. Y el que está al lado así: ¿eres soldado o eres guagua? Vivan con alegría la vida, tu vida cristiana, dice el otro texto. Lo he dicho y lo repito, vivan con alegría su vida cristiana. Y mira lo que dice después. Vamos al 5. Mira lo que dice ahí, que vuestra gentileza. Mira lo que dice acá.
Que todo el mundo se dé cuenta de que ustedes son gente buena y amable. Que todo el mundo se dé cuenta que ustedes son hijos de Dios. Que todo el mundo se dé cuenta que ustedes son gente feliz. Que todo el mundo se dé cuenta que ustedes son gente diferente. Porque hoy en día, hermano y hermana, no hay diferencia entre los mundanos y los cristianos. Mire lo que dice el escritor, que todo el mundo se dé cuenta. No que se dé cuenta que son de nuevas de amor y paz. No, eso no vale, la denominación no vale. Que todo el mundo se dé cuenta que son pentecostales. ¿Qué pentecostales ni que nada? Porque algunos parecen pentecostales. Aquí está diciendo que todo el mundo se dé cuenta que ustedes son hijos de Dios. ¿Puedes mirar al que está al lado y decirle, en tu casa se dan cuenta que tú eres hijo de Dios? Dile al que está al lado, en tu trabajo se dan cuenta, en tu colegio, que tú eres hijo de Dios. Ahí. Permiso. Permiso. Algunos empiezan a temblar cuando bajo, hermano. Dame tu Biblia, hija. Yo soy hija de Dios, dice la hermana. ¿Ven la Biblia que tengo? Soy hija de Dios. La Biblia grande y la lengua. Un poquito más respeto conmigo. Soy hijo de Dios, ando con corbata. Dile que está al lado, que corbata ni que nada, cuestión. ¿Qué sacáis con venir con corbata si nunca te arrepentí? Se nota que la hermana es hija de Dios porque usa el pelo hasta la cintura. Largo, pero mírala por delante. La lengua le llega hasta los tobillos. Que vuestra gentileza, que vuestra conducta, que vuestra forma de ser, que vuestra actitud se note que eres hijo de Dios, hija de Dios. Que el trato con tu pastor, que en el trato con tu pastor, que en el trato con tu esposa, se note que eres hijo de Dios. Y cómo trata a su esposo, se note que era hija de Dios. Porque los demás dicen, mira la canuta, cómo lo está tratando, y dice que va a menar. Mira, que no se note porque tocáis lindo la guitarra, la mandolina. Ay, se nota el coro Menab, el mejor coro de Chile, gusanos. ¿A dónde la vio? ¿Qué instrumento? Ni que nada, ni que mandolina, ni que el teclado, ni que la batería, todo. El redoble, cuando yo toco, sí, pues. Gusano. Diga conmigo, habla nomás, Señor. Háblale a ella. Yo soy la diaconisa de la iglesia. ¿De qué te vale? Momentito, yo soy el pastor, ¿ah? Soy el pastor de Menap. Pronto voy a ser obispo. Y después voy a ser apóstol. Y pronto voy a ser arcángel. Y al otro año voy a ser querubín. Y al otro año voy a ser serafín. Dile al que está al lado donde la viste. Porque la Biblia no dice que por sus Biblias los conoceréis. No dice que por sus moños. Ni dice que por sus corbatas. Sino que por sus
Dile al que está al lado, ¿cómo están tus frutos? Dile al que está al lado, parece el limón agrio. Parece manzana ácida. Ay, ¿para qué me trajiste hoy día a esta iglesia? Es demasiado estricta. Pero sigo con el texto que me gusta creer. Que todo el mundo se dé cuenta que ustedes son buenas personas, son hijos de Dios. Dice después, el Señor está cerca, el Señor viene pronto. O sea, tienes que comportarte bien porque el Señor está a las puertas. No sé si hubo amén aquí arriba o no. Que todo el mundo se dé cuenta que somos hijos de Dios, sobre todo cuando sabemos que la trompeta ya está por sonar. ¿Cuántos creen que la trompeta pronto va a sonar? Digan amén. Pongan sus manos los que creen que Dios no viene. Ay, casi los pillé. Pero los que creen que el Señor viene pronto, muevan sus manos así. Su iglesia estará. Amén. Hasta ahí nomás. Ya, vamos al otro texto después. El 6. Dice, por nada estéis afanosos si no sean conocidas vuestras peticiones. Mira lo que dice aquí. No se preocupen por nada, que es lo mismo. Miren bien, oren y pídanle a Dios lo que necesiten. Porque yo tengo un Dios bien pequeño que nunca responde. Pero con esa gana, no, pero hermano, diga, no, pastor. Porque yo tengo un Dios tan pequeño que nunca responde. ¿Cómo es su Dios? ¿Cómo es su Dios? ¿Él responde o no responde? ¿Él escucha a sus hijos o no los escucha? ¿A cuántos Dios los ha escuchado? ¿A cuántos Dios los ha ayudado? ¿A cuántos Dios los ha bendecido? Entonces dile al que está al lado, alégrate en Dios. Dígale, no importa lo que estés pasando en esta tierra, dígale, por favor, ayúdeme. Dile, ya no te queda nada para sufrir, ya no te queda nada para llorar, ya no te queda nada para estar mirándole cara a la gente, porque pronto aparecerá nuestro Salvador. Pronto la trompeta sonará y no iremos con Él. Los que lo entienden dicen aleluya, los que lo entienden dicen gloria a Dios, los que lo entienden dicen gracias Señor, los que lo entienden dicen sí Señor Jesús, ven pronto que tu iglesia te espera. Y vamos al 7, versículo 7. Pero antes de eso, vuelve el 6 de nuevo. Dice, sean agradecidos. Cuando dice que nuestras peticiones sean conocidas delante de Dios con oración y ruego, con acción de gracias. ¿Qué significa? No tengo nada, Señor, pero gracias. Hoy no tengo pan, Señor, pero mañana me va a dar pan. Hoy día estoy enfermo, Señor, pero mañana voy a estar sano. Sí, sí, porque no he visto justo desamparado ni su simiente que mendigue pan. Tómale la mano a tu hermano, dile, yo no sé lo que estás pasando hoy, pero dale gracias a Dios igual. Dile al que está al lado, yo no conozco tu vida, como el diablo te ha tratado de turbar. Dile, pero Dios te va a sacar adelante. Dile a tu hermano, dígale, Dios te va a dar la victoria. Por favor, ayúdeme, tómale la mano. Dile, Dios te va a dar la victoria. Decláraselo, profetízaselo. Dios te va a dar la victoria. ¿Cuántos creen que Dios no va a dar la victoria? ¿Cuántos creen que Dios de verdad no va a dar la victoria? Entonces vuestras peticiones delante de Dios sean conocidas con oración, con ruego y con acción de gracias. Y después vamos al 7 entonces. El 7. Mira que dice, lo que dice, la paz de Dios que sobrepasa todo entendimiento guardará vuestros corazones. Y aquí dice, así Dios te dará la paz. Esa paz que la gente de este mundo no alcanza a comprender.
Pero esa paz, que protege el corazón y el entendimiento de los que son de Cristo. Ah, o sea, cuando el Satanás, el diablo, viene a ponerme pensamientos negativos, que yo no sirvo, que yo no valgo, Dios me va a cubrir mi mente. Y cuando el diablo te viene a decir, mejor no vayas más a la iglesia, mejor quítate la vida, ¿de qué sirve que va? Dios me va a cubrir mis pensamientos y Dios va a poner paz en mi corazón. Podrá estar el mundo, no sé cómo está, pero yo estaré tranquilo. Puedes decir a tu hermano que está al lado, dile, ¿cómo te habla el Señor? Puedes decirle al que está al lado, ¿valió la pena venir aquí? ¿Él cae la pena o no? A veces cantamos,

¿Hasta cuándo? Ya dejémoslo hasta ahí. Y aquí lo cantan y se alegran, pero salen para afuera, otra vez toman el saco de los problemas, van en la micro amargado, llegan a la casa amargado y llegan ahí peleando con medio mundo. Y la micro no le paró, pasó de largo, y en vez de bendecir al chofer, ¿sabe lo que dice? Ojalá te di vuelta. Y la micro pasó de largo, me voy a llevar a tomar once a tu casa. Mira al que está al lado, cómo te conoce el Señor, ¿ah? Porque hay cristianos cascaritas. Hay cristianos cascaritas. ¿Sabes lo que es? ¿Cuáles son la gente cascarita? Esos rabiosos como el pastor, que se enojan por todo. Tú lo conoces, Señor. Oiga, no le pueden hablar nada, decir nada, se enojan por todo. Es que es así, ahí me siento yo todos los domingos. Es que yo estaba en este puesto. Ay, Dios mío, ahora se puso mala la cosa. No hay más amén ahora. Hermana, siéntese allá, siéntese acá. Es que tengo que hacerle caso a usted, yo me siento donde quiero, la cascarita. Hermano, usted ya no va a tocar con cápsula, va a tocar así nomás. Ah, entonces me bajo el coro. Oye, tú no vas a tocar batería, te vas a quedar sentado ahí. Ah, no, pues yo no toco batería, me bajo. Hola, bateristas. En serio, mira la cara que tienen ahí. Que si yo no canto con micrófono, yo no canto. Aleluya, estas manos fueron ungidas para el teclado. Aleluya. ¿Manda, pueden hacer aseo? No, yo no. Estas manos son solamente para la trompeta.

nada estéis afanosos. Y cuarto punto, la paz de Dios guardará vuestros. ¡Qué promesa más maravillosa! Que esté siempre alegre, que el Señor está cerca, ya no me queda mucho que sufrir. Amén. ¿Cuál era el tercero? Que no me afane por nada. No significa que no trabaje, porque alguno dice, aleluya, no trabajo más. Cuando el Señor quiere dar, a la casa viene a dejar y duermen hasta las 2 de la tarde, flojo. Dice la Biblia que el que no trabaja, que no coma. Dile al que está al lado, hola. Hola. Dile al que está al lado, se te acabó el gozo. Ya, hermanos. Regocijaos en el Señor siempre. El creyente debe alegrarse y cobrar fuerzas cuando reconoce la gracia de Dios en su vida. No le entendieron nada. Cuando usted reconoce la gracia de Dios, ¿qué es la gracia? Es la misericordia, es el amor, es la bondad de Dios. Él conmigo me ha dado de su gracia y todo lo que soy yo te lo debo a Él. Yo dependo de Él. Y el solo pensar que su gracia está conmigo, que por su gracia puedo alabar a Dios, eso tiene que hacerme estar alegre. ¿Cuántos dicen amén? O sea, significa entonces que algunos cuando andan con la cara larga es porque le faltó la gracia. Dile cómo se te nota, dile al que está al lado. Porque mira, ¿entiende? Regocijado el Señor siempre. El creyente debe alegrarse y cobrar fuerza porque reconoce que la gracia de Dios está con él. Cuando dicen amén de verdad. La cercanía y las promesas de Dios son reales. Cuando dice que el Señor está cerca, es porque Él está cerca. Uy, ¿sabe lo que significa que el Señor está cerca, hermano? Él está cerca, que está por venir. Y que yo voy a dejar de sufrir, voy a dejar de llorar, voy a dejar de andar con los pies a la rastra, voy a dejar de mirarle la cara al jefe, voy a mirarle la cara a los que me hacen daño. El Señor está cerca y a este punto de venir por mí para irme a disfrutar de las mansiones que Él tiene preparadas. ¿Acaso no es motivo para alegrarse? Digan amén los que lo creen. ¿Acaso no es motivo para decir gloria a Dios? ¿Acaso no es motivo para estar aquí cantando con alegría, con gozo? Cuán gloriosa será la mañana cuando venga. Mira, solo pensarlo. Las naciones. Mira lo que dice ahora. No habrá. Vaya entendiéndolo.

Mira lo que dice, mira.

El solo hecho de pensar en eso, ¿no es para andar contento y alegre? ¿Qué quiere que le diga? Cuando dice que el Señor está cerca, es porque la trompeta ya está por sonar. Y parece que ya lo veo. Y cuando yo salga y usted salga, en un abrir

mira lo que dice ahora. Sí, lo sé. Lo sé muy bien. ¿Y qué dice después? Yo las nubes. Pero mira qué tremendo. Mira qué maravilloso. Oh, esto no pensarlo.

0: Cuando dice el Señor está cerca, el Nuevo Testamento describe el regreso de Cristo como inminente. Inminente. Por lo tanto, cada cristiano cada día anda alegre, un día menos. Tengo luchas, tengo problemas, pero un día menos. Cuando tú llegas aquí a la casa del Señor, hermano, un día menos. Voy a bajar de nuevo. Cuando es 29 de cada mes, los que trabajan saben eso. Cuando es 29, cuando es 30, hoy día para canta Gardel. ¿O no te pasa? Mi hijita, hoy día tenemos plata. Y se alegan, ¿cierto? Un día menos, ya van a pagar, ya van a pagar. Y cuando le decimos el Señor está cerca, un día menos, mira la cara. Mira la cara de que no lo enfoques, por favor, hijo. Un día menos, hija. Feliz. Un día menos.
1: Feliz.
0: Juanito, un día menos.
2: Amén, pastor.
0: Amén, no. Sí, como dijo ahora.
2: Que ya viene pronto.
0: ¿Y ahí? ¿Para qué viene?
2: A buscarlos, pues.
0: ¿A quién?
2: A nosotros.
0: A buscarlos, pues, me dice. ¿Te vais con él o no?
2: Amén, pues.
0: Me voy con él, me voy con él. Yo no me quedo. Me voy con... ¿Sí o no? ¿Es para andar contento, sí o no? ¿Es para estar alegre todos los días, sí o no? ¿Que tenemos problemas? Diga sí. ¿Que tenemos luchas? Que a veces la cosa se pone cuesta arriba, pero dice el escritor, el apóstol, esta leve tribulación momentánea produce un cada vez mayor peso de gloria. Porque lo que pasamos aquí no es comparado con lo que nos espera allá en la esquina. ¿A dónde? ¿A dónde? ¿A dónde? Dile al que está al lado, ya cambia esa cara, po. Cambia esa cara, po, hombre. Parece que no vas al cielo. Hermanos lindos, hermanas lindas, nosotros somos la gente más privilegiada. Porque dice el Señor que no lo elegimos nosotros a Él. Sino que ¿quién? ¿Qué pasó? Él nos eligió. No me elegiste vosotros a mí, sino que yo. Y yo le he dicho a ustedes, y digo franco con ustedes, si yo hubiera tenido que elegirlo a ustedes, yo no elijo a ninguno de ustedes. Y usted tampoco me hubiera elegido a mí. Pero dile al que está al lado, te guste o no te guste. Dile, a ti y a mí no eligió Dios. ¿Cuántos han sido elegidos por Dios? Digan amén. Hoy hay varios, mira. Pero hay otro que ni se inmuta, mira ya. Te tengo identificado. ¿Cuántos han sido elegidos por Dios? Le muevan su mano, a ver. Digan aleluya aunque fueron elegidos por Dios. Entonces diga conmigo, hay motivos para estar alegre. Y mira lo que dice Lucas 12:35. Estén ceñidos vuestros lomos y vuestras lámparas encendidas. Y vosotros sed semejantes a hombres que aguardan a que su Señor regrese de la boda, para que cuando llegue y llame, le abran enseguida. Otra versión dice: ustedes tienen que estar listos. Deben ser como los siervos o los sirvientes de los que esperan en la boda. Antes, en la antigüedad, esperaban al esposo o al novio y salían a encontrarlo con lámparas. Ahí el mensaje de las vírgenes. Salían a buscarlo. ¿Cuándo han venido a buscar al esposo hoy día aquí? ¿Sí? ¿Ha venido a buscarlo usted? Dile, ¿cómo está tu lámpara? Dile, ¿tiene aceite? Porque hoy día hay algunas iglesias, oiga, que hay puros chonchones, por mano. Yo me crié en el campo. Y los chonchones puro humean, por mano. Ay, no quiero decir nada, si no van a quedarse los amenes, no van a ver más danza ni dar canto. Oye, hoy día la iglesia está llena de chonchones, hermano. Pura gente que humea, hermano. Alegan por todo, se enojan por todo, hermano. Se enojan porque le quitan el cargo, se enojan porque ya no lo no saludaron, se enojan por esto, se enojan por aquello. Chonchón, dile, ¿qué tal? Tú no eres uno de esos. Pero cuando la lámpara tiene aceite, ¿está siempre como la lámpara? ¿Cómo está? Y dice la Biblia ahí, voy a ir un poquito para las vírgenes, dice que todas se durmieron porque todas estaban cansadas, ¿sí? ¿Sí o no? Pero la diferencia entre 5 y 5 era que algunas tenían lámparas también, aceite también en sus vasijas. Entonces cuando le falta mucho el aceite le echo al tiro, cosa que mi lámpara no se apague, porque el esposo a veces parece que se tarda, pero ya no queda nada, ya no queda nada. El creyente debe mantenerse unido a Cristo, porque Cristo es mi mayor tesoro. Y el deseo de un verdadero creyente que le espera es que Él retorne pronto. Sé que pronto volverá. Estoy aquí esperándole.

ese día. Mira qué tremendo, Señor. Y los pobres de esta tierra que han sufrido por su... Allí. Sé que pronto volverá. Estoy aquí esperándole. Y mis lágrimas. Sé que pronto. Mira lo que dice. Otra vez dígalo, sé que pronto. Sé que pronto volverá. Puede ser ahora mismo. Oh, aleluya. Sé que pronto. Gloria al Señor. Cántelo de nuevo, por favor, a ver. Sé que

Con la mano levantada, última vez, con la mano levantada. Sé que pronto. Solo los que lo esperan, hermano, solo los que lo esperan. Mira lo que dice. Mira lo que dice, hermano, hermana.

Entonces, escúcheme. Los sentimientos, los pensamientos y los propósitos que tenemos en esta vida deben estar cada día más concentrados en Dios que en cualquier otra cosa. Yo debo estar más concentrado en Dios que en lo secular, que en todo. Porque dice la palabra de Dios: busca el reino de Dios y su justicia, y lo demás vendrá por añadidura. ¿Cuánto dicen amén a eso? Le puede decir a su hermano que está al lado: ahora más que nunca debo buscarle. Diga a su hermano que está al lado: ahora más que nunca tus pensamientos y mis pensamientos deben estar concentrados en Dios. Hermanos y hermanas, no dejemos llevar por lo negativo. No se deje llevar por lo que otros dicen o hacen o piensan. A mí me da pena ver a cristianos mediocres, cristianos que andan con los pies a la rastra ahora cuando el Señor ya está cerca, que han caminado años y ahora quieren quedarse atrás. Por favor, hermano, hermana, ahora más que nunca tomémonos del Señor, tomémonos de su palabra, tomémonos de sus promesas, concentremos nuestros pensamientos en la pronta venida, el pronto retorno del Señor Jesucristo. Pensemos en Él, y Él guardará nuestro pensamiento, Él guardará nuestros corazones en completa paz. A veces a lo mejor hay problemas y lucha, pero Él colocará la paz en mi corazón. ¿Qué es la paz de Dios? Es ese gozo interior, ese gozo interno que aflora eternamente y que se ve en las actitudes, en las acciones de los cristianos. Siempre el propósito de Dios es fortalecernos. Dios quiere que disfrutemos de su presencia. Dios quiere que comprendamos y experimentemos que Él nos ama como nadie nos ha amado en el mundo. Él dijo: con amor eterno te he amado. Él dijo: no se turbe vuestro corazón ni tenga miedo. Él dijo: voy pues a preparar lugar para vosotros, para que donde yo esté. Y si así no fuera, dice, yo lo hubiera dicho. O sea, esto es verdad. ¿Cuántos creen que esto es verdad? Los hijos del Señor vamos a experimentar sufrimiento en esta tierra. Vamos a tener aflicciones. Pasaremos por pruebas, pero Dios tornará a bien un día todas aquellas cosas negativas. Tus lágrimas, mis lágrimas, serán enjugadas. Aleluya. En el cielo una morada.

divina voluntad. Mira lo que dice, hermano. Gozo eterno. ¿Y qué pasa allí? ¿Quién es? ¿Hay motivo entonces para regocijarnos? ¿Hay motivos para estar alegres? Un día mi Señor Jesús se fue y a los cielos victorioso en su trono. Mira lo que dice, mira.

Gloria, no sabe. Y mira lo que dice. Mira lo que dice la segunda estrofa. El Señor dijo a los suyos así. ¿Qué dijo el Señor? Voy a ¿para qué? Yo estoy. Me said.

puede ser ahora mismo, hermano. Imagine que sonara la trompeta ahora ahí. Aleluya. Concluyo. La paz de Dios guardará vuestros corazones. Cuando los creyentes claman a Dios con un corazón que pertenece a Cristo y que está en la palabra de Dios, entonces la paz de Dios inunda esa alma afligida. ¿Qué hace la paz de Dios? Inunda esa alma. Puede decirle a su hermano, llegaste afligido hoy. La paz de Dios puede inundar tu corazón, dígale. Dígale, no te vayas con tristeza. ¿Y qué es esa paz? Cuando él dijo, la paz os dejo, mi paz os doy, no como el mundo la da, yo os la doy. ¿Qué es esa paz? Esa paz es una tranquilidad interior que se mantiene a través de la comunión con el Espíritu Santo. O sea que hay que estar bien con el Espíritu Santo, hermano, porque hay algunos que no tienen ni idea quién es el Espíritu Santo. No tienen ni idea qué es capaz de hacer el Espíritu Santo. No la estoy pasando bien, pero Dios está conmigo. Aleluya. Se ve todo oscuro por delante, pero Dios me prometió que no me va a dejar ni va a desamparar. El diablo me ha hecho la guerra, dice el verdadero cristiano guiado por el Espíritu Santo. Me ha hecho la guerra, no me quiere dejar pasar, pero yo me tomo de la palabra que dice que aunque el enemigo venga como ríos, Jehová levantará bandera. ¿En cuántos Dios ha levantado bandera en su favor? A ver, ¿puede mover las manos? Concluyo. Cuando presentamos nuestras necesidades delante de Dios en oración, no reclamando, esa paz guarda la puerta de nuestro corazón, guarda la puerta de mi mente para impedir que el diablo, Dios lo reprenda de nuevo, me venga a turbar aquí. Porque donde se ganan y se pierden las batallas, aquí. Que no sirvo para nada, que yo nunca no. Y el diablo te dice, tú nunca vayas a hacer nada, si tú no vayas a cambiar nunca. Tú naciste chicharra, vayas a morir cantando. ¿De qué te va a ir a la iglesia? El pastor te predica, mira, sigue igual. Estáis diezmando, pero estáis más pobre que antes. No vais más mejor, oh. Acuérdate, en el mundo lo pasaba y mejor conmigo, yo te ofrezco todo. Y el cristiano mediocre dice, sí, verdad, po. Porque no dejó que el Espíritu Santo guardara su mente y su corazón. Y por eso que hay cristianos, entre comillas, amargados. No mire para el lado, no mire para el lado. Ahora mire para el lado, dígale, a ver, mire. ¿Tenés cara de amargado, no? Ese no soy yo, ¿no? Y no significa que se ande riendo a cada rato, no. No, sino que este está enfermo este, mira, anda riéndose de él. No significa que anda riéndose a cada rato, porque hay risas que no son genuinas, pero tiene paz, tiene tranquilidad. Hermano, pero tú has pasado por esta otra, oye, te ves tan tranquilo, tan contento. Sí, porque Dios está conmigo. Oye, pero ¿qué haces sin trabajo? ¿Y ahora qué vas a hacer? Sí, no importa, pero no solo de pan vivirá el hombre. Y además, qué bueno que quede sin trabajo para que podamos ayunar en mi casa. Entonces, ¿qué hace Dios? Dios guarda la puerta del corazón, Dios guarda la puerta de la mente, Dios impide que Satanás, el diablo, venga aquí al perturbar. Es como aquella mamá que le habían atropellado a su hijita pequeña.
Y ella va y el accidente, y ella está, pero así, tan tranquila. Llega la ambulancia, llegan los periodistas, y ella está, no está tirada encima. Oiga, ¿quién nos tiraría encima del atropellado? Su hijo, su esposo. Y ella está muy... Y el periodista le dice: señora, pero usted no amaba a su hija que está tan tranquila. Sí, yo la amo mucho. Oiga, pero no se le nota. Sí, le dice, pero es que yo no puedo hacer dos cosas. Ella, al periodista, yo no puedo hacer dos cosas. O confío en Dios o me desespero. Y ella dijo, yo prefiero confiar en Dios. Mira al que está al lado, dile hola. Dígale al que está al lado, ¿qué prefieres? ¿Desesperarte o confiar en Dios? Levante su mano todos los que prefieren desesperarse, a ver. Oye, que son inteligentes ustedes, hermano. A ver los coristas que están a este lado, los que prefieren confiar en Dios, a ver. Uy, ¿tienen mano ustedes, chiquillos? Acá. ¿Cuántos prefieren desesperarse? Uno. ¿Cuántos prefieren confiar en Dios? Veamos esta fila. Los que están aquí, ¿cuántos prefieren confiar en Dios? Todos. Uy. ¿Esta fila cuántos prefieren confiar en Dios? A ver, vamos acá. De esta fila, ¿cuándo prefieren desesperarse? Casi levantaron las manos algunos. Nunca los puedo pillar ahora. Ahora sí, ¿cuántos prefieren confiar en Dios los que están aquí? Entonces dile a tu hermano que está a tu lado, dile, o te desesperas o confía en Dios. Otra vez dígale, o te desesperas o confía en Dios. Póngase de pie, hermano. Todos los que prefieren desesperarse. Los pillé igual. Los pillé igual. Dale una fuerte, un aplauso para el Señor.

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2: Les doy la bienvenida a todos los que nos acompañan por televisión también, y les digo que estamos en la Universidad de Nuevo México, en su hermoso, hermoso recinto, uno de los más hermosos de todo el mundo. Esta noche quiero que vayan conmigo al segundo capítulo, el segundo capítulo del libro de Hebreos. El segundo capítulo del libro de Hebreos, comenzando en el versículo 1. Por tanto, es necesario que con más diligencia atendamos a las cosas que oímos, no sea que un día nos deslicemos. Y en griego estas palabras son muy, muy fuertes. Es decir, hablaba del Antiguo Testamento. Es muy importante estudiar y leer el Antiguo Testamento. Atenderlo. Estudiarlo para que no nos deslicemos de esta enseñanza. Si las Escrituras dicen, y toda transgresión y desobediencia recibió justa recompensa o retribución, ¿nosotros cómo escaparemos? Si descuidamos tan grande salvación. Y el contexto aquí está hablando de la salvación a través de Jesús. Cómo Cristo vino del cielo, y lo oímos hace un momento, se hizo inferior a los ángeles. Por supuesto, Cristo está por encima de los ángeles y principados y poderes en la jerarquía del cielo y el universo. Pero cuando vino a la tierra, se hizo inferior a los ángeles, identificándose con nosotros. Y cuando vienes y recibes a Jesucristo como tu Salvador, te vuelves superior a los ángeles. Eres coheredero con el Señor Jesucristo. Y nunca sabrás hasta que llegues al cielo lo que significa recibir a Cristo, lo que es la salvación total. Pero viendo el futuro de esta generación, no es una imagen bonita. De hecho, muchas de las afirmaciones que se pronuncian hoy son desesperantes y casi sin esperanza. Recibí una carta de un comentarista de radio hace tiempo y él dijo, Billy, oí tu predicación. Y dijo, sabes, eres muy desalentador, danos esperanza. Pero soy un poco como Jeremías, mi esposa me dice Jeremías a veces. Porque, sabes, Jeremías vio por 40 años el deterioro de su país. Él vio a su país cautivo, él vio a la ciudad de Jerusalén destruida, él vivió todo eso. Y le dicen el profeta llorón, veo Estados Unidos hoy y veo al mundo hoy, y para ser honesto, lloro mucho, lloro en mi alma y mi corazón, y clamo y digo, Dios, ¿cómo escaparemos? Y esto nos está moviendo rápido ahora. Los eventos se aceleran muy rápido. Y lo vemos en todo el mundo. Muchas de las antiguas tradiciones y cosas viejas que las personas creen se rompen y sacuden.

creo que el mundo dure. Hay una filosofía de desesperación. Bertrand Russell, antes de morir, dijo: lo más que esperamos es una rígida desesperación. Piensa en eso. Era un hombre brillante, un hombre de letras, diciendo: lo único que esperamos es una rígida desesperación. Desesperación en todos lados. Un encabezado el otro día decía: los científicos se desesperan al mover hacia adelante el reloj atómico una vez más. Ahora, las escrituras dicen en Efesios que en ese tiempo estaban sin Cristo, sin esperanza, sin Dios en el mundo. Ahora, sin Cristo, no creo que habría ninguna esperanza. Un senador de los Estados Unidos me dijo hace unas semanas, yo fui a cenar en el comedor del Senado con amigos senadores y me llamó a su mesa. Él dijo: Billy, dijo, ¿eres optimista o pesimista? Discutíamos eso aquí en la mesa. Le dije: soy optimista. Él dijo: ¿cómo puedes ser optimista? Ser optimista con el mundo en que vivimos. Un senador de los Estados Unidos dijo eso y llevaba en el Senado mucho tiempo. Dije: soy optimista porque leí la última página de la Biblia. Sé que todo estará bien. Dios tiene un plan. ¿Cómo escaparemos si descuidamos tan gran salvación? Veo la escena del mundo hoy y no veo mucha esperanza de paz permanente. Veo la escena del mundo hoy y veo al país y su escena. Y veo corrupción casi a donde sea que volteo. Cada vez que ponen un comité de investigación, sacan muchas serpientes. El gobierno local, el alto gobierno, el gobierno federal, el gobierno estatal, comercios, en cada área de la vida parece que tenemos corrupción y unos hacen malas cosas y trampas y mentiras. No significa que somos peores que cualquier otra generación, porque cada generación lo ha hecho. Todos han pecado, todos somos pecadores, el corazón es muy malvado. ¿Quién lo conocerá? Eso siempre ha sido así. Y mi razón para pararme aquí a predicar hoy no es intentar salvar este mundo moribundo en el que vivimos. No va a ser salvado. Verás, hemos construido nuestra civilización en cimientos quebrados. El cimiento quebrado del pecado, la iniquidad humana. Y no lo salvará ninguna acción de las Naciones Unidas. Nos dicen que hagamos todo lo que podamos por la paz mundial. Nos dicen que hagamos todo lo que podamos para conservar las mejores cualidades de la vida, ya sea en el este o el oeste. Nos dicen que hagamos la vida tan pacífica como podamos. Bienaventurados los pacificadores. Pero al final, no lo conseguiremos. Totalmente. Tal vez lo logremos, una generación, podemos parchar aquí un poco y algo allá y allá algo. Pero al final, vamos hacia el juicio del mundo, en el que habrá tribulación, habrá un anticristo y habrá un juicio. Pero al final de todo eso, cuando el hombre esté en el Armagedón y la raza humana esté a punto de destruirse sola, el Señor Jesucristo va a volver desesperado. Pero aún hay esperanza. ¿Qué hacen las personas cuando leen los encabezados y ven la televisión? Te diré lo que hacen. Intentan escapar. Intentan escapar. ¿Cómo escapan las personas? Algunas escapan soñando despiertas, fingiendo que no pasará nada. O escapan a través de imaginaciones diabólicas, como hacían en los días de Noé. Verán, Satanás se disfraza como ángel de luz y dice: sal y vive tu vida, pásatela bien y olvídate de todo. Hay un escape de placer. Huyen hacia la pasión, al apetito y el deseo. Un hombre escribió: voy a ahogar mis problemas en alcohol, y millones están haciendo justo eso. Un empresario dijo: voy a salir, huiré un fin de semana con mi secretaria. El mundo es tan malo que voy a divertirme mientras pueda. Uno de cada dos matrimonios se separan, intercambian esposas, todas las cosas que suceden hoy, cosas increíbles. ¿Qué tan lejos Dios permitirá que esto continúe? ¿Cómo podemos escapar si descuidamos tan grande salvación? La Biblia nos advierte contra el engaño de los placeres, las cosas que son serias. John Steinbeck le escribió a Adlai

Stevenson una carta una vez, y aquí está una parte de lo que dice. John Steinbeck dijo esto: si quisiera destruir una nación, le daría demasiado y la tendría de rodillas, miserable, ambiciosa y enferma. Y dijo: así está Estados Unidos ahora. Santiago una vez dijo en el quinto capítulo: su oro y su plata se han oxidado. Ese óxido dará testimonio contra ustedes y consumirá sus cuerpos como fuego. Han amontonado riquezas para los últimos tiempos, pero no podrán gastarlo. ¿De qué aprovecha al hombre ganar todo el mundo si pierde su alma? Y muchos de ustedes están matando, intentando conseguir un pequeño rincón del mundo, y están perdiendo su alma. ¿Cómo escaparemos si descuidamos tan grande salvación? La esposa de uno de nuestros senadores famosos fue citada por la prensa diciendo: querido Dios, ¿a dónde ha ido toda la felicidad? La felicidad real y el gozo y la paz parecen estar desapareciendo. Las personas tienen miedo de andar por las calles en la noche en cualquier ciudad. Violaciones, robos, crimen, homicidio. ¿Cómo escaparemos? El escape final, claro, es el suicidio. Y hubo un gran teólogo, uno de nuestros grandes teólogos. Había sido presidente de uno de nuestros más prestigiados seminarios. Él y su esposa tenían un pacto de suicidio y se suicidaron hace como 3 semanas. Las personas terminan suicidándose. ¿Saben lo que Amós dijo? Amós, en el 9 capítulo, dijo: aunque se escondan en el sepulcro, de allí los sacará mi mano. Aunque suban hasta el cielo, de allí los derribaré. Los suicidios entre los menores de 19 años se duplicaron en los últimos 2 años. Esta multitud sentada aquí, si tienen menos de 19 años, los suicidios se duplicaron el último año en el país. Y luego hay otro escape, especialmente en los campus universitarios hoy. Hay un escape de radicalismo. Unirse a una causa radical. Vamos a derrocar al gobierno. Y oí en televisión el otro día que uno de esos chicos en 1960 de la Universidad de California había huido a Argelia o algún lugar y lo entrevistaron. Se había cortado ya el cabello, rasurado la barba, no lo reconocí. Lo conocía de nombre. Él tenía 3 hijos. Dijo: no, si pudiera volver a mi país, entraría a ese sistema, porque he viajado mucho por el mundo para saber que nuestro sistema es el más grandioso del mundo. Verás, lo que haces es sustituir un montón de pecadores por otro montón de pecadores. Nunca tendrás a nadie que sea totalmente 100% puro y del todo honesto. Solo hubo un hombre que vivió así y fue Jesús. Y lo que buscamos hoy es al hombre perfecto, el político perfecto, el empresario perfecto, el líder perfecto del sindicato. No lo encontrarás. Tienes que lidiar en la sociedad con la naturaleza humana como es. Déjame decirte, hay miles de políticos honestos, tan honestos como pueden ser, tan honestos como los predicadores. Porque la Biblia enseña que todos nos hemos alejado de la gloria. Algunos son de los mejores hombres en Washington y en las capitales estatales que hayamos tenido. Pero Sir Winston Churchill dijo una vez: nuestros problemas nos rebasan. Dijo: no hay ninguna salida. ¿Cómo escaparemos si descuidamos tan grande salvación? ¿Cuál es nuestra esperanza? Quiero decirles que es muy importante que tengas algo de esperanza. Porque verás, no solo tienes los problemas del mundo que mencioné, tienes tus propios problemas personales, tienes tus presiones personales, tienes tu infierno personal en el que vives ahora, y buscas una salida y buscas una forma de escape. ¿Cómo voy a quitarme esta carga tan pesada? Tal vez fallaste en la universidad, tal vez es una relación amorosa rota,
Tal vez es algo más. Presión de tus padres. Lo que pueda ser, tal vez tus padres se separaron y eso te desgarró. Y sientes presión y quieres huir y esconderte y quieres escapar. Has intentado las drogas. Has intentado el alcohol y no funciona. Bueno, es muy importante que tengas esperanza. Si pierdes la esperanza, estás acabado, viejo o joven. Lo que el oxígeno es para los pulmones es la esperanza para el significado de la vida humana. Y el destino de la humanidad depende, pienso, de su provisión de esperanza. Un cardiólogo famoso escribió el otro día y dijo: la esperanza es la medicina que uso más que todas. Cuando un hombre tiene un infarto, dijo, intento darle esperanza de inmediato. Un profesor de medicina reconocido dijo, en este estado, la esperanza es como la medicina. ¿Cómo escaparemos? Citaron el Reader's Digest hace poco diciendo, para ser feliz una persona debe tener a alguien a quien amar, algo que hacer y algo que esperar. ¿Cuál es tu esperanza? ¿En dónde colocas tu esperanza? ¿El gobierno? ¿El sistema educativo? ¿Cuál es tu esperanza? Voy a decirte dónde está mi esperanza esta noche. Mi esperanza no está en una organización. Mi esperanza no está en un plan. Mi esperanza no está en un tratado. Mi esperanza está en un nombre, la persona que se sienta a la diestra de Dios el Padre, el Señor Jesucristo. Y la Biblia dice que Dios puso en él toda autoridad sobre el cielo y la tierra. Y mi esperanza se centra total y completamente en él. Y quiero decirte, he sido un fracaso en mi vida. Yo he sido pecador. He quebrado las leyes de Dios. Merezco el juicio. Merezco el infierno. Pero él vino a morir por mí en la cruz. Y porque él vino a morir en la cruz, yo fui salvado. He escapado. Tengo esperanza. Yo sé que iré al cielo. Y tengo la presencia de Dios conmigo aquí ahora para ayudarme en esta vida presente. ¿Tienes esa esperanza? La Biblia habla sobre la esperanza de la resurrección. Pablo habla de la esperanza en la resurrección y dice, si en esta vida solamente esperamos en Cristo, somos los más miserables de los hombres. ¿Eres cristiano? Dice, sí. En algún momento, cuando era niño o niña, recibí a Cristo como Salvador. Pero hasta ahí llega. Pablo dijo, si solo en esta vida tenemos esperanza, dijo, soy miserable. Pero dijo, más allá hay una ciudad continua. Hay una ciudad cuyo constructor y hacedor es Dios. Hay un cielo en el futuro. Y la Biblia habla sobre la resurrección. Sí, vamos a regresar de los muertos. Sí, hay esperanza en la resurrección y hay esperanza en la justicia. Nosotros, por obra del Espíritu, aguardamos con esperanza la justicia mediante la fe, dijo Pablo en Gálatas 5:5. Esta palabra es la misma que usamos para justificación. Cuando Dios perdona, Dios dice desde la cruz, te amo. Está dispuesto a perdonarte cada pecado que hayas cometido. Significa justo como si nunca lo hiciste. Supón que alguien hace algo contra mí y digo, sí, te perdono. Estás perdonado, pero aún lo recuerdo. 10 años después, te veo y digo, sí, recuerdo que me hiciste eso cuando estaba en la universidad. Te perdoné, pero aún no puedo olvidar lo que me hiciste. Pero verás, Dios no lo hace así. Dios te perdona y olvida. Y te justifica. Como si nunca hubieras cometido pecado. Él ni siquiera tiene memoria. Es increíble. Pero eso es lo que pasa. La esperanza de la justicia. Porque verás, yo ahora estoy vestido en la justicia del Señor Jesucristo. Y cuando Dios me ve, Él no ve al viejo de mal corazón que es Billy Graham. Él ve
a Jesús, que vive en mi corazón. Y dice, porque Jesús vive en tu corazón, estás perdonado. Eres vestido con su justicia. Hoy puedo reclamar por fe una justicia, no la mía, la justicia de Cristo. Porque Dios dice, sé santo como yo soy santo. No puedo ser tan santo como Dios, pero tengo que ser tan santo como Dios si quiero ir al cielo. Y la única forma de ser tan santo como Dios es apropiarme de la justicia de Jesucristo. Cuando llegue a la entrada del cielo, van a ver mis vestidos y no van a ver el viejo traje que traigo puesto. Van a verme vestido de la justicia de Cristo. Voy a seguir con el mérito de su sangre derramada en la cruz. ¿Sí? Hay esperanza. Y luego no solo hay esperanza de justicia, sino que hay esperanza de vida eterna. Vivir para siempre con Él. Hay esperanza de la segunda venida de Jesucristo. Mientras aguardamos la bendita esperanza, la gloriosa venida de nuestro gran Dios y Salvador, Jesucristo. Jesucristo, nuestra esperanza, Pablo le dijo a Timoteo. El Nuevo Testamento es un libro emocionante, porque está tan lleno de esperanza y expectativa. Las Escrituras dicen, nuestra esperanza está en el cielo mientras esperamos al Salvador, el Señor Jesucristo. Y las Escrituras dicen, y en el cielo resonaron fuertes voces que decían, los reinos del mundo han venido a ser de Cristo, nuestro Señor, y de su Cristo, y Él reinará por los siglos, de los siglos, de los siglos. Y es la misma esperanza y la misma imagen de dos amantes que fueron separados por un tiempo, esperando su reunión. Todos los desamores de la historia terminarán en la reunión de los amantes. Toda la agonía de los siglos terminará en la reunión de los amantes. ¿Has estado separado de alguien a quien amas? ¿Tienes una novia o un novio que no has visto en unos 3 o 4 meses? Vaya, esperen a reencontrarse. Es una de las ventajas de ser evangelista y viajar. Mi esposa y yo tenemos muchas despedidas. Pero vaya, cuando nos volvemos a ver. Es una luna de miel de nuevo. Espero su venida. Espero que ella quiera verme. Al menos ella dice que sí. Y así será ese glorioso día cuando Cristo venga. Y seremos llevados en el aire para encontrarlo. Es como dos amantes que se reúnen. ¿Qué esperanza tenemos? Imagina que no tenemos una Biblia. Imagina que no hay salvación, ni cruz, ni tumba vacía. Supón que no hay nada que dar, salvo haz lo que puedas, intenta enmendarlo, haz lo que puedas. Pero tenemos esperanza, hay un plan en su libro de redención. Dios tiene un plan para el futuro, y el futuro ya está definido. Tu futuro, y Dios está interesado en ti. ¿Cómo escaparás si descuidas esta salvación? Si descuidas a Cristo, nota que dice descuidar. Tal vez no vas a rechazar a Cristo, solo lo descuidas. Te unes a una iglesia, tal vez ya eres miembro de una, pero en tu relación personal con Cristo lo has descuidado. No tienes tiempo para Él. No es lo primero en tu vida, algo más es lo primero. Él demanda el primer lugar, Él demanda ser el Señor y amo de toda tu vida. Voy a pedirte esta noche que marches por Cristo. Cientos de estos jóvenes tuvieron una marcha de amor esta tarde, una marcha por el amor. Y ellos llegaron al estadio. Voy a pedirte esta noche que marches por Cristo, que te pongas bajo su bandera y digas, quiero que perdone mis pecados, quiero saber que iré al cielo. Quiero saber que voy a escapar del juicio cuando venga. Quiero tener en esta vida presente el poder de escapar de todas las cosas terribles que nos pasan a todos. Eso no significa que escaparás de los problemas y dificultades y las circunstancias que son malas. Significa que Él te da paz y gozo en medio de ellas. Ese es el escape que tenemos. El escape no es correr, esconderse por ahí. El escape es entrar a la palabra de Dios en una relación personal con Cristo todo el día. Voy a pedirles a cientos de ustedes que se levanten de ahí ahora y vengan frente a la plataforma y digan hoy, quiero perdón, quiero una vida nueva.
Quiero saber que voy a ser resucitado de los muertos. Quiero saber que voy al cielo. Voy a pedirte que te levantes y te pares frente a la plataforma. Y después de que todos vengan, voy a decirte unas palabras y oraremos juntos. Y luego vamos a darles algo de literatura para que vayan con sus amigos. Es todo lo que tienen que hacer. Es un simple acto de fe. Decir esta noche, quiero a Cristo. Levántate y ven rápido. Hombres, mujeres, jóvenes, cientos de ustedes. Vamos a esperarlos. Rápido.

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0: Tú que ves por televisión, verás que en este gran campo de la universidad, cientos de personas vienen a conocer a Cristo como Salvador. Hemos visto el más grande porcentaje de personas que vienen a Cristo aquí en Albuquerque. Creo que más que en cualquier ciudad americana en la que hemos estado. Cientos, miles de personas esta semana pasada que dijeron sí a Cristo. Puedes hacer lo mismo donde estás ahora. Inclina tu cabeza y di: Señor Jesús, ven a mi corazón, y Él lo hará. Espero que hagas un compromiso esta noche y que vayas a la iglesia el domingo. Dios te bendiga.
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